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1: ¿Qué tal? Saludos, buenos días. El vicepresidente primero de la Junta, Carlos Pollán, defendió en la sesión plenaria de ayer que sus políticas toman como base el principio de prioridad nacional, aunque insistió en que ninguna persona será discriminada en el acceso a las ayudas públicas por razón de su origen en la comunidad. Un argumento que lanzó en respuesta a la procuradora del PSOE, Nuria Rubio, quien acusó al Ejecutivo Autonómico de decidir quién merece ayuda y quién no, según sus prejuicios y sus odios, y de utilizar, dijo, a menores vulnerables para fabricar miedo. Por otro lado, la Junta ya tiene lista la orden de pago a partir de hoy de 575 millones de euros como anticipo de los fondos de la política agraria común a unos 48.600 agricultores y ganaderos, el 90% de los potenciales beneficiarios, al tiempo que estudia otras vías de ayudas, según confirmó ayer el consejero de Agricultura, Joaquín Antonio Pino, durante una interpelación formulada también por el Grupo Socialista. El Tribunal Constitucional ha decidido amnistiar el delito de malversación al exconseller catalán Jordi Turull, lo que abre la puerta al regreso del expresidente de la Generalitat de Cataluña, Carles Puigdemont, cuando en las próximas semanas se apruebe la sentencia que el magistrado del Supremo, Pablo Llarena, prevé aplicar de inmediato. Fuentes jurídicas han informado a EFE de que la Corte de Garantías ha tomado esta decisión una vez que el magistrado conservador José María Macías, que respalda la postura del Supremo de no aplicar la amnistía, ha retirado su ponencia. La mesa del Congreso ha aprobado este martes por unanimidad el presupuesto de la Cámara para 2027, que ascenderá a 123 millones de euros, un 12% más que con los que viene funcionando desde 2023. Además, también contarles que la portavoz del Gobierno y ministra de Inclusión, Seguridad Social e Inmigraciones, Elma Sáez, ha denunciado descarnio público que el que está sufriendo la esposa del presidente del Gobierno, Begoña Gómez, si bien ha mostrado su confianza en que el jurado popular que la juzgará la declare inocente. Y también en clave internacional, el secretario general de Naciones Unidas, Antonio Guterres, ha alertado del riesgo de división del mundo en dos bloques rivales ante las crecientes tensiones internacionales en un mundo marcado por diferentes conflictos. Por su parte, el presidente estadounidense, Donald Trump, ha asegurado que un acuerdo con las autoridades iraníes tendrá lugar justo después de las elecciones de mitad de mandato. Un Trump que se ha reunido hoy con Delcy Rodríguez, también, que ha celebrado un histórico encuentro, ha dicho, con Donald Trump en Nueva York. Sigue la programación local.

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1: Son las 8:30 de la mañana. Si me echan una mano, levantamos la persiana de este tiempo absolutamente segoviano.
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0: Un minuto, se cumple ya sobre las 8:30 de la mañana. Muy buenos días, ¿qué tal? ¿Cómo están? Bienvenidos, bienvenidas, vividores, vividoras. Vamos a por el miércoles, vamos juntos a por este 23 de septiembre. Primer día, primer miércoles, arranque del otoño. Un otoño que tiene tan solo 6 horas y unos 26 minutos en este momento. Y que nos ha llegado pues muy influido por el verano. Claro, el sol ya empieza a levantar, a calentar. En mi posición, en el estudio de Vive Radio Segovia, cuando este sol me da justo a la altura de los ojos, es que ya está levantando por la primera arcada del acueducto. Y nos va a ir acompañando, nos va vigilando hasta el mediodía, que levanta por encima de nuestro monumento, de nuestro símbolo. Y nos va acompañando como cada día, como vamos a hacer nosotros hasta las 12 del mediodía en este tiempo absolutamente segoviano. Han estado en buena compañía, por supuesto, a las 8 con los servicios informativos de nuestros compañeros servicios centrales de Vive Radio, con una madrugada de una magnífica selección musical que me consta ha acompañado a más de uno, ya sea en el trabajo, ya sea por esos desvelos de madrugada, porque uno se despierta antes de la hora debida. Y qué mejor que escuchar buena música a través de la radio, a través del 90.4 de la frecuencia modulada, pero ya saben que pueden hacerlo también mientras trabajan, a través de su ordenador, si entran en nuestra página web www.viveradio.es/vivesegovia, o si les apetece a través de su dispositivo móvil con nuestra aplicación, nuestra app de Vive Radio. A través de la app pueden conseguir también escuchar cualquiera de los podcasts de las conversaciones que aquí se generan en este estudio alrededor de los temas de actualidad de nuestra querida Segovia. Así que vamos a disfrutar de un otoño de radio, ¿les parece? ¿Quieren? ¿Quieren acompañarnos? Nosotros vamos a estar aquí, al menos hasta que llegue el invierno. Y luego, claro, un poquito más abrigados, supongo, porque espero que esto cambie. Ya nos lo avisaba ayer Adrián Escobar, nuestro experto en meteorología de Meteo Segovia. Al menos hasta el domingo las temperaturas van a ser veraniegas. Las noches cálidas, hoy hemos tenido 16 grados, casi 17 durante la madrugada. Y hasta ahora pues andamos de media en esos 16 en toda la provincia, un poquito menos en Cuéllar, que han estado a 8, 14, nada menos que 14 grados esta madrugada en Riaza. Así que salgan a la calle en manga corta, hoy no hace falta ni manga larga, y si la llevan pues se la remangan un poquito para disfrutar de esta temperatura que luego va a apretar, ¿eh? Que de nuevo el 3 va a aparecer, y en algunos puntos de la provincia por partida doble en los 33 de máxima. A partir de media mañana en las horas centrales del día. Así que háganse a la idea, estamos en otoño, pero aún no se pueden estrenar las chaquetas, esas que han conseguido a buen precio este verano en las rebajas. Bueno, hablaremos del tiempo en breve, pero les voy a poner dos tareas, dos curiosidades, por si acaso aún no lo han visto. Ver dos vídeos, si tienen el teléfono a mano lo pueden buscar. Uno, el vídeo del ministro de Exteriores español, de Álvarez, grabándose un vídeo a su vez. Es decir, le están grabando cómo se graba un vídeo andando por las calles de Nueva York. Ya saben que están participando en la Asamblea de las Naciones Unidas. Allí también el presidente del gobierno, Pedro Sánchez. Y bueno, pues ha querido subir el ministro de Exteriores un vídeo a las redes sociales, explicando un poco el trabajo que tienen encomendado y el objetivo allí. Es curioso verle grabándose ese vídeo. Bueno, ya es curioso que se grabe un vídeo para redes sociales, pero estamos en los tiempos que estamos. La verdad es que no es que le pegue mucho al ministro Álvarez, pero bueno, está bien. Pero ya hacerte grabar un vídeo grabándote un vídeo tiene su aquel, ¿eh? Échenle un vistazo, lo van a encontrar. Álvarez vídeo en Nueva York, y lo encuentran rápido. Como curiosidad, ¿eh? Y no sé si han visto también el vídeo del paseillo de la presidenta encargada de Venezuela, Delcy Rodríguez, en la Asamblea de la ONU. También durante la celebración de la Asamblea ayer hizo un paseillo, se la ve cómo se levanta, recorre unos cuantos metros hasta encontrar el punto en el que estaba sentado con su equipo el presidente del gobierno de España, Pedro Sánchez. Se la ve cómo va llegando por detrás de él. Él, suponemos que sí está hablando por teléfono, al menos tiene el teléfono en la oreja. Y bueno, se crea una situación un poco incómoda, diría yo, si leemos el lenguaje no verbal, como, ah, hola, ¿qué tal? No te había visto, pero se levanta, se medio levanta un poquito, le da un beso con intención de volverse a sentar, pero rectifica antes de sentarse, le da un segundo beso, hablan un poco, la toca el brazo como diciendo, bueno, vale, pero luego ella, al echarse un poquito para atrás, pues habla con Álvarez, comentan alguna cosa y Pedro Sánchez hace un gesto y parece leerse en sus labios que dice, luego nos vemos. Bueno, en fin, es curioso el vídeo también, la situación, ¿eh? De ese paseillo se podían haber encontrado en otro punto, pero bueno, pues fue así como surgió. Echenle un vistazo también, que está comentándose por redes sociales. Bueno, buenas noticias aquí en Segovia. Se desconvoca esa huelga de transporte de viajeros por carretera. Ayer el 70% de los asistentes, de la plantilla de los asistentes a la asamblea donde se votó el preacuerdo que el pasado lunes se había conseguido con la patronal, con Asetra, pues fue ratificado ese preacuerdo con las mejoras que luego comentaremos en el repaso de las noticias. Así que desconvocada esa huelga indefinida, esa huelga total de autobuses de transporte por carretera. Conexiones importantísimas, ya saben, que podían habernos complicado la vida cotidiana a muchos de nosotros, pero que queda desconvocada. Buena noticia para los usuarios y buena noticia para los trabajadores y la patronal que han llegado a ese preacuerdo que se tiene que plasmar en unos días. Así que ya tienen convenio, las negociaciones han dado sus resultados. Magnífica noticia. Así que con todo ello vamos a arrancar, lo desglosaremos en la próxima media hora y les contaremos también las curiosidades del día en nuestro desayuno y por supuesto avanzaremos los contenidos y los protagonistas de esta mañana de radio que, como siempre les digo, cocinamos a fuego lento con muchísimo cariño y por pasión, con pasión por el trabajo que hacemos. Déjenme que también les ponga otra tarea, además de esos dos vídeos, pedirles simplemente un favor, el que les pido cada día.
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Venga, que actualizamos datos. 8 y 44 minutos, ya saben, miércoles 23 de septiembre de 2026. Se ubican, estamos, lo tenemos todo, pues vamos a...

0: De mínima, una noche muy cálida en la zona de Riaza, 14 grados, y aquí en Segovia no les cuento nada, Segovia capital con 17 grados esta madrugada. Y es que los cielos se mantienen despejados, hoy va a haber algunos intervalos de esas nubes que llamamos decorativas, nubes altas, pero las temperaturas sin cambios con respecto al día de ayer, que era verano. Y en todo caso, a pesar de haber cambiado de estación, en ligero ascenso. Los vientos pues flojos en general, por lo tanto no van a ayudar mucho a refrescar en las horas centrales del día, que alcanzaremos máximas de 33 grados en Cuéllar. Estamos a 23 de septiembre, así que se preparen en Cuéllar también para el veranillo de San Miguel, que ya no sé si es veranillo o veranazo. El caso es que vamos a tener altas temperaturas para el fin de semana. Ya saben que allí van a disfrutar de esas fiestas de San Miguel y también, de nuevo, de ese encierro campero con recorrido, como ocurrió a principios de este mes, finales de agosto, principios de este mes, con esos encierros, pues de nuevo tenemos una oportunidad de disfrutarlos. En Riaza va a haber un poquito de bajada respecto a las máximas de ayer, 30 grados, que no está nada mal tampoco. Y aquí en la capital, pues nos moveremos entre los 31 y 32 grados en las horas centrales, en las horas de más calor del día. Tónica general que nos va a acompañar, insisto, hasta final del fin de semana, es decir, hasta las horas de la tarde del domingo estaremos así. Así que disfruten del otoño. Bueno, os sigan disfrutando del verano. Una pausa en los consejos y echamos un vistazo a la información más cercana.
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0: Hoy 48 les hablamos de los alumnos del Centro Integrado de Formación Profesional Agraria, ese centro de capacitación que todos conocemos, que reclamaban ayer refuerzos en el transporte, estudiantes que se concentraban ante el ayuntamiento tras quedarse parte del alumnado sin poder acudir a clase por falta de plazas en ese autobús. Se reunían, conseguían conversar con el alcalde, que aseguraba que estaban buscando solución. Se trata de 85 alumnos que necesitan ir al centro en autobús y el autobús únicamente tiene plazas para 25 personas, así lo explicaba una de las alumnas delegadas, María Badajoz. Tras su encuentro con los alumnos a las puertas del ayuntamiento, José Mazarías pasaba por los estudios de Vive Segovia y le preguntamos por este asunto, por este encuentro y por una posible solución. Pero antes insistía en explicar de dónde viene este problema y se remontaba al origen que vamos a escuchar.
5: Estos dos ciclos formativos se pusieron en marcha cuando yo fui nombrado delegado territorial de la Junta. Y yo fui justamente el que vi la necesidad entonces de poner un transporte urbano que permitiera el que los chavales pudieran ir en autobús, ¿no? Tengo que decir que por dos veces se me negó. Se me denegó tanto por la alcaldesa anterior, Clara Luquero, como por la exalcaldesa Clara Martín. Se me negó en las dos ocasiones. Me dijeron que no tenían por qué poner transporte a un centro de formación y, bueno, nosotros lo que hicimos fue nada más llegar, evidentemente, dar la solución a un problema. Una solución que ha funcionado bien durante los dos primeros cursos, pero este tercer curso hay un aumento de matrícula y no es suficiente, porque ya sabe que son alumnos, la mayoría menores de edad, y no es suficiente la dimensión que tiene este transporte.
0: El alcalde de la capital se comprometía también en

0: encontrar una rápida solución.
1: Una solución que les he anticipado a los propios chavales ahí in situ, cuando me han entregado su hoja con las firmas y sus peticiones, que pasa porque hagamos dos viajes rápidos con el mismo autobús, porque lo que no tenemos es un autobús grande libre para dar cabida a todas las necesidades de alumnos que tienen que desplazarse, ¿no? Esto supondría hacer un cambio en el lugar de recogida. En vez de recogerles aquí en la Plaza Oriental, propondríamos recogerles en el aparcamiento del velódromo, donde la estatua de Cándido, de manera que fuera más rápido hacer los dos viajes. Es lo que estamos estudiando en esta mañana. Ya he hablado con la empresa otra vez para que volvamos a hablar de forma rápida de cómo poner este servicio de autobuses, que yo sé que para ellos es urgente, porque ya saben que pueden perder incluso algunos de los alumnos el derecho a la evaluación. Pero bueno, vamos a pedir la solución de una forma rápida para que esto se solucione. No tiene ningún problema más.
0: Vamos a seguir hablando de transportes. El 70% de los empleados que han participado en la votación han dado el visto bueno al preacuerdo alcanzado por la patronal y los sindicatos del transporte de viajeros por carretera, de modo que el sector ya tiene nuevo convenio. Sector del transporte interurbano de viajeros por carretera, con ese nuevo convenio la Asamblea de Trabajadores daba visto bueno ayer martes por la tarde al preacuerdo que habían alcanzado en la víspera, el pasado lunes, la patronal y los sindicatos. El 70% de los empleados que han acudido a las urnas votaban sí, mientras que el 30% restante lo rechazaba. Fuentes sindicales indicaban que la participación había sido similar a la de asamblea de julio, en la que los trabajadores tumbaron el preacuerdo alcanzado entonces con un 94% de votos en contra. Con este nuevo convenio queda desconvocada la huelga indefinida, que iba a comenzar precisamente hoy miércoles, y los trabajadores de este sector van a tener una subida en la nómina del 3% en este 2026 con efectos retroactivos al 1 de enero de este año, y también del 3,5% en el 2027 y 2028. También contempla una retribución adicional de 30 euros por cada jornada del calendario anual de festivos trabajada y dieta de 14,50 este año también con carácter retroactivo al 1 de enero y de 15,50 a partir de 2027. Además, la jornada no podrá superar las 12 horas, incluyendo los descansos, las paradas para repostar, y en 2028 los trabajadores disfrutarán de un día más de libre disposición sin compromiso de devolución. Y volvemos al Ayuntamiento de la capital, que este viernes va a celebrar uno de los plenos más importantes del año, porque el principal asunto del orden del día es la aprobación de las ordenanzas fiscales que estarán en vigor el próximo año, es decir, impuestos y tasas municipales y precios públicos de los servicios a la ciudadanía. Todo indica, según publican nuestros compañeros en el día de Segovia y también por lo que aquí nos dijo ayer el alcalde Mazarías, que la concejal de Ciudadanos, Noemí Otero, facilitará la aprobación de la nueva tasa de basuras, así como la tasa para las empresas de autobuses turísticos, pero al menos hasta ayer martes no hará lo mismo con la revisión de tarifas de la hora o la tasa para licencias urbanísticas. Nosotros aquí en el estudio le preguntábamos ayer al alcalde José Mazarías por sus conversaciones con los grupos que a priori podrían darle su apoyo.
1: No se llega al pleno sin haber tenido conversaciones con los grupos políticos. Una conversación ha habido y seguramente podamos evidenciarlo en el pleno. Cuando, además, de forma muy transparente, porque creo que estamos siendo muy transparentes en ese sentido, va a haber un único debate de tasas y de la ordenanza de la hora, pero va a haber votaciones una por una todas las tasas. Es decir, si no quieren que se baje el ICIO, pues no se baja el ICIO. Si no se quiere, pero eso no tiene nada que ver con que después se baje el IBI, o que después se baje las basuras. Es decir, yo voy a ofrecer a todos los grupos políticos que se retraten y los ciudadanos vean quién quiere bajar el IBI, quién quiere bajar las basuras, quién quiere bajar el impuesto de actividades económicas, quién quiere bajar todas y cada una de las tasas que depende del ayuntamiento.
0: Les contamos también hasta ahora que la Diputación de Segovia ofrece una agenda de artesanía, tradición y gastronomía en la Feria Internacional de Ecoturismo Naturcil 2026, que se va a celebrar este fin de semana en el Real Sitio de San Ildefonso, bajo el lema Territorios Vivos, el mundo rural como guardián de la naturaleza. El objetivo principal en esta muestra que impulsa la Junta de Castilla y León es promocionar los recursos naturales y culturales de la provincia de Segovia, que se posiciona como destino de naturaleza y ecoturismo. La institución provincial, a través de su órgano autónomo de turismo, va a exhibir el potencial del territorio mediante un modelo turístico sostenible, desestacionalizado y vertebrador del medio rural. Les hablamos de la mesa de comercio que se celebró ayer en el Ayuntamiento, en la que, entre otros asuntos, se analizaron los resultados del proyecto Seguimpulsa Comercio 2026, desarrollado el pasado mes de agosto con el objetivo de contribuir a la reactivación del sector y reforzar el papel del comercio de proximidad como uno de los principales ejes vertebradores de la economía local. Las tres actuaciones en las que se articulaba el proyecto, que también contaba con una subvención de la Junta de Castilla y León, se han ejecutado en su totalidad y han obtenido una excelente valoración por los representantes del sector del comercio. La tercera Feria del Comercio, el corazón de nuestra ciudad, celebrada en la Plaza Mayor, la adquisición del material promocional y la puesta en marcha de una campaña de sensibilización y comunicación en radio, televisión y medios digitales que han generado un impacto positivo tanto en el tejido comercial como entre la ciudadanía. Les cuento que la Fundación Caja Rural mantiene su apuesta por la salud mental y la musicoterapia con un nuevo ciclo de actividades. Así va a desarrollar una nueva edición de su ciclo Salud Mental Viva, una iniciativa que combina divulgación, prevención y acompañamiento y que busca acercar a la sociedad herramientas útiles para mejorar el bienestar emocional y hablar de salud mental de una forma cercana y natural. Hoy miércoles 23 de septiembre va a tener lugar un acto conmemorativo del Día Internacional contra la Explotación Sexual y el Tráfico de Mujeres, Niños y Niñas. Allí estarán representantes del Ayuntamiento, de la Diputación, que es precisamente donde se va a celebrar este acto institucional en el Patio de Columnas, y también de la Delegación Territorial de Segovia. Hoy se entregará el premio PYME del año Segovia 2026, que va a tener lugar a las 5 de la tarde en la oficina del Banco Santander, en la avenida del Acueducto. Y hoy se celebra también el pleno de la Comunidad de Ciudad y Tierra de Segovia en la Casa de la Tierra a las 7 y media de la tarde. A las 10 de la mañana en la Casa de la Lectura, cita con el concejal de Hacienda, José Luis Orcajo, del Ayuntamiento de la Capital, que va a presentar el borrador de ordenanzas fiscales que llegará al pleno del próximo viernes. Y el concejal de Cultura de la capital, Juan Carlos Monroy, va a presentar las próximas propuestas de microteatro en la cárcel. Va a estar acompañado por los actores Carmen Mayordomo e Iván Ugalde. Son las 8 y 57. Una pausa, unos consejos y nos tomamos un café juntos. ¿Les apetece?
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0: 5 segundos y cumpliremos la primera media hora de nuestro espacio que nos llevará hasta las 12 del mediodía. Son las 9 en punto de la mañana.
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0: Vamos a dar un repaso al santoral, porque hoy tienen que felicitar ustedes, si tienen alguno cercano, a todos aquellos que se llamen Pío, ¿eh? Felicidades a todos los Píos, a todas las Teclas también, incluso a todos los Andreses. Hoy es San Andrés Fournet. Vamos a felicitar también a las Bernardinas, a los Constancios y a los Linos, que hoy celebran su santo. Carpeta de rarezas que viene hoy breve, ¿eh? Porque vamos a felicitar a todos los Sosos. Bueno, en realidad sería los Sosos, porque lleva dos S's, y a todos los Adamanos. Es complicado, ¿eh? Adamnanos. Vamos del tirón. Felicidades a los Píos, Teclas, Andrés, Adamnanos, Bernardinas, Constancias y Constancios, Linos y Sosos. Felicidades a todos ellos. Hemos hecho referencia a ello, pero hoy se celebra el Día Internacional contra la Explotación Sexual y la Trata de Personas en este 23 de septiembre. Se celebra desde 1999 y fue promulgado por la Conferencia Mundial de la Coalición contra el Tráfico de Personas en coordinación con la Conferencia de Mujeres que tuvo lugar en Dhaka, en Bangladesh, en enero de ese mismo año 99. Hoy 23 de septiembre se celebra también el Día Internacional de la Lengua de Señas, proclamado por la ONU en noviembre de 2017. Y cada 23 de septiembre, también desde el año 1999, se conmemora el Día Internacional de la Bisexualidad, o también conocido como Día de la Visibilidad Bisexual, una fecha que no solo busca la aceptación, inclusión y tolerancia hacia las personas que gustan de ambos sexos, sino que es un grito a la admisión de que en cierta medida todos somos diferentes y tenemos la libertad y el derecho de disfrutarlo, siempre que no le hagamos daño a nadie. Pero aún tenemos otra celebración más. Hoy es el Día Mundial del Síndrome de Piernas Inquietas, también conocido como enfermedad de Willis-Ekman. Con este día se pretende concienciar a la población mundial acerca de los síntomas y causas, diagnóstico y tratamiento de este síndrome. Un síndrome de piernas inquietas, que es un trastorno neurológico en realidad del movimiento de las extremidades inferiores, que causa hormigueo, dolor, picor y sensación de tensión, en especial durante periodos de relajación. Una frase para la reflexión, ¿les parece? Antes de echar un vistazo a la microliteratura. Es muy breve, es una sentencia que dejó escrita Abraham Lincoln, ya saben, político estadounidense, fallecido en el siglo XIX, 1865. Hagas lo que hagas, hazlo bien. Así de sencillo. Ahí se la dejamos. Vamos a echar un vistazo a esa microliteratura. Hoy tenemos un micro relato, tan solo son 6 líneas, es anónimo y se llama El eco de las manos.
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Durante años vivió atrapado en una habitación de ecos mudos donde las palabras de los demás chocaban contra sus oídos, sin dejar rastro. Un día rozó por casualidad los dedos de otra persona que movía las manos como mariposas precisas sobre un lienzo transparente. Comprendió, con un vuelco en el pecho, que el viento de los gestos tenía nombre, peso y abrazo. Desde esa tarde, su alma dejó de estar sola y comenzó a conversar con el latido de sus propias manos. Recuerden que hoy, 23 de septiembre, se celebra el Día Internacional de las Lenguas de Señas. Microrrelatos como este, de pocas líneas, si quieren que les pongamos voz, nos los pueden enviar a nuestro canal de WhatsApp abierto las 24 horas del día, también para esto, 669-597169.

En tan solo unos minutos vamos a recibir, ya está en las instalaciones de Promecal, a Juan Luis Gordo, es presidente ejecutivo de la nueva formación política aquí en Segovia, por Segovia. Será a partir de las 9:30 cuando recibamos a Clemente Oria, presidente de la Asociación de Vecinos Recinto Amurallado. Vamos a hablar de esa carta a los propietarios de pisos de alquiler a estudiantes. Y después de las 10 vamos a estrenar una sección que, bueno, yo creo que les va a interesar. Les vamos a proponer engancharse de un hilo invisible que vamos a seguir en los próximos meses. Es un nuevo espacio, estarán con nosotros Teresa y María Eugenia, que habla de mitología, de sueños y de símbolos. Hoy nos van a hablar de la loba capitolina, símbolo de esta ciudad. Después de las 10:30 hablaremos con nuestro historiador Eduardo Juárez Valero, Radio Historietas de Segovia. Hoy nos va a situar en la historia. Vamos a hablar, a intentar explicar la ley de nietos. A partir de las 11 hablaremos con Gloria Molina, bióloga, sobre una charla divulgativa que podremos disfrutar mañana en Chañe. Aves con historias que contar. Y será a partir de las 11:30, hoy es miércoles, recuerden, cuando llegarán nuestros compañeros de Autismo Segovia con las gafas azules, Alex, Sandra y Andrés. Quieren hacer un repaso del verano que acabamos de despedir con sus buenos y malos momentos. 6 minutos sobre las 9. Si nos siguen, estaremos juntos. Estamos en este tiempo absolutamente segoviano, dispuestos a acompañarles hasta las 12 del mediodía.

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0: 11 minutos ya sobre las 9 en punto de la mañana y seguimos avanzando en directo. Comenzamos este caminar que nos llevará hasta las 12 del mediodía, después de ese desayuno que hemos compartido con ustedes, con las noticias más cercanas y con las curiosidades de esta jornada de 23 de septiembre de 2026, primera, por cierto, del otoño, aunque no se note absolutamente nada ni se va a dejar notar. Tenemos ya en nuestro estudio a nuestro primer invitado, Juan Luis Gordo. Tengo que presentarle como presidente ejecutivo de Por Segovia. Juan Luis, buenos días, bienvenido.
1: Hola, buenos días.
0: ¿Es correcto presentarte así en esta ocasión?
1: Bueno, sí, es un calificativo, ¿no? Pero en este caso, el recién nacido Por Segovia, soy el presidente ejecutivo, el que dirige la acción política.
0: Uh-huh. Recién nacido, decías, el pasado 11, fue el pasado 11 de septiembre, tuvisteis la asamblea para presentar esa estrategia política y el plan de acción de Por Segovia, de esta nueva formación.
1: Sí, efectivamente, la asamblea constituyente la celebramos el pasado 11 de septiembre. Previamente habíamos dado algunos pasos, como presentar ante el registro del Ministerio del Interior en el mes de agosto la constitución del partido. Entonces es un partido que nace con mucha ilusión y con vocación de trabajo para dar respuesta a los grandes problemas que tiene la ciudad de Segovia y la provincia.
0: Siempre que aparece una nueva formación política, enseguida, no sé si ya es un defecto profesional o no, los periodistas, yo creo que también los vecinos intentan situarle en algún lugar del espectro político. ¿Viene a ocupar algún espacio? ¿Algún espacio que está libre? ¿Algún espacio que está ocupado?
1: Bueno, lo que venimos es a recuperar la política como herramienta útil para dar respuesta a los problemas de los ciudadanos frente a una política tradicional que estamos viendo estos días, de orientada hacia los partidos y hacia las necesidades de las personas que participan. Mire usted, mi compromiso es un compromiso cívico. Uh-huh. Lo mismo que el de otras personas como José María Sanz, que conmigo fuimos los que iniciamos esta idea, y es una necesidad, ¿no? Porque lo que constatamos día a día es una desafección cada vez mayor de los ciudadanos hacia la política. Está mal vista, pero también una desconfianza y una falta de compromiso. Y a esto venimos, ¿no? A esto venimos. Después cada uno puede tener su posicionamiento sociológico e ideas. Yo me considero socialdemócrata moderado, pero creo en la economía de mercado para crear riqueza, porque si no creamos riqueza no se puede redistribuir.
0: Es muy diversa la composición de Por Segovia en cuanto a sus planteamientos políticos o situación en el espectro político.
1: Bueno, yo creo que la gran virtud que tiene es que quienes lo fundamos nos entendemos y no nos vemos como enemigos, sino que vemos que aún teniendo unos siendo más liberales y otros siendo más socialdemócratas, tenemos una preocupación común, que es nuestro Estado, nuestro país y la necesidad de dar respuesta. O sea, esto de que el de la acera contraria es el enemigo, esto es una versión realmente estrambótica que no responde a lo que piensa la mayoría y de los ciudadanos si queremos, ¿no?
0: Ya que hacemos referencia a los ciudadanos, muchos pensarán, bueno, esto es una utopía, conseguir que esto discurra por ese camino del no enfrentamiento. Estamos metidos como estamos en ese enfrentamiento continuo y en esa separación, ¿no?, de la política, iba a decir sobre todo de los jóvenes, pero ya cada vez más de todos los ciudadanos.
1: Bueno, lo que no se puede entender es la situación que tenemos, ¿no? Mire, yo por edad vengo de la etapa de la transición, y tanto en el Parlamento donde he estado, en el Senado, como en el Congreso, en mi anterior etapa, yo he tenido excelentes amigos en el otro lado, y me he entendido, y me he entendido. Y esto es lo que tenemos que recuperar, ¿no? Tenemos que recuperar la cultura del acuerdo, del entendimiento, de la discrepancia, que es buena, ¿eh? Y yo creo que el deterioro que tenemos en estos momentos no es sostenible para los intereses ciudadanos.
0: Un deterioro que detectan también en la política cercana como en la nuestra, aquí en la municipal.
1: Yo lo estoy constatando
0: en la capital, ¿no? No solo en la primera línea, digamos, ¿no?
1: Sí, yo lo estoy constatando estos días, ¿eh? Hemos hecho ya alguna puesta en escena, ¿no?, de nuestro partido, de Por Segovia. Hemos definido las grandes líneas y hay mucha gente que se nos acerca diciendo, oye, excelente, nos parece una idea genial que intentéis romper esa estructura de bloques, que os entendáis. Y dices, oye, anímate, lánzate al ruedo con nosotros. No, yo en política no.
0: Claro.
1: O sea, Hay una falta de compromiso que además, le digo claramente, lo veo en dos colectivos. Uno es el colectivo de jóvenes y otro es el colectivo, quizás con menor intensidad, pero también siendo en estos momentos con una presencia mayoritaria en la universidad, en determinados de mujeres, ¿no? Y realmente nuestro proyecto es un proyecto, al menos así lo concebimos, para construir futuro para la gente más joven. O sea, es un partido que, le digo sinceramente, si lo conseguimos consolidar, para mí la mayor ilusión es que la dirección la ocupe la gente joven, porque es un partido para futuro, ¿no?
0: En esta primera presentación, formación, constitución del pasado día 11 de esta formación, han conseguido una horquilla de edad representativa y amplia de esto precisamente.
1: Nos está costando, se nos están incorporando gente cada vez más joven, afortunadamente, pero tenemos enormes dificultades, por cierto, no muy diferentes a las que tienen otras formaciones políticas que realmente están estancadas, ¿eh? Se lo digo con conocimiento de causa. Otra cosa es lo que se quiera trasladar al exterior. Pero yo creo que la participación en la vida pública, la defensa del interés general, es un honor. O sea, yo que empecé muy jovencito y resolví mi vida previamente para no depender de la política, creo que la participación en los asuntos de interés general es un honor para los ciudadanos. Entonces, a veces nos encontramos con empresarios que tienen miedo a participar o a que se les coloque una determinada etiqueta, y también a la sociedad civil, ¿no? Y esto es una iniciativa que nace desde la sociedad civil, realmente.
0: ¿Huye por Segovia desde el principio de esa etiqueta?
1: Yo creo que es absolutamente necesario. Nuestro partido es un partido abierto, es un partido flexible, donde no nos importa que se discrepe y el que entra puede salir, y al mismo tiempo aspiramos a que sea participativo, porque dentro de las líneas de acción tenemos un programa de puesta en común con colectivos para recoger iniciativas, ¿no? Hoy día la política lo que no puede tener son etiquetas, ni tampoco ser una secta, ¿no?
0: No etiquetas, pero sí en esa seña de identidad que está apuntando precisamente el hablar con todos, el negociar con todos si llegan a formar parte de la corporación municipal. Lo digo por esto que hablamos tanto de las líneas rojas, ¿no?
1: Sí, forma parte de nuestro ADN. Yo las líneas rojas, cuando hay una manifestación de la voluntad popular, no las entiendo. O sea, ¿a qué aspiramos? Pues a facilitar la gobernabilidad razonable, no a cualquier precio, a que la política no sea un medio de vida y de las personas que participan, sino es un paso transitorio, y a evitar caudillismos, ¿no? Es decir, la política es trabajo en equipo, es definir una estrategia de futuro, y yo creo que en nuestra provincia, en nuestra ciudad, hay enormes oportunidades muy desaprovechadas que requieren sinergias y un trabajo conjunto.
0: ¿Tiene algo que ver con algunas otras formaciones en otras provincias? Porque el nombre se parece, por Ávila.
1: No, que va.
0: No tiene nada que ver.
1: Nosotros, fíjese, empezamos a trabajar esta idea hace tiempo, se nos ha ido retrasando. Y hemos barajado distintos nombres, Unidos por Segovia, al final coincide con muy parecido a Por Ávila, pero no tenemos ningún contacto, y además yo creo que la génesis del proyecto es distinto. Por Ávila nace de una escisión del Partido Popular, aquí estamos al margen y no nacemos contra nadie, sino por una necesidad que pone de manifiesto la sociedad civil. Se necesita una nueva cultura política para gestionar nuestro estado. Pero al mismo tiempo estamos en Segovia y tenemos vocación municipalista, aunque el partido es de ámbito también nacional, podríamos escalar en algún momento.
0: Le voy a preguntar precisamente por esa
1: expectativa. Pero queremos consolidarnos en Segovia, que es en el ámbito municipal donde realmente se hace política que da respuesta de una manera muy visible a los problemas que tienen los ciudadanos.
0: Juan Luis, avanzaremos ahora mismo en esos problemas, porque me consta que han presentado un decálogo, 10 grandes problemas de nuestra ciudad, pero quería previamente preguntarle por lo que le haya llegado, lo que se haya comentado, siempre decimos en los mentideros, ¿no?, sobre esta formación. Me decía hace un instante que la gente en la calle, muchos se acercan, pues adelante, con ánimos, pero luego no se quieren implicar. Igual que esos comentarios, le han llegado algunos comentarios de las opiniones. Nosotros hemos estado preguntando aquí a los distintos portavoces del ayuntamiento en estos días que han ido pasando por aquí, también ayer al propio alcalde, José Mazarías, ¿qué sensaciones le han llegado?
1: Bueno, son,
0: ¿o qué comentarios? Son, si es que cree que...
1: En general, con la gente que nosotros hablamos, y somos en estos momentos un grupo de unas 30, 40 personas que nos estamos organizando y constituyendo, son positivas. Hombre, después ahí dicen, bueno, este Juan Luis Gordo es un socialista, ¿no?
0: Eso pesa, el pasado de uno. No debería pesar como experiencia, pero no sé si hablamos antes de las etiquetas. ¿Se le queda a uno la etiqueta?
1: Bueno, es evidente, ¿no? Yo he sido secretario general del Partido Socialista y quiero decir que estoy orgulloso de ello, en un momento donde yo... desplegué una gran acción política. En estos momentos no me identifico con los principios y valores que tiene en ejecución en estos momentos el Partido Socialista, y llegó un momento que además molestaba y me di cuenta que no era mi sitio, ¿eh? Y en estos momentos lo que estoy proponiendo en mi partido, por Segovia, no es, en muchas cosas son planteamientos que hice en su momento: separar la dirección política de la representación, ¿eh? Y bueno, pues ahí estamos trabajando. Hay otros que realmente pues nos desprecian porque posiblemente tienen miedo, ¿no? Bueno, hay quien dice, no, estos no van a regenerar nada políticamente, ¿no? Mire usted, separamos la dirección de la representación, pero lo que no puede ser es que en un partido político uno sea el delantero centro, el centrocampista, el defensa y el entrenador, ¿no? Sea todo. Esto no tiene encaje en Por Segovia, es trabajo en equipo especializado. Y hombre, las críticas siempre hay que escucharlas, pero cuando uno tiene convicciones firmes, como es el caso de muchos de los que estamos aquí en el partido, pues las escuchamos, pero al mismo tiempo las gestionamos.
0: Componen quienes, todos los nombres que yo tengo aquí, por citarlos, Paloma Juárez, Sergio Sanbruno, Patricia Moreno, Luis Miguel de Frutos, Carmen Elisa, Enrique Gómez, responsable de programa José María Sanz, ya lo hemos citado, y el resto de vocales, ¿son todos vecinos de la ciudad?
1: Son todos vecinos de la ciudad y de algunos pueblos, como Paloma La Granja, Sergio Cantalejo, hay gente de Palazuelos, de San Cristóbal, en fin, yo creo que es representativo de lo que es la provincia y la ciudad.
0: No tiene un sentido mi pregunta, y es que una de las críticas que nos dejaban aquí es que Segovia necesitaba formaciones con gente joven y que vivieran en la ciudad.
1: Bueno, es que viven en la ciudad, ¿no? Es decir, yo trabajo en Madrid, pero vivo en Segovia, estoy empadronado en Segovia, estoy 50-50, pero hay otra serie de gente que vive aquí. Ignacio Bermejo vive aquí, en fin, Patricia vive aquí. Es una crítica que no tiene mucho sentido, ¿no? No sé de quién viene, pero no tiene mucho sentido, porque si por algo se caracteriza la composición es porque somos todos segovianos y sentimos Segovia y vemos que Segovia tiene grandes oportunidades que no han sido aprovechadas, ¿no?
0: ¿Han intentado que formaran parte de Por Segovia algunos nombres en activo actualmente,
1: sí,
0: en la política,
1: sí,
0: municipal?
1: Sí, claramente, ¿no? Digo claramente. Hemos invitado a algún líder que creemos que podía encajar en nuestro marco ideológico y ha desestimado la oferta después de dar muchas vueltas, ¿no? Bueno, nosotros el proyecto lo tenemos claro y los objetivos los tenemos claros, y al mismo tiempo entendemos que Segovia necesita un proyecto de futuro que dé respuesta a los grandes retos que en el momento actual entendemos que no hay ningún grupo político en el ayuntamiento que lo represente.
0: Nos hemos puesto en contexto, yo creo, Juan Luis. Vamos ahora con esos 10 grandes problemas de la ciudad de Segovia. Este es el arranque de esa acción que en los próximos meses vamos a ver, ese movimiento de trabajo de Por Segovia.
1: Sí, nosotros hemos tenido una asamblea constituyente, hemos estado viendo la estrategia a seguir para dar respuesta a los problemas de la ciudad, y de ahí se deriva un plan de acción. Bien. Nosotros el mayor problema que vemos en estos momentos, el gran problema, ¿no? Uh-huh. Es que Segovia necesita más ambición, porque tiene enormes oportunidades por su proximidad a Madrid, Valladolid, y por las infraestructuras que tiene, pero no cuenta con un proyecto de futuro que sea capaz de catalizar esas oportunidades para convertir esas oportunidades en inversión, en creación de empleo, en calidad de vida. ¿Y esto qué requiere? Pues requiere, pues básicamente, una capacidad transformadora, un liderazgo político y al mismo tiempo un modelo de ciudad que dé respuesta a esos problemas con un gran acuerdo de el equipo de gobierno y oposición. No entendemos la oposición como una crítica permanente, como una descalificación permanente, sino entendemos la oposición como un complemento del equipo de gobierno, pues para transformar, para dar respuesta, para fiscalizar la actuación, para mejorar la toma de decisiones. Esto es nuestro problema. Y ahí surge toda una jerarquía de temas, ¿no? El mayor problema, la mayor amenaza que tenemos en estos momentos es la disponibilidad de agua. Si no hay agua, no hay futuro, no hay industria, no hay asentamiento, no hay vivienda. Este es un problema que puede aparecer y desaparecer en función del régimen pluviométrico, pero es un problema estructural. Tenemos la vivienda. Bueno, que tanto en el alquiler como en la nueva planta como en la rehabilitación, es que hoy día la vivienda en Segovia se lleva el 60% del salario medio. Es un problema enorme, ¿eh? Sobre todo para la gente joven. Para la gente joven. Oiga, es un problema que no es un problema del Partido Popular ni del Partido Socialista, es un problema de todos. Nos tenemos que entender.
0: En la Asamblea planteaban cada problema planteado debe seguir una solución. Hemos planteado dos problemas grandes, sí. La crisis del agua que estamos atravesando por un tema de infraestructuras y la vivienda.
1: Sí.
0: ¿Qué solución se plantea?
1: Bueno, yo le doy mi solución, ¿no? Porque ahora le doy mi solución del agua. El planteamiento que hacemos, constituimos un equipo de trabajo, analizamos, debatimos y hacemos propuestas. No es mi propuesta. Si a mí me pregunta por el tema del agua, que lo conozco bien, le diré que es un tema que ya trabajé como subdelegado del gobierno, que trabajé en el 2015 y que la solución FETEN era el recrecido de la presa del Tejo, levantando el plinton para conseguir canalizar más agua y desde ahí, por gravedad, a un coste mínimo, alimentar Puente Alta, Segovia, toda la zona Villa Castín, hasta Nava de la Asunción. Esa era la ideal. Y al mismo tiempo con un Ciguinuela equilibrado y sostenible, no para hacer un gran pantano para dar respuesta al regadío de Valladolid, complementado por Atut. ¿Qué pasó? Pues pasó que nos tiraron para atrás la declaración de impacto ambiental, se lo digo ahora. Y nos tiraron para atrás la declaración de impacto ambiental con una gran bronca mía y del concejal en aquel momento de un pueblito de Segovia, en el Ministerio con Teresa Rivera, porque la declaración de impacto ambiental nos la tiraron abajo con un informe que había hecho una asociación ecologista del Espinar. Perdimos una gran oportunidad y creo que la oportunidad está ahí. Mientras tanto, ¿qué hacer? Pues en difícil situación, ¿eh? Porque la respuesta no es de un día para otro, no es posiblemente requiera un vacío de 4 o 5 años si todo va ágil. Lo que no nos podemos perder es si la presa del Tejo es del Ayuntamiento del Espinar o es de la Confederación Hidrográfica del Duero. Si es que tenemos un problema que se nos traslada a toda la provincia y que nos incide en la industria, en la vivienda, en la calidad de vida, en el empleo. Bueno, este es un tema que está ahí, ¿no?
0: Sí, es un ejemplo de esa intención de plantear el problema y aportar.
1: Pero recogiendo también la opinión participativa, ¿no? Por eso queremos no solamente incluir especialistas, sino hablar con gente.
0: Este va a ser el primer paso. ¿Hay una fecha próxima, el día 30 de septiembre?
1: Sí, y queremos hacer la puesta de largo. Sí. ¿No? Queremos hacer la puesta de largo con una presentación de nuestro manifiesto, que es básicamente explicar cuál es nuestra razón de ser y para qué venimos, ¿no? Que en líneas generales es lo que le acabo de explicar. Lo vamos a hacer aquí en la terraza de Santa Columba. Uh-huh. Y bueno, yo le pido a todos los segovianos que nos quieran acompañar ese día que se acerquen, ¿no? Porque el proyecto es abierto, ¿eh? Y sobre todo nuestro gran objetivo es hacer un proyecto de futuro para la gente joven, en vivienda, en agua, que se puedan quedar aquí, que puedan vivir aquí, que tengan su trabajo aquí, ¿no?
0: Hemos hablado de la solución del agua, déjeme otro ejemplo, la solución de la vivienda.
1: Uy, solución de la vivienda es tremendamente...
0: Ya sé que no se resume en un segundo, ni en 30, ni en un minuto, ni...
1: Tremendamente difícil, no, tremendamente difícil.
0: En una situación como la que tenemos aquí, tan particular también...
1: Pues hombre, hay un problema enorme de equilibrio entre oferta y demanda. Lógicamente la demanda está muy por encima de la oferta. Permítame que le diga que lo primero que hay que hacer es, creo que en alquiler, lo tengo tasado porque escribí un artículo sobre ello, tenemos muchísimas viviendas cerradas. Garantizar a los propietarios su seguridad jurídica para alquilar, eso es lo más inmediato. Al mismo tiempo, está ligado con el problema de urbanismo. Entonces, el ayuntamiento no puede retener licencias, no puede retener, tiene que dar licencias, eso tiene que fluir para que los constructores puedan tener suelo donde construir y al mismo tiempo donde tener garantizado el aprovisionamiento. Y eso, pues hay fórmulas que permiten aligerar la administración y dar transparencia. Esta es la cuestión, ¿no? Y no hay soluciones, no hay varitas mágicas, pero la oposición no puede ir solamente a la confrontación, tiene que aportar propuestas y llegar a acuerdos que no siempre serán a gusto de todos, pero el punto de equilibrio tiene la virtud.
0: Pues el arranque a partir de esa presentación, esa apuesta de largo, como decíamos, el día 30 aquí en Santa Columba, de por Segovia, le iba a preguntar si nacen con unas expectativas realistas de posibles resultados.
1: Hombre, yo le podría decir que me gustaría tener mayoría absoluta.
0: No digo el deseo, claro, digo las expectativas
1: en la ciudad.
0: Realistas.
1: Mire usted, nos conformamos con tener un resultado que nos permita ser determinantes a la hora de cambiar la cultura del ayuntamiento. Nosotros ofrecemos gestión, ofrecemos compromiso, proyecto de futuro y participación, pero sobre todo salir de este enfrentamiento de la foto del bache, de qué malo es el alcalde o qué. No, mire, esto no, esto es de niños, es decir, hablemos o de política de gestos con fotos o palabras huecas, no, hablemos de los temas que realmente tenemos encima de la mesa. Se lo digo como técnico, ¿no? Siempre lo he sido, ¿no? Antes que político he sido ingeniero de organización y yo creo que por eso vamos a intentar rodearnos de gente especializada y que venga al ayuntamiento temporalmente, pero no a cobrar ni a liberarse. Bueno, no se puede entender que Segovia, por ejemplo, tenga 14 liberados. A Segovia, los que hemos sido concejales y nos hemos pagado el viaje y nos hemos pagado los gastos, no entendemos que al ayuntamiento haya que ir a liberarse. No, esto no se trata de esto. Al ayuntamiento se va a servir porque uno tiene convicciones y cree en la política como instrumento. Y está una temporadita y si no, se va.
0: ¿Con quién cree que se entendería mejor? ¿Con un gobierno del Partido Popular o un gobierno del Partido Socialista?
1: Yo me puedo entender con todos. No tengo ningún problema. Lógicamente la representación es proporcional al voto, ¿no? Y entonces uno con un concejal no se puede arrogar la capacidad de negociación absoluta, porque también hay que tener en cuenta que en esa proporcionalidad de representación hay el pueblo soberano.
0: Me queda por último preguntarle cuándo conoceremos al candidato.
1: Bueno, vamos a ver, nuestra idea es, de hecho, la presentación, estamos trabajando en los temas, constitución del equipo de trabajo, hacer un diagnóstico de ciudad, hacer propuestas válidas con colectivos, y la idea es llegar a diciembre entre las 5 o 6 personas cualificadas que tenemos, pues sacar un candidato. En estos momentos ha salido el nombre de Ignacio, pero sí. Ignacio es la persona que coordina, que Ignacio Bermejo es la persona que coordina el equipo de trabajo y por lo tanto es uno de los mejores posicionados y más conocedores. Pero el candidato, el liderazgo, está supeditado a un proyecto de ciudad y a un proyecto de provincia, ¿no? En su caso.
0: Juan Luis Gordo, presidente ejecutivo de Por Segovia. pues bienvenido de nuevo.
1: Muchas gracias.
0: A la política, al juego político.
1: Bueno, la política, he estado
0: la política
1: siempre,
0: no la he dejado, pero...
1: Yo no soy como otros que llegan a la política cuando fueron diputados. La política es estar en tu pueblo organizando semanas culturales, recogiendo problemas, y eso llevo desde los 16 años. Yo no soy como Pedro Sánchez, que llegó a la política cuando se hizo diputado.
0: A la acción política y a la primera línea de nuevo.
1: Gracias.
0: Por no decir a la lucha política, porque ya hemos hablado de que no haya enfrentamientos.
1: Yo la lucha no la concibo. Es decir, veo gente que piensa distinto de mí, de adversarios, que la respeto porque a veces me han hecho críticas y les he acabado dando la razón.
0: Pues muchísimas gracias por habernos avanzado estos datos. Nos encontraremos el día 30.
1: Gracias. Hasta luego.

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0: 9:42 minutos de la mañana, ya saben, seguimos en directo. Se lo digo mucho porque quiero que tengan en cuenta que estamos al tanto de la actualidad. Estamos minuto a minuto viviendo la mañana con ustedes a través de la radio, a través del 90.4 de la frecuencia modulada. Allá donde estén, si salen de la provincia, pueden seguirnos a través de nuestra página web www.viveradio.es/vivesegovia. 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Vamos a seguir en la capital. Vamos a echar un vistazo a esa carta que la Asociación de Vecinos del Recinto Amurallado ha escrito a los dueños de pisos alquilados a estudiantes. En un segundo hablamos con el presidente de la asociación, Clemente Oria.
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0: Clemente Oria, buenos días, bienvenido a Vive Radio Segovia. Buenos días, Clemente.
1: Buenos días.
0: Bueno. Sí, ahora sí nos escuchamos perfectamente. Gracias por atendernos en la distancia, que sé que le hemos pillado de viaje, en viaje de descanso, y le vamos a molestar unos segundos tan solo. Queríamos compartir con usted ese mensaje que han querido enviar desde la Asociación de Vecinos del Recinto Amurallado a esos propietarios de pisos alquilados a estudiantes. No es un problema nuevo, es un problema que vuelve de nuevo también con el inicio del curso.
1: Sí, así es, vuelve todos los años, más o menos pasa lo mismo, que el año pasado parece que hubo, no para echar campanas al vuelo, por supuesto, pero sí parece que hubo un pequeño retroceso en esto. Este año, con la venida de los nuevos estudiantes, pues ha sido volver prácticamente al principio. Y entonces sí que queríamos... Como todos los años enviamos una carta al vicerrector de la universidad IE, y hablo de los estudiantes de la IE porque en el caso del casco histórico son prácticamente la mayoría, y los estudiantes que viven por aquí. Los de la UBA pues vivirán más cerca de su campus. Entonces

0: deben tener en cuenta que vienen a un sitio habitado, o sea, que no vienen a un sitio virgen, por llamarlo de alguna manera, en el que prácticamente ellos campen a sus anchas y con sus caprichos y sus historias, porque que no, que hay gente que vive, que no sigue la vida universitaria porque son familias, que tienen su trabajo, tienen que descansar, les apetece estar en casa tranquilos, leer un libro sin estar oyendo voces y pataletas y demás. Y entonces, pues simplemente eso, que recordarles eso para que con la educación que tienen, porque claro, evidentemente la tienen, pues se den cuenta y piensen un poco en los demás.
1: Clemente, pero desde las propias universidades sí se ha dado algún paso adelante en estos años atrás, sí, en esos protocolos y recomendaciones, ¿no?
0: Sí. Ya he dicho que el año pasado, incluso el ayuntamiento, ayer estuve por otras causas reunido con la concejala de Participación Ciudadana y me dijo que este jueves, o sea, mañana, iban a tener una reunión con las universidades, pues para, como todos los años, recordar y mandar un mensaje de, pues eso, con la normativa, las ordenanzas, y recordar un comportamiento cívico, ¿no? Incluso la recogida de basuras, cómo se hace, etcétera. Y el año pasado tuvo cierto efecto, o sea, porque sí que, pero bueno, no sé si este año es que se han atrasado en dar estas indicaciones o qué, pero bueno, mira, como ejemplo, y lo estoy diciendo, y para que la gente se dé cuenta de la magnitud o del problema, el otro día un vecino llamó a la policía porque en el piso de al lado pues estaban de fiesta, y vino la policía, desalojó y salieron más de 60 personas de un piso. Eso, independientemente ya de las molestias que supone para los vecinos de alrededor, porque aunque sean discretísimos 60 personas en un piso, pues montan barullo, es un problema ya de seguridad del propio edificio, porque toda esa cantidad de personas aumenta un poco la probabilidad de que ocurra algo, pero y si ocurre por cualquier otra circunstancia, por lo que sea, y hay que evacuar el edificio, pues ningún edificio de vivienda familiar está preparado para una evacuación de semejante número de personas.
1: Claro.
0: Y entonces ya es un problema incluso de seguridad.
1: La seguridad. Clemente, en esta carta de la que hablábamos, os habéis querido dirigir también directamente a los propietarios. ¿Qué les pedís a los propietarios? ¿De qué manera pueden actuar? Porque entiendo que también muchos propietarios habrán hablado con sus inquilinos, le habrán dado algunas recomendaciones, puesto algunos límites, pero cuando esto se va, como popularmente decimos, se va de madre, ¿cómo se puede actuar?
0: Pues nosotros creemos que, vamos, la manera de actuar de los propietarios sería en el propio contrato, o sea, poner cláusulas restrictivas de cómo, si se produce quejas de quejas repetidas o se tiene noticia de que hacen un uso inadecuado del piso, porque poder rescindir el contrato de manera unilateral, que además la ley yo creo que les ampara en esos casos, o sea que no tiene ningún problema en ese sentido. Eso, y entonces, si en el momento de la firma del contrato se explicitan estas cláusulas y tal, ya se le está dando una indicación al inquilino, al que le va a ocupar el piso, de esas normas de convivencia que tiene que hacer, del estatuto de la comunidad, que no se pueden emplear el piso en actividades molestas para el resto de vecinos, etcétera, etcétera. Y creemos que sean los propios caseros los que pongan, y propietarios los que también se impliquen un poco

0: en la responsabilidad del uso que se está haciendo de su bien, ¿no? Porque no creemos que sea muy de recibo que está, vamos a ver, no se pretende ni que no lo alquilen a estudiantes, al revés, que lo alquilen, ni mermar sus beneficios, si es que tengan nada, simplemente que sean conscientes y que avisen a los inquilinos de esas normas de convivencia dentro de una comunidad de vecinos.
1: A veces esto se hace más complicado cuando el piso es alquilado a través de una empresa, es decir, cuando el propietario delega el uso de esa o el alquiler de esa vivienda, precisamente una
0: Sí.
1: empresa, que parece que es más complicado ya estar al tanto de lo que ocurre, ¿no?
0: Ya, pero pues, pero lo mismo cuando se deja la empresa, pues digo, pues decir a la es que también queremos a propietarios, y esta carta va dirigida a los propietarios y a las empresas que hacen que recogen varios pisos para facilitar y hacer más cómodo a alguien que al propietario, pues la gestión del alquiler y todo esto. También ellas deben implicarse en este sentido y el propietario, cuando deja el piso, pues debe avisar a la empresa que debe introducir, o vamos, debe, pedimos que le transmita pues lo mismo que haría ella en el caso del contrato. Si sabemos que es complicado y además eso, que no es que queramos que no haya nadie, tal, al revés. Esto lo quiero dejar muy claro porque parece que hay que explicar las cosas evidentes mil veces, porque si no viene luego alguien, interpreta una serie de cosas y piensa que no sé qué extrañas circunstancias, como ya nos ha pasado en alguna ocasión, de que si queremos que el centro sea solo para nosotros y tal, pues no, señor. No queremos eso, lo que queremos es que toda la gente es bienvenida al centro histórico y al recinto amurallado, porque de hecho nos hemos quejado de que se han llevado servicios y que los los profesionales del ayuntamiento, sí, los saquen de aquí, etcétera, etcétera. ¿Por qué? Porque pensamos que precisamente el centro tiene que estar vivo, y vivo significa con todo el mundo. O sea, no queremos excluir a nadie ni nada. Lo único es que, como cualquier persona que va a un sitio, pues atienda unas mínimas normas de convivencia que nosotros también cumpliremos y tal, para que la convivencia sea lo más ordenada y amable para todos y todos estemos encantados de vivir en el centro,
1: claro,
0: histórico, que
1: vosotros
0: es lo que al final pretendemos.
1: Yo creo que en la carta lo dejáis claro, decís: la vida universitaria aporta actividad y beneficios económicos,
0: claro,
1: a nuestra ciudad y a distintos sectores, es decir, que no estáis criminalizando a nadie, sino pidiendo convivencia. Yo creo que esto está claro. En la carta también les pedís a los propietarios que utilicen las herramientas que tienen a mano para hacer esas denuncias, avisos a la policía, que nos decías tú el otro día, nos ponías el ejemplo, que no sé si siempre se atienden como demandáis.
0: Sí, vamos, nosotros a los vecinos que se vean o se sientan perjudicados por este problema, pues lo que le decimos es que denuncien, que llamen a la policía y que cumplimenten la denuncia en su totalidad. O sea, que aunque a veces es un poco pesado, porque hay que a lo mejor insistir un poco o al día siguiente ratificar la denuncia y tal, y hemos pedido al ayuntamiento que este trámite también sea más sencillo, es decir, que con llamar a la policía, que la policía llegue y compruebe que efectivamente está pasando lo que dice que llama y tal, ya con eso se cumplimente y sea la denuncia y se curse. parece que no, que requiere algún trámite posterior y tal, pues pedimos a los vecinos que denuncien y sigan la denuncia. Y para que el volumen ya alerte también a las autoridades y las instituciones, que parece que no están muy... Porque sí nos hablan de que ponen esas... Hablan con la universidad y tal, pero hablan. Pero luego a la hora de actuar, pues no parece que actúen mucho, porque se ve incluso en otros casos, como por ejemplo por los ruidos por las noches y cosas de estas, que sí, que hay ordenanzas que prohíben dar alaridos de noche, vomitar en la calle, hacer sus necesidades y tal, pero se hacen y no se ve que pase nada. Pues un poco igual pasa con los pisos. Se denuncia, vienen y no sabemos al final qué es lo que pasa. Pues al vecino le decimos que denuncie y siga la denuncia. Y al propietario, pues que incremente un poco la presión sobre el inquilino para que cumpla esas al propietario y a la empresa. Uh-huh. O en su defecto a la empresa esta, que presione un poco al inquilino para que cumpla esas normas. Y entonces todos encantados. Si en el caso particular de los estudiantes, si todos hemos tenido 20 años, sabemos lo que es, y no es inusual ni criticable, ni mucho menos que de vez en cuando pues invite a gente a tu casa a tomar una copa o estar un rato de conversación y tal, pero de vez en cuando y no todos los días y no a 60 o más personas y no montar fiestas en donde no se debe montar fiestas.
1: Has dibujado un día a día, o diría yo que una noche a noche complicada. Te iba a preguntar si tenéis, por experiencias de los vecinos o por experiencia propia, ejemplos de que estas llamadas a la policía, cuando llega la policía, cuando desaloja un piso como este que nos ponías de ejemplo con 60 personas, sirve o no para próximos días o semanas, al menos como medida disuasoria, o sencillamente a la noche siguiente vuelven.
0: Pues a la noche siguiente vuelven, o a ese o a otro piso. El otro, después de esto he visto, el otro día había en la puerta de un portal, había por lo menos 20 o 25 chavales esperando para que le abrieran la puerta para entrar, que irían a un piso en otro portal cercano. Pero es que muchas veces viene la policía y cuando se va la policía, pues vuelven, no todos, pero algunos vuelven a subir al piso e incluso vuelven a poner la música. Y tal. Y luego además de esto es que no solo es en los pisos, sino que cuando acceden al piso, pues como van llegando en oleadas, pues a lo mejor a las 2 de la madrugada llaman al timbre de otro vecino porque se equivocan, estoy seguro que no lo hacen a posta, pero se equivocan y te llaman a cualquiera y luego las subidas y bajadas por las escaleras pues son como pues no sé, como si estuviesen entrando en un campo de fútbol o algo parecido. Y entonces esto es así, o sea, no es un intento, que esto no quiere, es que no queremos que esto se vea como es que estos están siempre, no son intentos para una convivencia ordenada y agradable para todos, o sea,
1: Clemente, estaba yo pensando,
0: de turistas, sí, estudiantes, sí, y vecinos.
1: Estaba, o sea, yo pensando en una idea que seguramente resultará muy muy ingenua, pero estaría bien un encuentro con representantes de estos estudiantes, con las autoridades universitarias, autoridades municipales y vecinos. Una conversación, quiero decir, para aunar
0: sí,
1: ideas.
0: Estaría bien, pero de momento no nos han convocado a ninguna, porque por ejemplo ya he dicho antes que el jueves, o sea mañana, sí, van a tener ese encuentro entre el ayuntamiento y los responsables de las, pero a nosotros no nos convocan, claro, y nosotros que escribimos la carta esta Al ayuntamiento ya, siempre que podemos, le llamamos la atención sobre este tema. Y a la universidad, en nuestro caso sigo diciendo que es la IE, que es la que nos afecta más. Supongo que en otros lados no sé qué pasará, pero harán lo mismo. Escribimos la carta al vicerrector, que nos consta que la leen, o sea,
1: sí,
0: pues
1: sí.
0: Que las han leído, o sea, que no. Y este año pues nos han contestado, incluso ha sido el vicerrector el que nos ha dado también un poco pie y diciéndonos que también que estaría bien también hablar con los propietarios de los pisos y tal, o sea,
1: Pues
0: que es así.
1: vamos
0: Pero
1: pasito.
0: así, conjunta.
1: Claro.
0: Pues de momento no tenemos.
1: Lo digo yo, yo lo planteaba como una
0: Sí.
1: idea, ¿no? Que quizás sería
0: Ya,
1: interesante
0: ya.
1: también ver,
0: Sí, no,
1: mostrar
0: no.
1: vuestra, mostrar vuestra buena disposición a la
0: Sí, sí,
1: convivencia,
0: sí.
1: y supongo que también habrá
0: Sí,
1: estudiantes y profesionales de ellos que también tengan esa disposición, claro.
0: nosotros estamos encantados siempre de participar en los foros y dar nuestras ideas. Y tal, y que se entienda que damos nuestras ideas, pues como eso, ideas para intentar llegar a una convivencia que nunca va a ser ideal, evidentemente, pero lo más próximo al ideal para que todos estemos encantados de vivir aquí. Y esa es lo que debe entender llamamos la atención sobre determinados temas, que no es ni nos creemos en posesión de la verdad absoluta ni cosas de estas,
1: Pues
0: y por eso me vuelvo muy pesado hablando de esto, porque parece que alguien no lo tiene muy claro, y cuando hablamos de esto, porque si te llaman que es que eres un no sé qué, que si somos unos egoístas, que si es que nos creemos el ombligo del mundo y tal, que no nos creemos nada. Sabemos perfectamente dónde vivimos y tal. Y el vecino del casco siempre ha sido amabilísimo con todas las personas que han llegado de fuera. Te intenta ayudar al turista cuando llega y te pregunta y linde, tal. Te intenta tal. Pero también pretendemos, pues eso, que eso, que se den cuenta de que no es que el casco y el recinto amurallado no es un sitio vacío, ni un campus universitario, ni un sitio escenario de nada, de escenario de cosa distinta de una vida ciudadana normal, aunque a veces intenten desde las propias instituciones hacernos creer que sí, que es un escenario de algo, y que no, que es un sitio que ha estado habitado de siempre, que gracias a haber estado habitado de siempre es ciudad patrimonio de la humanidad, la ciudad en su conjunto, no los monumentos en particular, sino la ciudad en su conjunto, amurallada con el acueducto, que es gracias, uno de los valores es que ha estado habitada y que se ha mantenido habitada y con una vida ciudadana, familiar, ¿tá? Y que se siga con la gente que venga y tal, pues de la misma manera, o sea,
1: Eso es
0: que
1: lo
0: una
1: que,
0: ciudad
1: claro,
0: amable.
1: eso es lo que tienen que entender, o ese es el mensaje que desde luego tiene que llegar, y no confundir vivir en un piso alquilado con estar en una residencia de estudiantes,
0: Claro,
1: que el ambiente que se
0: gracias.
1: propicia es diferente. Clemente Oria, pues muchísimas gracias por habernos atendido. Sé que
0: Bueno,
1: andas un poco acatarrado y te hemos molestado e interrumpido en tu descanso, pero te lo agradecemos de verdad.
0: no, gracias a vosotros por dejarme todo este tiempo y soltar la perorata, pero vamos,
1: No,
0: creo que a veces es
1: es un problema,
0: necesario
1: sí. Es un problema
0: estar.
1: que preocupa, y lo sabes aquí en la ciudad, a unos y a otros. Muchísimas gracias, de verdad.
0: Vale,
1: Un abrazo
0: gracias
1: grande.
0: a vosotros,
1: Gracias.
0: igual, hasta
1: Diez,
0: luego,
1: cinco
0: hasta
1: minutos,
0: luego.
1: seguimos en directo.
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0: 16 minutos sobre las 10 en punto de la mañana y seguimos, ya lo saben, en directo. Nosotros les acompañamos, si ustedes lo quieren, hasta las 12 del mediodía, moviéndonos por Segovia, capital y provincia. Yo les anunciaba esta mañana en el avance de contenidos que hoy estábamos especialmente emocionados y emocionadas porque tenemos el estreno de una nueva sección que nos va a acompañar. Es una de las novedades de esta semana y también novedades de esta temporada. Se lo vamos a poner muy fácil porque les vamos a enseñar la puntita de un hilo y a partir de ahí les vamos a dejar que ustedes tiren absolutamente de él, con libertad, para disfrutar de la radio y de Segovia.
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0: Aquí comienza el hilo invisible, un hilo que nos traen y nos van a traer aquí a Vive Radio, Teresa Cunillera. Buenos días, Teresa.
1: Hola, buenos días.
0: Bienvenida.
1: Muchas gracias.
0: ¿Emocionada por este comienzo?
1: Muchísimo. Es que vamos, eternamente agradecida de tener este espacio para ir tirando de este hilo. Y que, bueno, es algo que nos llena de pasión y...
0: Hablas en plural porque está también con nosotros María Eugenia Parejo. Buenos días, María Eugenia.
2: Buenos días y muchísimas gracias por abrirnos aquí las puertas a este espacio.
0: Para ponernos un poquito en contexto, antes de hablar del asunto que nos traéis hoy, vamos a hablar de símbolos, sueños, mitología y, Teresa, historia también.
1: También, es que esto va a ser muy completo, porque junto con María Eugenia, que es especialista en sueños y en interpretación, y luego en mi caso, especialista en historia, en mitología, aunamos estas dos pasiones, estas dos fuerzas, y queremos ofrecer a todos los segovianos de la provincia, de la ciudad y que nos quiera escuchar, para indagar sobre lo que... aparentemente está callado y mudo, pero habla muchísimo.
0: Pero está callado, pasamos por delante de él, a veces se convierte en invisible.
1: Totalmente. Desgraciadamente tenemos mucha profundidad y muchos símbolos que están invisibles. Por eso ese hilo invisible que lo conecta todo y que nos puede dar mucha sabiduría.
0: María Eugenia, nos vais a mover por la capital, pero también por la provincia.
2: Sí, Segovia está llena de símbolos y de lugares muy ricos y fantásticos para visitar, y no solo para visitar y ver, disfrutar del paisaje, de la vista, sino también de empaparse a un nivel más profundo que iremos viendo poco a poco.
0: Bueno, pues vamos a ver la ciudad de otra manera, la provincia de otra manera, empezando hoy por, claro, decir que es invisible está aquí, muy cerquita de nuestro estudio, la Loba Capitolina, pero es verdad que pasamos tantas veces, y ahora que lo pienso, he pasado esta semana muchas veces por delante y quizá no me he fijado en ningún momento en ella.
1: Eso
0: empezamos
1: es,
0: por ahí. Allí encontramos una puntita de ese hilo.
1: Ahí está, porque muchas veces decimos, quedamos en la Loba, la tenemos ahí al lado y ni siquiera nos fijamos. Estamos pendientes de no toparnos con otras personas, de no tropezar, pero ahí está la Loba. Esa Loba que está observando este gran gigante, ¿no? El acueducto.
0: La conocemos un poquito más, si te parece, María Eugenia. Sí. Es un símbolo, evidentemente, igual que lo es el acueducto.
2: Claro, un símbolo es todo aquello que podemos ver. Todo es susceptible de ser un símbolo y todo nos afecta a un nivel más profundo que lo visual y lo estético. Y estoy segura que a partir de hoy los oyentes van a ver de otra manera cada vez que pasen delante de la Loba.
0: Pues venga, tenemos el hilo cogido, nos dejamos
1: vamos,
0: llevar.
1: ¿No? Adelante,
0: vamos adelante,
1: ello.
0: Tiremos de ello.
1: Sí, porque vemos la Loba, bueno, y muchos claros sabrán que esa Loba fue un regalo de la ciudad de Roma. Además, precisamente en una primavera. Que en esta historia va a tener mucho que ver la primavera. Y fue precisamente un 3 de abril de 1974 que Roma regala a nuestra ciudad este gran símbolo. Pero este gran símbolo que todos podemos asociar con la fundación de Roma, quizás sea un símbolo también de la fundación de Europa, de una gran fundación. Incluso iremos tirando de ese hilo casi de la propia humanidad, por todos los ingredientes que conllevan ese mito. Nos tendríamos que retrotraer a muy lejos, al 753 a.C., cuando Rómulo y Remo, estos dos hermanos, estos gemelos, realizan un acto fundacional. Pero si nos tiramos todavía un poquito más atrás, ¿podemos?
0: Sí,
1: vamos más atrás viajando.
0: Venga.
1: Porque aquí
0: llévanos.
1: Vamos a los orígenes, ¿eh?
0: Vámonos, en esa máquina
1: vamos
0: del
1: allí.
0: Tiempo tiramos un poquito
1: venga,
0: más hacia atrás.
1: Vamos ahí tirando porque todas las ciudades, Roma, por supuesto, pero Segovia también nos gusta tener antepasados ilustres. Entonces, no vayamos a confundir que porque esto sea un mito no tiene valor histórico, porque para tantas generaciones de personas fue un hecho significativo. Entonces, independientemente que existieran o no existieran, si una loba amamantó a estos dos gemelos, sí que tiene un peso en nuestro trasfondo, ¿no?, cultural. Entonces, ¿qué ocurrió? Ocurrió que descendientes de Venus, del pasado. Estamos retrotrayéndonos a la guerra de Troya, ahora tan, tan famosa, ¿no? Con Eneas. Son unos descendientes que están en esa zona, en esa zona, en esa zona del Lacio, de lo que luego sería Roma, que hay una lucha, ¿no? En la familia, como siempre suele pasar, estos hermanos, es un símbolo muy importante. Hay un confrontamiento, y entonces Rea Silva, que es una virgen vestal, en teoría no podría concebir porque es una virgen. Y mira por dónde, que Marte la preña.
0: Vaya.
1: Vaya por Dios, ¿eh?
2: Pues mira, ¿qué os parece si un paréntesis en la historia y vamos a la simbología?
1: Venga.
2: ¿Qué significa? Y lo hilo con lo que has dicho tú de abril.
1: Sí.
2: Porque no solo el regalo aquí fue en abril, sino que también el 21, si no me equivoco, Teresa,
1: sí,
2: el 21 de abril fue la fundación de Roma.
1: Uh-huh.
2: ¿Y qué pasa en abril? ¿Qué pasa en primavera? Que hay un impulso uh-huh. natural muy fuerte. Y además se une con Marte, el padre.
1: Sí, que es claro, el que fecundó aquí a
2: Rea Silva,
1: hasta virgen.
2: Claro. Simbólicamente, Marte, ¿qué es? Es el dios de la guerra, es el dios de ese impulso, de la agresividad, pero también el que pone límites.
1: Mm.
2: Es conquistador. Y también, como decía Teresa, vienen Rómulo y Remo de un linaje, curiosamente, femenino, de Venus. Entonces se juntan en Roma el símbolo de el amor y la guerra.
0: Mm-hmm. Curioso, estamos hablando de los gemelos. Son compañeros, son hermanos, son complementos, espejo.
1: Uh-huh. Ahí este
0: también,
1: símbolo da mucho.
0: Pero también rivales.
1: También rivales, ahí está esa dicotomía que enriquece la propia vida. Claro, Rea Silva se queda embarazada de esta fuerza, ¿no? De Marte, que es la primavera, el ímpetu, y nacen estos dos gemelos. Y también se habla que nacieron un 24 de marzo. También tenemos aquí esta fecha también,
0: sí,
1: primaveral.
0: Primavera, claro.
1: También, que es justo mi cumpleaños.
0: Por cierto.
1: Madre mía.
0: Por cierto.
2: Así es de conquistador.
1: Los Aries, ¿no?
0: Será otro símbolo también, ¿no?
3: Por supuesto.
1: Y, igual, ¿eh? Porque eso lo he descubierto después, ¿eh? Que yo no sabía en un principio. Y entonces, ¿qué pasa con estos gemelos? Dentro de toda esta tradición familiar, que siempre hay dramas, hay sangre, hay ambiciones, el tío, que es el que hace como un golpe de estado, entonces manda matar a estos dos gemelos. Y a la madre, por haberse quedado embarazada, la condena también a muerte, que luego hay alguna versión que no muere, pero a los dos gemelos les condena a morir. Pero la criada encargada de ellos se apiada y los pone en una cestita de mimbre y los lanza al río Tíber, que eso nos va a dar resonancias, porque para empezar tenemos una virgen que se queda embarazada de una divinidad, luego una cestita con dos gemelos que es lanzada al río y va siguiendo como el curso de la vida al río hasta que llega a una vaguada y se detiene la cestita al lado de una higuera, y entonces ahí en esa higuera es donde iba a beber una loba, Luperca. Entonces la loba, que ahora nos contará María Eugenia, ¿no? El símbolo de la loba, que es todo lo feroz, amamanta a esos dos niños que son supervivientes.
2: Pues sí, voy a hablar, fíjate, lo voy a llevar a lo cotidiano también, la simbología, porque no solo nos habla de cómo se inaugura, de cómo se funda una ciudad y de todo ese, cómo está impregnado de esas energías de guerra, de amor, de la loba, que ahora voy a hablar de ello, y los gemelos, que son también, hay una oposición entre ellos, ¿no? Pero eso lo cotidiano lo podemos ver en cada familia. No hay familias que hermanos se pelean y luchan por una herencia. Eso nos pasa, yo lo veo, soy terapeuta, en mi terapia está al día. Entonces toda esa rivalidad la seguimos viendo, y eso también ha impregnado, si me equivoco me dices Teresa, pero a la historia en Segovia también.
1: Bueno, esperemos que la gente se fije en lo positivo.
3: No, me refiero a los reyes.
2: Bueno, yo sé que tú eres amante,
1: sí,
2: de todos los reyes.
1: Sí. Bueno, a ver, es que estos gemelitos, cuando están allí, que la loa, ¿no? Que es como,
2: sí,
1: también ese símbolo de lo feroz. Todavía no hay civilización. Claro, cuando les amamanta, claro, esos niños ya no han muerto, ya han podido sobrevivir. Luego van a ser unos pastores, está una cueva, por eso que este símbolo, que es de Roma, pero parece la humanidad porque es lo salvaje. Una loba te amamanta, luego una cueva, luego unos pastores, es como la evolución. Y luego ya viene la civilización. Y como decías, María Eugenia, claro, ellos van a fundar porque una vez que son pastores y ya se hacen adultos, deciden fundar esa ciudad y eligen un sitio. Y ahí es donde existe esta confrontación entre ambos. Porque uno quiere en la colina del Palatino y el otro en el Aventino. Terminan igual, pero son diferentes, ¿eh? Y entonces, claro, son augures que miran el vuelo de los pájaros. Y claro, Remo, que por cierto, en Roma, las fuentes antiguas mencionan primero a Remo que Rómulo, porque probablemente fuera el mayor. Entonces, claro, Remo había decidido en el Aventino, ya estaba tan contento, pero su hermano Rómulo, si su hermano Remo ha visto 6 pájaros volando, símbolo muy auspicioso, el otro ha visto 12. Pues también estos números 6, 12. Y entonces dice, no, es que los augures, eso significa que aquí se tiene que fundar la ciudad. Entonces empieza los límites que te gustan tanto, María Eugenia. Bien. ¿Cómo se funda una ciudad? Marcando límites. Fíjate, tenemos lo salvaje, la cueva, los pastores, y ya tenemos los límites que fundan una civilización.
2: Claro, porque lo salvaje, lo instintivo, pues también tiene que poner límites. También, ¿no? Mm. Los tiene en su territorio, la loba tiene su territorio, los lobos marcan su territorio. Mm. Entonces también eso marca una civilización, marca una ciudad. Aquí se acaba la ciudad, aquí empieza lo otro. Y ahí estamos también en los gemelos, el otro y dónde estoy yo. Y a nivel psíquico esto es muy interesante, porque bueno, yo creo que los oyentes sabrán la mayoría que Rómulo acaba matando a Remo. Hay distintas versiones, pero bueno, la más conocida es esta. Entonces, ¿qué significa a nivel psíquico esto llevado a lo personal? Pues todos tenemos que construir una personalidad que puede ser lo que está dentro de mi ciudad. Yo me marco un muro para saber quién soy yo.
0: Esas líneas en mi ámbito personal también las marcamos.
2: También las marcamos, porque necesitamos saber quién soy yo desde pequeños. ¿Yo soy esto o soy lo otro? ¿Qué soy, simpático o antipático? ¿Cómo me defino? Entonces, muchas veces en esas líneas echamos una parte de mí mismo fuera. ¿Para qué? Para encajar en una sociedad, por ejemplo, en una familia, como veníamos hablando, en una familia de médicos. Pues yo digo, bueno, yo tengo a lo mejor tengo algo dentro, un don musical, pero decido no dejarlo fuera, porque me quiero centrar en mi labor científica. Y dejamos a un otro, lo matamos, lo enterramos, pero no desaparece. No desaparece.
1: Sí, porque hemos
0: ido indagando. Es nuestro gemelo, es nuestro espejo. Sí. Que nos ofrece otra cara de nosotros mismos. Está bien, ¿eh? Sí. Indagar a partir de, bueno, en este caso de la loba, pero...
1: De la loba, que tirando del hilo, sigue todo lo que nos va a salir. Y claro, como decía María Eugenia, cuando estaba delimitando, que en teoría todo perfecto, está delimitando el espacio con el surco, pero claro, esa costumbre, que además esta costumbre es histórica, tú cuando marcas estos límites son sagrados. Ya no es que sean militares, es que es algo sagrado. Cuando se marca, estás diciendo hasta aquí hemos llegado, y entonces la tradición cuenta que Remo, hay varias versiones, que Remo igual iba tan tranquilo, saltó el surco, y su hermano le dijo, pero ¿cómo saltas el surco? ¡Pum! Le mata. Otros dicen, bueno, esto quizás ya es demasiado. Dicen, no, hubo entonces una confrontación entre los partidarios de Remo y los de Rómulo. Y entonces en ese fragor de esa batalla, Remo resultó muerto. Y en otros casos no lo mató Rómulo, sino lo que mató otro. Claro, ¿qué vemos ahí? Que la propia civilización de Roma quizás sentía un poco de remordimientos por ese hecho. Porque a nivel real es un fratricidio. Aunque, como dice María Eugenia, eso ocurre muchísimo. Quizás no llega tanto la sangre al río, pero hay esas peleas. Pero eso a nivel moral tampoco se aceptaba. Y luego Roma va a recordar a ese Remo, como decías, Alberto, porque va a haber unas festividades que recoge también Ovidio, de Remo Remuria. que luego pasarían a Lemuria. Uh-huh. Y que son unas festividades que recuerdan o apaciguan a los muertos. Se celebraban en mayo. Nosotros esto lo tenemos precisamente ahora, dentro de nada, ¿no? Lo tenemos aquí en otoño, uh-huh, por todos los santos.
0: Y eso, de noviembre, sí.
2: Aquí tengo que hacer un inciso, porque es tan bonita eso. ¿Cómo nos, qué nos pasa a nivel psicológico cuando nosotros excluimos una parte nuestra que luego aparece como un fantasma? Aparece recordándonos, pues yo me lo encuentro cada día también en la terapia, una insatisfacción, algo que nos duele y no sabemos por qué. Y es nuestro otro yo que está deseando salir. Es ese don musical, por ejemplo, que de repente me entran ganas de llorar cuando oigo música, no sé qué me pasa, ¿no? Y está deseando brotar de nuevo. Eso, es, eso me parece precioso, esas celebraciones. Pueden ser, por ejemplo, cuando una persona revive ese don, pues viviéndolo poquito, un poquito, no dejándolo morir, sino que ese médico que decíamos, o ese científico,
0: está pues siempre
2: de vez
0: vivo
2: en cuando, de vez en cuando, pues dice, bueno, tengo un grupito de música, lo vivo porque si no me duele tenerlo ahí oculto, ¿no? Constantemente.
0: Oye, hemos tirado el hilo saliendo de la loba. Yo decía al principio, pasamos todos los días por ahí y muchas veces ni lo vemos. Ahora estoy seguro que ustedes que nos escuchan, cuando se pongan delante y piensen en toda esa simbología, en el recorrido también, en el contexto histórico que nos ha situado, lo vamos a ver de otra manera. Pero hay mucho que comentar sobre ello.
1: Sí,
0: ese hilo le podríamos llevar a lo largo de otros mitos, otras historias, otros misterios, pero quizá hoy lo podamos. No sé si tendría que volver a la loba.
1: Por supuesto que tiene que volver a la loba y a otra historia muy segoviana de otros gemelos. Ajá. Que seguro que ahora los oyentes lo tienen presente. A ver, pensemos un poco. ¿Qué otra historia tenemos de Segovia? Una leyenda que tiene que ver con dos gemelos que se querían matar.
0: Volvemos a estar en el enfrentamiento.
1: Estamos otra vez en el enfrentamiento del otro, pero en esta leyenda no se matan. ¿Sabéis cuál es, no?
0: Castor.
1: Bueno, ahí también está Castor y Polus, hay, mucho, hay muchos hermanos, pero en otra. Otra
2: una
1: que
2: muy
1: tiene
2: segoviana,
1: que ver,
2: muy segoviana.
1: Tiene que ver con una montaña. Tiene que ver con la mujer muerta.
0: Con la mujer muerta, claro.
1: La mujer muerta y sus hijos, porque era una cultura también prerromana. Justamente, estamos también por ahí, ¿no? Cuando hablamos de tantos miles de años y cientos, estamos muy cerquita. Entonces, claro, ahí en ese caso es que había muerto, la leyenda nos cuenta que había muerto también el dirigente y tenía dos hijos gemelos y se peleaban también. Pero ahí intercede la madre, porque la madre no quiere que se maten sus hijos, ¿qué madre va a querer esto? Y entonces ella se ofrece como un sacrificio y hace que el día en que se van a debatir ya en duelo, hay una tormenta de aire, de nieve, de todo lo que tú quieras. El caso es que no pueden encontrarse, tienen que volver a su casa, esos gemelos. Y la madre no está en casa, porque cuando amaina se ve en el paisaje de Segovia que ha cambiado el horizonte. Y ahí aparece el perfil de una mujer, de una madre, porque está además con su vientre abultado. Eso es como el símbolo, ¿no?, ancestral de la madre. Está, ahí se ha ofrecido, pero ellos no se han muerto. Así que María Eugenia, sí, aquí en Segovia tenemos posibilidades, porque tenemos esta leyenda tan bonita que al final los gemelos de Segovia no se matan.
2: No, aquí hay otra solución, desde luego. Hay otra solución en que la madre, y esto lo voy a hilar otra vez con la loba, porque la madre, en realidad, pues el ser humano, nuestra gran madre es la madre tierra, ¿no? Y cada vez que pasemos por la loba, por delante de la loba, también nos recuerda que nosotros, por muy civilizados que estemos, tenemos que recordar de dónde venimos, de la loba. Venimos de la cueva, venimos de la tierra. Y eso es un símbolo maravilloso que cada vez que pasamos por delante podemos. Tenemos internet, tenemos muchas cosas, tenemos mucha ropa, muchas cosas nuevas, mucha evolución, pero la loba nos recuerda de dónde venimos. De la tierra.
1: ¿Y cómo va encajando todo? Como una superposición que verdaderamente es totalmente casualidad. Pero ¿cómo coincide, ¿no? Lo que estábamos hablando de las fechas, lo que estábamos hablando, por ejemplo, incluso la historia. Parece que juega la historia, porque el primer rey de Roma funda Roma y es todo un imperio que va a durar. Bueno, pues va a durar, si comparamos, luego se va a dividir en dos, el de Oriente va a durar más de 1000 años. Bueno, pero el de Occidente, porque curiosamente se va a dividir en dos, ¿no? Se va a dividir en dos aquí las fechas, para que nadie nos lleve a equivocación. Cuando Teodosio I divide el imperio en dos, en Arcadio, ¿no?, para que se quede en Oriente y Honorio en Occidente, el imperio de Occidente, ¿cómo se llama el último rey? ¿Lo adivináis? Rómulo. Rómulo, ¿cómo se les ocurre ponerle Rómulo? No, es que estabas ya...
0: Volvemos al principio.
1: Tomando. Entonces es que es Capicúa. El primero, que dentro de que está en ese ámbito legendario, porque estamos hablando, ¿no?, de esa fecha tan antigua, 753 a.C., pero sí que existió, al menos como caudillo, y existió con toda certeza el último, que se llamó Rómulo Augustulo. Porque era como el pequeño Augusto. Y claro, le desbancó Odacro. Ahí es donde terminan, el 476. ¿Cómo puede ser esto, verdad?
0: Pues mira, hemos partido de ese punto y hemos vuelto a cerrar esa historia con el hilo por el que nos habéis llevado. Es verdad que esa figura de los gemelos, lo que hablamos del espejo, de ese otro yo, hay muchos símbolos en muchas historias. Si partimos, tenemos aquí apuntado de Caín y Abel, de Osiris y Set, todo eso se va repitiendo de alguna manera, ¿no?
1: En todas las civilizaciones.
0: Para comparar.
2: Sí, porque además al final la mitología es, si bien puede pertenecer a una cultura por el tipo de simbología, pero realmente los mitos sirven para toda la humanidad y se repiten y es un aprendizaje maravilloso. Yo pienso que en los colegios tendrían que darse.
1: Bueno, ahora
2: como asignatura fundamental la mitología.
1: Estamos de suerte porque ahora está de moda también en Hollywood con estas películas que... Odiseo, o sea, es que está, como dices María Eugenia, es tan profundo que son unos arquetipos que valen para todas las civilizaciones y todos los tiempos. Y que ahora se retome, que es otra fuente de sabiduría, es algo colosal.
0: Pues lo miraremos con otros ojos a partir de ahora en ese recorrido que nos habéis planteado. El hilo invisible. Hoy hemos partido de la loba capitolina, de este símbolo de una ciudad. Hemos recorrido la historia, los mitos, esos misterios y esas comparativas con nuestra vida actual. Nos lo habéis traído a la actualidad, así que siempre nos fijaremos y recordaremos de dónde venimos, como decía María Eugenia, y del nombre de ese último emperador, Rómulo, Augustulus.
1: Sí, Augustulo.
0: Habrá más hilos invisibles. Nos veremos en el próximo espacio.
1: Bueno, tenemos aquí una bolsa cargada de tesoros, porque la ciudad está llena de tesoros de los que podemos extraer este hilo.
0: Pues recuérdenlo, será aquí en Vive Radio Segovia con María Eugenia Parejo y Teresa Cunillera. Muchísimas gracias a las dos.
1: Pues muchas gracias a ti, Alberto,
0: y a
1: Radio
0: Segovia.
2: Gracias. Muchas gracias. Adiós.

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0: 7 minutos nos separan de las 11 en punto de la mañana. Seguimos en directo disfrutando de este miércoles, primer día del otoño, 23 de septiembre. Nos vamos en busca de Eduardo Juárez Valero. Eduardo, amigo, ¿cómo estás? Bienvenido a Vive Radio.
1: ¿Cómo estás, Goliardo, hijo? ¿Qué tal va todo?
0: Pues disfrutando de este día veraniego, no de otoño, disfrutando del calorcito que aún nos queda. Oye, yo quería preguntarte hoy, nos teníamos que centrar un poquito en Segovia, pero he pensado que como estamos hablando tanto de la famosa ley de nietos, si crees adecuado y si lo crees, pues ya aprovecho para que nos lo expliques, preguntarle a un historiador por esta ley de nietos. No sé si decirte por su justificación o no.
1: Bueno, vamos a ver, el asunto en cuestión, desde el punto de vista de la historia, estamos hablando de la Constitución de la Nacionalidad, ¿no? Yo creo que uno de los puntos principales que argumentan todas y cada una de las constituciones que se han creado en este país, desde la que impone Napoleón en 1808 hasta la actual de 1978, en todas ellas siempre hay un pequeño resquicio y luego un punto muy importante para aludir al concepto de la excepción de la nacionalidad, es decir, quién es español y qué es ser español. Yo veo en algunas constituciones de los primeros momentos de la Revolución Libre de Burguesas, la del 37, la del 69, es un debate constante, pero incluso en la del 12, ¿no?, se discute en torno a qué es y qué significa ser español, y si ser español es algo que se pueda perder, ¿no?, o que se pueda conceder, y si se concede, en qué condiciones se hace. La famosa ley de nietos, podemos siempre lo mismo, tenemos de todo en este país, un conocimiento absolutamente superficial, y luego sobre ese conocimiento profundizamos y debatimos, Alberto, como verdaderos expertos, ¿no? Que esto es algo que ocurre en este foro político en que se ha convertido la sociedad española, donde todos son juristas y todos son entendidos en el proceso constitucional de otorgar, entregar y retirar la nacionalidad, ¿no? Bueno, pues yo te diría que la ley de nietos es un derecho que se consuma con la ley de la memoria democrática, que permite a los... Bueno, ya se planteaba antes, incluso el Partido Popular lo reivindicaba hace casi 10 años, ¿no? La idea de que aquellos españoles que perdieron, no que perdieron, sino que se exiliaron y por tanto se convirtieron en apátridas, porque realmente es esto, ¿no? O asumían otra nacionalidad cuando salen de España, o se quedaban como apátridas porque no eran reconocidos como españoles aquellos exiliados por el gobierno del general Franco. La dictadura jamás asumió que esas personas eran españolas. Hay varios ejemplos, hay uno magnífico que es cuando se pregunta, el gobierno nazi pregunta acerca de los españoles que están en Mauthausen, y la respuesta del régimen franquista fue que fuera de España no había españoles, ¿no? Entonces, esos españoles que realmente eran españoles y salen por cuestiones políticas y escapando de la represión, pues se supone que tienen un derecho inculcado, que es la de que sus hijos y sus nietos reciban esa nacionalidad que ellos les habían transmitido, porque tú, si tú tienes un hijo fuera de España, él recibe directamente la nacionalidad española porque tú eres español, aunque hayas nacido en el exterior. Otra cosa luego que tu hijo Alberto la acepte o no. Entonces, desde ese punto de vista, la ley de nietos es un derecho. Es un derecho que uno entiende que se retiró a esos españoles, que se les quitó la nacionalidad, de una forma completamente arbitraria. La Constitución de 1978, la actual, dice que está prohibido literalmente quitar la nacionalidad a un español de origen. O sea, tú imagínate, tú y yo no podemos perder la nacionalidad. Podemos ir a la cárcel y lo que queda.
0: En cualquier circunstancia, nada, no pierdes nunca. Por tanto, estás hablando de un derecho, permíteme que lo diga así, un derecho natural al que ahora queremos ponerle unos límites. O hay necesariamente que poner unos límites.
1: Pero es que el debate no está ahí. El debate está en el derecho a voto. Es decir, no en que reciba la nacionalidad. Es decir, el debate político, que es que aquí se trocea todo, y entonces se incide en algo siempre de una forma, yo siempre digo, muy superficial. No voy a poner adjetivos peyorativos porque no quiero descalificar a nadie, porque cada uno tiene sus razones para decir las cosas que dicen. Pero son debates, Alberto, superficiales. Entonces, el hecho de restar un derecho asociado a ser nacional, este es el debate en sí, es decir, porque no se discute que pierda la nacionalidad. Lo que dice el Supremo es que no se le suspende el derecho a voto hasta comprobar que Estos son españoles de verdad, no sé qué querrán decir con esto. Es decir, si ejercen como españoles, no lo sé. Si viven en Estados Unidos y comen tortilla de patata y van a los toros, o si les gusta el fútbol y critican lo que pasó el otro día en el derbi, no sé, eso es ser español para que puedas tener derecho a voto, o que te intereses por la política nacional. Entonces, claro, es que no tienes ningún interés, no tienes ningún seguimiento, ¿cómo vas a votar? Esto lo decía Borrell el otro día en una entrevista. No, es que claro, son gente que no sabe nada de España, pero hombre, si el 90% de los españoles que vivimos aquí no sabemos nada de España, entonces tendríamos todos que perder el derecho a voto. Es siempre un debate, siempre dirigido a focalizarlo en un punto y a partir de ahí pues generar una polémica que yo creo que es lógicamente supremo. Entiendo, esta es mi opinión humilde e ignorante, yo creo que se ha metido la gamba hasta el corvejón, ¿no? Porque es una cuestión que tiene clara derivada al Tribunal Constitucional, de ninguna de las maneras al Supremo.
0: Pero cuando yo hablaba de límites, fíjate, estoy escuchando hablar estos días que, claro, no tanto de buscar el hecho de que sean españoles, como tú decías, auténticos españoles preocupados por España, que sepan, que tengan conocimiento de España, como que los motivos que les llevaron a salir del país fueran exclusivamente políticos, por persecución política.
1: Claro, es que el tema es que, vamos a ver, tu abuelo se exilia, o tu padre en nuestro caso, acaban exiliados siendo niños, y tus abuelos también, se largan porque eran de un sindicato, porque eran votantes de izquierdas y iban a ser perseguidos por la dictadura del general Franco y probablemente muchos de ellos ejecutados. No nos olvidemos que entre el 39 y el 44, 45, el general Franco autoriza 50.000 ejecuciones aproximadamente, es decir, como para venirse, ¿sabes? Sí. Y siguen asesinando gente sistemáticamente por sus posiciones ideológicas, ¿no? Argumentando además cuestiones que no tienen nada que ver con el derecho, ¿no? Entonces, una vez que te vas allí, pues tú no es que renuncies a la nacional, renuncias a ser ejecutado y a ser asesinado, ¿no? Entonces, legalmente pierdes la nacionalidad, porque el general Franco, te lo digo, el régimen no reconocía como españoles nada más a los nacionales que estaban en el territorio español. Los que estaban fuera no eran españoles ya. Entonces, muchos de ellos se quedan como apátridas, algunos se nacionalizan en otros países donde viven, especialmente en México, en los países de esa Iberoamérica inmensa que recoge esta diáspora española terrorífica, ¿no? Entonces luego, cuando llega la democracia, se recupera ese derecho. Nadie ha discutido, por ejemplo, cuando durante el gobierno de Felipe González se entrega la nacionalidad a los sefardíes. Oye, que fueron expulsados en 1492, que ni siquiera existía el concepto de España, que tenían que haberles retornado la nacionalidad castellana, si eso hubiera existido. Y nadie debatió eso, y tienen la nacionalidad íntegra. No se puede, yo entiendo, en términos históricos, esto es, al analizarlo, comprendes que es un fraude total de ley, el aplicar una parte de la ley y otra parte no. Es decir, el preguntarle a un español si se interesa por España, si sigue, pero es que eso es una condición para ser español. La naturaleza del español lo describe la Constitución y la ley se cumple y punto. Y si no nos parece bien, la cambiamos, pero no hacemos aprobar una ley, Alberto, y luego la tergiversamos. La historia nos dice que ese es uno, nos enseña que ese es uno de los gravísimos y grandes fracasos de la Constitución, del constitucionalismo español, el no entender la ley, el no divulgar la Constitución y que los españoles no asuman las obligaciones, pero también comprendan la profundidad y naturaleza de sus derechos. Por eso hemos tenido tropecientas constituciones y no tenemos ningún proceso educativo donde los jóvenes lean la Constitución y la entiendan, debatan, discutan y comprendan qué significa ser español.
0: Claro, estaba yo pensando de qué manera se demuestra cuando yo te preguntaba precisamente por esos motivos de la salida en aquellos años. Creo que el periodo que se valora es hasta el año 55, los motivos que hicieron salir, políticos o no, económicos o no, gente que no podía convivir, que tenía miedo o simplemente que buscaba un futuro mejor.
1: Claro, bueno, pero es que eso, el hecho es que tú, vamos a ver, para ser español tú tienes que haber nacido en España, o no habiendo nacido en España, que condiciones naturales tuyas te permitan reclamar esa nacionalidad, como por ejemplo que tus padres sean españoles, ¿de acuerdo? Sí. Aunque hayas nacido en la Cochimbamba, ¿no? Y lo segundo es que el Estado español te entrega la nacionalidad, como ha ocurrido en muchos casos y como ha ocurrido en este asunto, ¿no? Entonces, el empezar a debatir si estos van a... Pero ¿tú qué sabes a quién van a votar? Es que esto es un debate tan torticero y tan lamentable que habla del nivel de conocimiento y de asunción de lo que significa en sí el derecho. Yo es que, de verdad, cuando digo a los políticos me asombro. A lo largo de la historia nunca se ha debatido en estos términos. Siempre se ha intentado establecer qué significaba ser español. Y era un momento en que había, en el siglo XIX, graves complicaciones para este asunto, porque todos los españoles que vivían en el Nuevo Mundo, en América, oye, eran españoles. Y, por ejemplo, Bolívar era español, y José de San Martín, y lo que hacían era conspirar contra la propia integridad del territorio español y del Estado español, intentando levantar, provocando guerras. Entonces, a esas personas se les podía quitar la nacionalidad española. No podías ni coartar ni limitar cualquiera de sus derechos. Entonces, estamos siempre en un proceso de discusión que todo conduce a lo mismo, Alberto, que no nos cansamos de decirlo en Historietas de Segovia. Hay que conocer el pasado, hay que saber dónde vives, hay que conocer la historia de tu país para poder argumentar y por lo menos sumar a tu país, no siempre restar en base a la ignorancia supina.
0: He llegado a escuchar esta misma semana en alguna de las tertulias televisivas decir que, claro, les van a conceder la nacionalidad, van a tener derecho al voto, pero no pagan impuestos en nuestro país.
1: Bueno, hay muchos españoles que son españoles y no se debate y viven y pagan fuera de España. Anda, que no ha habido problemas. Yo recomiendo a la gente que vea la serie de Movistar Plus Celeste, que habla de un caso de estos, ¿no? De un caso de ser español, no vivir en España y no pagar impuestos porque no vives aquí. Para empezar, el rey padre Juan Carlos I no vive en España y no paga impuestos en España. Y no veo yo que se le inculque ninguna pérdida de derechos en torno a su nacionalidad, que nadie cuestione. Porque además el rey no vota generalmente, nada más que vota ni en referéndums casi, ¿no? Pero no debería votar en unas elecciones generales porque supone que el monarca es monarca de todos los españoles independientemente de su pensamiento, tendencia político-ideológica. Entonces, el establecer eso es que es como irrisorio, ¿no? Que no pagan impuestos en España, pero si la mayoría de los españoles no quieren pagar impuestos en España ni en ningún sitio. En fin, bueno, ¿qué mundo este, Alberto? ¿Qué mundo este?
0: Sí, es complicado, pero fíjate, me gustaba abordar contigo precisamente desde el punto de vista de la historia y tú nos has hecho un recorrido precisamente por lo que es ese reconocimiento de la nacionalidad y es verdad que ahora está esa preocupación por una parte del espectro político de que todos estos votantes por haber salido en esa época escapando de la dictadura puedan tener un sentido de voto que no es real, finalmente no lo sabemos.
1: Bueno, además esto, Alberto, es que generas la sensación de que hay españoles de un tipo y españoles de otro. Españoles de primera y españoles de segunda. Españoles que montan en business y españoles que van en turista soportando toda la peste y el traqueteo del tren, ¿no? Es que esto es un argumento de verdad tan complejo. No sé, yo estoy pensando, fíjate, ahora mismo según estaba hablando contigo, este problema ya existía durante la fase final del Imperio Romano, ¿no? Y esto, el problema de que hubiera españoles de un tipo y españoles, romanos de un tipo, romanos de otro, que siempre se argumentaba sobre la ciudadanía. Esto lo solucionó el emperador Caracalla, ¿sabes? Caracalla cogió y dijo, entregó la ciudadanía romana a todos los habitantes del imperio. Esto lo hizo él. De hecho, te recuerdo que nadie ha derogado eso. Y desde aquel momento, en el siglo II, si no me equivoco, todos los europeos seguimos siendo ciudadanos del Imperio Romano.
0: Imperio Romano.
1: Que nadie, claro, nadie ha conculcado ese derecho y seguimos siéndolo. Pero él lo hizo para esto, es decir, te entrego la nacionalidad. Por tanto, tú tienes la obligación de lo que están diciendo, de pagar impuestos, tienes todos los deberes que tiene un español. Pero como no vives en España y has nacido en Tombuctú, pues tú no puedes votar. Hombre, pero ¿cómo vas a separar un derecho de natural de la propia ciudadanía? En fin.
0: Oye, me ha gustado porque nos has vuelto a traer a Roma, digo, a Segovia, así que...
1: Sí, ¿verdad? Caracalla, un crack, ¿eh? Viva Roma, ¿verdad? Que no se nos olvide.
0: Viva Roma y los romanos, aquí estamos. Bueno, dándolo todo. Radio Historietas, claro. De Roma o de Segovia, el caso es que disfrutamos
1: sí,
0: siempre...
1: De lo que sea, tío, de lo que sea.
0: Con tus conocimientos. Amigo, un abrazo muy grande. Gracias por hablar con nuestra audiencia. Un abrazo, nos vemos muy pronto.
1: Que nos vemos pronto.
0: Seguro
1: que sí. Venga,
0: chao, hasta luego.
1: Chao.
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4: Doce minutos sobre las 11, ya lo han escuchado, somos provincia también, por eso de vez en cuando salimos también a recorrer nuestro territorio y nos vamos a ir hasta Chañi. Y es que allí tenemos una cita mañana, día 24, jueves 24 de septiembre, con las aves. Aves con historias que contar. Una charla divulgativa, desde luego muy atractiva, organizada por Aunatur, las Naturaulas, al frente de ellas la bióloga Gloria Molina. Gloria, buenos días, bienvenida a Viva Radio Segovia.
5: Hola, buenos días. Muchas gracias, Alberto. Encantada de estar otra vez con vosotros.
4: Gracias por acompañarnos, por lo menos para abrirnos el apetito, que ya se nos abre con ese título, Aves con historias que contar, para saber qué es lo que nos vas a mostrar precisamente mañana, porque no es una charla divulgativa al uso hablando de aves.
5: Claro, bueno, esta charla, la verdad es que me gusta mucho hacerla, estoy muy a gusto explicando esto, porque es ver a las aves no desde los prismáticos, sino desde otro punto de vista, ¿no? Porque las aves siempre en nuestra cultura, tradiciones, pues siempre han estado vinculadas. Entonces, bueno, aparte de contar alguna parte biológica, o sea, de la biología del ave concretamente, porque hay varias que he elegido, pues cuento pues alguna anécdota, alguna historia, alguna leyenda, incluso pues alguna música que va añadida y vinculada a un ave. Así que esa es la historia que voy a contar mañana.
4: Bueno, ¿qué les parece el planteamiento? Música, historia, naturaleza y esas aves en esta charla organizada también por la Fundación Caja Viva, Caja Rural de Segovia, coordinada por vosotros, por Aunatur. Aves de las que nos vas a hablar, esas protagonistas, son aves que podemos encontrar en nuestro entorno, entiendo.
5: Sí, sí, en la charla se tocan bastantes aves muy conocidas, pues un estornino, la abubilla, en fin, el carbonero común, nuestro querido gorrión, todas esas y algunas más dentro de una temática que es la inteligencia aviar, la inteligencia de las aves, y bueno, con ese hilo pues discurre toda la charla. La verdad es que la semana pasada estuvimos en Cantimpalos y la verdad es que también con Naturaulas, y yo creo que la gente que acudió se salió satisfecha. Luego hay una sorpresilla al final de la charla.
4: Ah, bien, vale, no la podemos descubrir porque es sorpresa, pero sí te voy a pedir, si es posible, que nos cuentes una pequeña historia o el inicio de una pequeña historia asociada a una de esas aves.
5: Pues se me ocurre ahora mismo una rápida. El arrendajo es una leyenda, una leyenda que salió en 1918, me parece que esa era la historia. El arrendajo engañó a la urraca. Oh. Esa es la historia. El arrendajo engaña a la urraca y los sabios del bosque se reúnen, que son los sabios, son todas las aves, y le condenan al arrendajo por haber engañado a la urraca, y le despluman, le dejan ahí todo el invierno sin plumas. y cuando, pero se dan cuenta que falta dentro del Consejo de Sabios, falta el cuco, que como es migrador, pues está en África y todavía no ha venido. A la vuelta del cuco, cuando ya le cuenta lo que ha pasado, el cuco dice, pero hombre, ¿cómo le vamos a condenar a más cosas si ya ha pasado un invierno horroroso muerto de frío? Así que le vamos a perdonar. Y en señal de perdón, la urraca le dio sus plumas, el color blanco y negro de sus plumas, y el cuco le dio las plumas, esas azulitas vermiculadas que tienen unas rayitas negras, y así pues el arrendajo volvió a tener sus plumas. Cada ave del consejo le dio unas cuantas. Esa es la leyenda.
4: Qué bonito. Aves con historias que contar, como las que vamos a encontrar mañana en Chañi. ¿Dónde es exactamente? Cuéntanos. ¿Tenemos que inscribirnos? ¿Tenemos que llamar por teléfono de alguna manera?
5: Sí. No, es una entrada libre hasta completar el aforo. La sala que ha cedido el Ayuntamiento de Chañi, que también colabora en este caso, en este día, es en la Asociación Cultural Calle Pino número 9, que debe estar cerca del Ayuntamiento de San. Yo no conozco la sala, pero vamos, es Calle Pino número 9.
4: Gloria, estoy pensando qué magnífica idea a través de estas leyendas, de estas historias, conectar con el interés de esa fauna que tenemos y que tenemos que cuidar, no solo para los más pequeños, entiendo que también a los mayores nos descubres un mundo muchas veces desconocido.
5: La verdad es que esta charla no está dirigida al público infantil, ni mucho menos. Es una charla a todos los públicos. Y sobre todo, mira, el otro día estuvieron escuchándome unas compañeras que eran biólogas y dijeron, lo que has contado nosotros no lo sabíamos. Y mira que vamos y vemos las aves, ¿no? Sobre el carbonero, en fin. No solamente son anécdotas, ni historias, ni tradiciones, sino que también, oye, incluyo la parte científica, la parte de la biología de cada una, porque interesa saberlo. Cuanto más conozcas, más entiendes el por qué protegerlas. Entonces ese es mi objetivo en esta charla, a través de la música, la literatura, la mitología, en fin, todos esos, es un canal perfecto para la comunicación ambiental.
4: Pues ya lo saben, la cita es mañana a las 7 de la tarde, mañana jueves 24 de septiembre, en la Asociación Cultural en Chañi, en la calle del Pino número 9. Recuerden, la entrada es libre, vayan un poquito antes hasta que se complete el aforo. En ese programa Naturaulas queremos hablar también de los proyectos para este tiempo de otoño, lo que nos ofrecéis, pero antes tenemos una cita, o tenéis una cita, nosotros con vosotros y vosotros con Naturcil este fin de semana.
5: Sí, estaremos presentes el domingo 27 de septiembre, creo que es a las 12:30, me parece que es, no recuerdo ahora la hora, pero bueno, está en el programa. Uh-huh. Y daremos un pequeño comentario, una pequeña exposición sobre territorio y educación ambiental, ¿no? Que es a lo que nos estamos dedicando desde que empezamos con la asociación Aun Nature en 2023. Hemos tenido esa suerte de que nos han permitido hablar de nuestro trabajo y nuestras andaduras. Es posible que también estemos en algún momento en el stand del Ayuntamiento de Segovia, pues hablando de lo que más me gusta, que son los vencejos segovianos.
4: Oye, ¿dónde andan los
5: vencejos? ¿Cómo no?
4: ¿Dónde andan en un 23 de septiembre como este, los vencejos segovianos?
5: Bueno, pues yo creo que ya estarán por el Sahel, estarán por ahí abajo, ya han recorrido mucho, todavía algunos, que son los que más retrasados van, están cruzando, pero yo creo que ya están, han atravesado, siempre bajan por la costa atlántica, y llegan a esa parte posterior al Sahara, abajo del Sahara. Estarán por ahí, seguro, acordándose de nosotros.
4: Sí, te iba a decir, nosotros aquí echándoles de menos, deseando que vuelvan para dejarnos ese espectáculo que se echa de menos por las mañanas, cuando abríamos aquí los ventanales del estudio de Vive Radio Segovia, no tener esa imagen, ese espectáculo. Desde luego que sí, pero coger fuerzas para hacer esos largos viajes. Largo es el camino que tenemos por delante con la UNATURA, interesante. ¿Qué tenéis planteado? ¿Está ya el programa preparado para abrir un poquito de boca con vosotros en el otoño?
5: Sí. Bueno, pensábamos ir más suaves, pero ya sabes que no, esto no puede ser. Nosotros.
4: No paráis.
5: Aparte del domingo, que estaremos ahí en Natursil. Empezamos octubre con una jornada de juegos de mesa de naturaleza en colaboración con la Asociación Ludoducto. Bueno, aquí sí hay que registrarse porque el aforo está un poco limitado, pero es súper divertido jugar con ellos y os esperamos el 3 de octubre, que es sábado, de 10:30 a 2:00 p.m. en el aula de Ciencia y Naturaleza de Revenga. Uh-huh. Y el 17 de octubre, sí me gustaría hacer hincapié en esto, tenemos el primer encuentro online que vamos a hacer desde el aula con un conservacionista ornitólogo de 15 años desde uh-huh. Colombia. Él se llama Juan Sebastián Ávila y es uno de los premios Jóvenes Ecohéroes que por iniciativa de Action for Nature le ha dado a este chico, que te digo que es una pasada, porque ha pensado que o sea, el proyecto que presentó es que las personas, que los compañeros que tenían problemas auditivos no podían escuchar el canto de las aves. Entonces, ha hecho un proyecto de tecnología vibrotáctil para que las personas con discapacidad auditiva puedan acceder también al canto.
4: Qué bueno.
5: Entonces, el proyecto se llama Alas de Inclusión. Me parece algo fantástico y estaremos el 17 a través de Zoom desde las 7 de la tarde. Eso, bueno, pues en la agenda tendrán que registrarse para que nosotros le podamos dar el acceso para este encuentro, que yo creo que va a ser una pasada.
4: Buenísimo, nos encantaría hablar con Juan Sebastián, ¿eh? Este ecohéroe, has dicho, que es el nombramiento que tiene.
5: Sí, sí, Jóvenes Ecohéroes de 26, que es así como aunque desde luego tiene con 15 años un recorrido, vamos, es un influencer ambiental, yo ya le diría así. Uh-huh. Es un gran divulgador con esa pasión que tiene tan joven, que nos hace tener mucha esperanza.
4: Pues nada, completamos esta agenda inmediata, seguiremos hablando, Gloria, desde luego, de todo lo que nos preparáis desde Aunatur, la primera cita mañana en Chañe, con esas aves, con historias que contar. Recordamos, 7 de la tarde en Chañe, en la calle Pino número 9, la semana próxima, el día 3 de octubre, una cita también muy interesante con Ludoducto, esos juegos de naturaleza en vuestra aula de Revenga, y esa cita online, 17 de octubre, decías, entrando en vuestra página, en la agenda, para hacer un registro, para que vosotros también incluyáis a todos los interesados en esa charla, ese encuentro con Juan Sebastián desde Colombia. 15 años con esas alas, sí, sí, de inclusión. Fabuloso el proyecto,
5: sí,
4: desde
5: sí,
4: luego.
5: Es muy bonito el proyecto, sí. Y luego ya hablaremos de un poco más adelante, te contaré y contaremos un ciclo de conferencias sobre gastronomía, medio ambiente y salud global, que se llama Ecology. Y que, bueno, pues ya lo diremos con más detalle un poco más adelante, que se celebrará el primero, el 12 de noviembre.
4: Pues ahí, bueno, lo dejamos apuntado y agendado para volver a hablar. Gloria, cuídate mucho. Muchísimas gracias por acercarnos y por divulgar esta naturaleza tan hermosa, este entorno que tenemos en nuestro territorio. Muchas gracias.
5: Muchas gracias a ti. Un saludo.
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0: Muy buenas a todos, somos Sandra, la escritora, Alex Casado, el musiquero, Alberto Guerrero, nuestro locutor, y mi persona, Andy López, guión bajo 2. ¿Cómo estamos?
1: Hola, bien.
2: Oh, muy bien.
3: Pues encantado de recibiros un miércoles más. Hoy estrenamos sintonía, estamos probando sintonías. No sé qué os parece, si queréis decirlo aquí en antena, y si no, buscamos otra, la cambiamos.
0: Ahora me ha hecho reír la sintonía.
3: Simpática, por lo menos, ¿no?
0: Sí.
3: Agradable. O pedimos opinión a los oyentes, pero...
2: Sí, el contacto por el que pueden... escribirnos los oyentes es por WhatsApp al número 669-597169.
3: Sandra, ¿qué te parece?
1: Está graciosa.
3: Acompaña, ¿no? Por lo menos para arrancar, con muchas cosas que contar, y casi nos viene bien como sintonía para despedida del verano.
0: Sí,
3: llevamos unas horas ya de otoño, que no sé si habéis notado o no, que no se nota mucho que sea otoño de momento, porque seguimos con la misma temperatura de ayer.
0: Seguimos con calor, pero es calor otoñal, más que calor veraniego.
3: calor otoñal. ¿Queréis hacer, Alex, un resumen, un poco mirando atrás al verano?
2: Sí.
3: Que tenemos, cuéntanos.
2: Nos vamos a resumir cosas buenas y malas que queremos destacar sobre nuestro verano.
3: Bueno, pues si os parece, ¿empiezas tú, Andrés? ¿O empieza Alex?
2: ¿Quién empieza? Sí, da igual.
3: Venga, pues Andrés.
0: Lo bueno de mi verano es que, aunque haya ido genial en junio, me fui unos días de vacaciones a Cádiz. En julio tuve el cumpleaños de mi pareja Mario. En agosto, la boda de mi prima Adriana y la baby shower de mi primo Jorge. Y además, en la boda de mi prima fui tanto testigo de la boda como el juez del concurso de corbatas que hubo.
3: Explícame lo de tu primo Jorge, ¿qué es lo que hicisteis?
0: Pues como va a ser padre mi primo Jorge por parte de madre, pues fuimos a cerca de Ventamagullo. Allí, porque había reservado para que fuéramos la familia entera a conocer a su hijo, que lo va a tener en octubre.
3: Y se hace la presentación, digamos, para saber si es niño o niña.
0: No, es niño, se llama Jorge, y quería que hiciéramos una baby shower para celebrar que va a venir al mundo.
3: Muy bien. Así que has tenido eventos sociales, has tenido buenos momentos, has tenido encuentros destacables en verano, y algún momento no tan bueno.
0: Pues sí, la vuelta al cole de adolescentes, niños y universitarios, porque en el Carrefour se ha visto reflejado esos días, porque han sido días de mucho ajetreo.
3: Ah, por el día.
0: Eso es tanto lo bueno como lo que yo mejoraría, perdón, lo malo como lo que yo mejoraría del verano.
3: El no trabajar, o no trabajar de forma tan intensa, ¿no? Así que lo que tenemos que mejorar son las vacaciones, que te cambien el turno de vacaciones, ¿no?
0: No, a ver, lo de las vacaciones sería, pues, pedirme, pues, no sé, más días de vacaciones y poder disfrutarlas como lo disfrutan todos los demás, pidiéndolas a tiempo.
3: Bueno, vamos a recorrer también con Sandra su verano, con Alex, pero yo te pido un balance, es decir, si ponemos lo bueno y lo malo, así a simple vista, por lo que hemos oído, hay más cosas buenas que malas. Por tanto, ¿es un buen verano? ¿Cómo calificas tu verano?
0: Lo califico como buen verano porque he tenido dos cumpleaños, una boda, una celebración de bienvenida de mi sobrino.
3: O sea, que positivo para la familia y para ti, por tanto.
0: Sí.
3: De todas maneras, ¿es la estación que más te gusta?
0: Sí, me gusta el verano porque me gusta irme de vacaciones. A ver, solo este verano, en junio, me he ido a Cádiz, pero bueno, me da igual. Lo importante es que he disfrutado de la boda de mi prima, que es lo que más ansiaba que llegara, aparte de, pues eso, los cumpleaños de mis amigos o de mi pareja, porque me gusta celebrar los cumpleaños.
3: Pues tenemos ya un verano positivo. Vamos con Sandra, ¿te parece? Repasamos tu verano.
1: Sí, este tema también lo estamos contando hoy porque es para reflexionar también sobre nosotros mismos, porque es muy fácil hablar sobre otras cosas, pero es muy difícil meternos en nosotros y reflexionar sobre nosotros y analizarnos. Y además así mostramos un poco nuestras dificultades. Porque yo, por ejemplo, como algo positivo, pues este verano he ido varias veces a la protectora de animales como voluntaria para estar con los gatos, porque se necesita gente que esté con ellos, porque si no están solos todo el día, y también socializar, darles cariño, jugar con ellos, que eso siempre se agradece. Sobre todo son muy cariñosos los gatos que están allí. Y empecé como voluntaria en la protectora, porque otra cosa buena de este verano es que he adoptado una gatita.
3: Ah, bien. ¿A través de ese contacto, una de esas gatitas a las que ibas a acompañar?
1: Pues primero contacté con ellos porque quería adoptar un gato, y luego una vez allí ya pues pregunté cómo podía ayudar.
3: ¿Y está totalmente adaptada ya a tu casa?
1: Sí, se sobra.
3: ¿Ha sido fácil esa adaptación o no?
1: Sí, ha sido muy fácil, tanto con mi otro gato como con nosotras.
3: Oye, esto, siempre que alguien adopta un animal, un perro, un gato, cuando va a una protectora, siempre se pregunta, ¿te ha adoptado ella a ti o tú a ella?
1: Pues en este caso, cuando fuimos a ver los gatos, fue ella la que vino a nosotros, la única, y nos la llevamos.
3: Y seguiste esa señal, ¿no? Dijiste, ella que ha venido y ella que está disfrutando, ¿cómo se llama?
1: Lili.
3: Así que positiva la actitud, tu actitud solidaria, ayudando en el verano, en tu tiempo libre, porque tú has seguido trabajando también. Quiero decir, has combinado todo eso y además que tienes un nuevo miembro de la familia, una nueva miembro de la familia.
1: Sí, y además me ayuda mucho porque le encanta estar todo el día tumbada encima de mí y me ayuda mucho a relajarme, sobre todo con todo el estrés que tengo.
3: Hemos hablado en alguna ocasión, pero ya aprovecho para que nos recuerdes ese contacto de personas con TEA, de trastorno de espectro autista, con los animales. No se puede generalizar, depende de la persona.
1: Claro, depende de la persona.
3: Que sea positivo o no, que os guste o no.
1: Sí, pero suele ser más común que sí. Por ejemplo, tanto la nueva gatita como a mi gato que tengo, con quien más tiempo pasan en casa es conmigo.
3: Claro, y a ti te beneficia ese contacto también.
1: Sí.
3: Oye, ¿y entre ellos bien? El encuentro, digamos, inicio de la convivencia, ¿se llevan bien?
1: Sí, porque lo que hay que hacer cuando introduces a un nuevo gato es hacerlo poco a poco, que no sea de golpe.
3: Claro.
1: Y entonces lo hicimos bien, lo hicimos poco a poco, y además mi gato ya está acostumbrado, porque ya vivía con otra gata antes. Así que ahora se lleva muy bien.
3: Son inseparables ya casi, ¿no?
1: Sí, están todo el día correteando y jugando juntos.
3: Bueno, pues parte positiva. ¿Qué más cosas del verano nos quieres contar?
1: Pues como algo malo, pues que no he tenido vacaciones porque he estado trabajando y tampoco he ido a la playa. Y esto ha hecho que pasara el verano como muy cansada todos los días por culpa del trabajo, por el agotamiento, incluso los fines de semana que no trabajaba, pues acababa cayendo sin fuerzas. Por eso, porque las personas autistas tenemos menos energía, nos cansa más las cosas, y el mantener un esfuerzo repetido durante mucho tiempo, todos los días, pues al final acaba agotando mucho.
3: Incluso lo notáis cuando no es un esfuerzo físico, que es un esfuerzo mental.
1: Sí.
3: También, ¿no?
1: Mental, por ejemplo, el hecho yo de conducir todos los días, las luces, los olores, luego tengo que hacer allí.
3: ¿Vas en coche todos los días a trabajar?
1: Sí, porque no tengo otra opción.
3: Claro, no hay otra opción. No hay transporte público donde vas. No llega.
1: No, a ver, bueno, tenía que coger dos autobuses.
3: Ya. Bueno, pues esa es parte del verano, positivo y negativo. Si te pregunto cómo, Andy, si lo ponemos en una balanza, ¿ha sido un buen verano?
1: Pues yo creo que pesa un poco más lo negativo.
3: Sí, tendría que mejorar el verano. Luego hablamos, si os parece, vamos ahora con Alex, hablamos de cuál sería nuestro verano ideal, ese verano soñado en el que podamos disfrutar de todo lo que nos enriquece, nos gusta, nos tranquiliza, nos ayuda a descansar también. Alex, tu verano, ese verano 2026 que acabamos de despedir, ¿cómo ha sido?
2: Pues que este verano 2026 que ha finalizado recientemente, he tenido varias cosas buenas. Por ejemplo, que en el servicio de respiro de autismo Segovia hemos hecho varias excursiones, como a la piscina, uh-huh, al pantano, al edificio CIDE o a la granja de San Ildefonso, además de varias actividades como taller de cocina, taller de dibujo, también una preparación para el eclipse del pasado 12 de agosto, el cual me costó mucho verlo. También he tenido cosas negativas que no me apetece contar en antena, de las cuales alguna me ha costado mucho curarme y resolverla, que era fácil de resolver, pero me ha costado mucho, aunque ya estoy bastante mejor.
3: Bueno, pues si hay buen resultado, Eso casi lo podríamos poner en la parte buena. Has atravesado un mal momento, sí, y has sido capaz de recuperarlo. Siempre, algunas veces nos lo dices, que te cuesta salir de esos momentos difíciles. ¿Lo haces siempre con ayuda o has desarrollado ya la capacidad,
2: bueno,
3: de salir adelante tú solo?
2: Bueno, ayuda en algún momento.
3: Si tuviéramos que decir si ha sido un buen o mal verano para ti.
2: Bueno, depende del contexto. Porque algunas cosas negativas sí que me ha afectado mucho y he tardado mucho en curarme.
3: Pues ya tenemos esos tres veranos definidos. Vamos a soñar un poquito. ¿Te gusta soñar, Andrés, o no?
0: Sí.
3: Pues vamos a soñar con un verano ideal.
0: Si me para a pensar, mi verano ideal sería un verano sabático en París.
3: Todo el verano en París. Hace mucho calor, ¿eh? Que en París han tenido 40 y 42 grados este verano. ¿Te gusta esa ciudad?
0: Me encanta.
3: ¿Has estado ya? Entiendo.
0: No, pero lo deseo, porque es algo que me llama mucho la atención. Me gusta la vida parisina, me gusta el francés. Sí, además muchas series tienen doblaje francés y hay veces que me lo pongo.
3: ¿Te gusta el idioma? ¿Sabes algo de francés?

0: igual el año que viene, ¿no? Uh-huh. Ya que decimos en verano, pero igual te puedes ir estas Navidades a París. Ya no lo sé, seguro que tienes algunos días a disfrutar, lo que está muy cerquita, ¿eh? Y uh-huh. buscando bien, los vuelos no salen tan caros al final. Uh-huh. Bueno, vamos con Sandra. ¿Soñamos? ¿Te apetece?
1: Pues mi verano ideal sería estar todo el día descansando sin sentir culpa.
0: ¿Sin sentir culpa?
1: Sí, por descansar, pero porque sin tener que estar pensando en que tengo que estar trabajando, tengo que hacer cosas, simplemente estar en casa, descansando, levantándome tarde, yendo a la piscina, comiendo helados.
0: Fíjate que eso, me siento muy identificado contigo, incluso cuando estoy de vacaciones. Por eso mismo que has dicho, yo tengo ese sentimiento de cuando estoy descansando, porque es mi tiempo de descansar, me siento como culpable, siendo esa culpa de decir, tengo que estar haciendo algo, estoy perdiendo el tiempo y tendría que estar trabajando, tendría que estar mirando esto o haciendo una previsión. Así que eso es difícil conseguirlo cuando uno está de vacaciones. Yo ya con los años que me voy haciendo mayor lo voy consiguiendo, de decir, bueno, efectivamente estoy de vacaciones porque me lo merezco, me lo he ganado y ahora me voy a tranquilizar. Y eso es difícil, ¿eh? Una sensación maravillosa conseguirlo. Así que está bien soñar con eso, que sería un verano, un tiempo adecuado. ¿Cuándo tienes vacaciones?
1: Pues hasta final de año, nada.
0: Hasta final de año. Bueno, pues hay que seguir caminando. Por supuesto que sé que estás haciendo todo lo posible para seguir avanzando, luchando y estudiando, que queda mucho tiempo por delante y llegarán esos momentos de decir, ahora sí voy a descansar. Alex, soñamos contigo, tu verano ideal.
2: Pues no sé. Que no suceda nada que me incomode. Porque hay veces que hago cosas con todo el mundo que las hago a buen hacer.
0: Ajá.
2: Que no pretendo ni sentir mal, ni enfadar, ni acabar, ni ofender a nadie, ni hacerle sentir mal. Pero sin embargo, por algunas cosas que yo no sé por qué, las acabo enfadando sin querer cuando no son mi intención.
0: Es decir, interpretan mal ese buen gesto que tú puedas tener o esa buena
2: intención. Sí, pues por ejemplo, sí.
0: Ajá. Y es una cuestión de comunicación, ya lo sabes. El que estéis aquí en la radio precisamente también sirve para coger esos tonos de comunicación, hacerte entender. Yo creo que todo eso es importante, pero eso que dice Alex no es que sea muy común, pero a veces nos pasa, ¿no? Hacemos cosas con muy buena intención, ahí a quien les afecta más o menos y no das el punto. ¿Te pasa con gente muy conocida o...?
2: No, me pasa con mucha gente, incluso gente que conozco bien y tal. Pasa con varias, con algunas personas de cualquier sitio, que puedo tener cualquier relación, me pasa. Que yo lo hago a buen hacer, pero simple, yo pretender que se enfaden, se acaban enfadando y me acaban regañando.
0: ¿Y cómo intentas solucionarlo? ¿Cómo lo solucionas?
2: Yo se lo explico que lo hago a buen hacer y tal. Y que, pero sin embargo, se... No, que yo lo hago buen hacer y tal, que para solucionarlo y tal, y no quieren tener en cuenta mis mejoras ni mis correcciones.
0: Tus argumentos.
2: Ni sus sugerencias y argumentos.
0: Claro, te entiendo. No sé si os habéis sentido así alguna vez, o si podéis aportar algo que también ayude a Alex a salir de esas situaciones.
3: A ver,
0: que a veces son situaciones muy complicadas.
3: Sí, hay veces que, por ejemplo, si hay personas que te chocan mucho, pueden tergiversar tus palabras y utilizarlas en tu contra.
0: Pero ¿pensáis que es una situación como las que ha definido Alex, que yo creo que muchos de quienes nos escuchan también habrán pasado por ellas, tienen que hacer que él se sienta culpable de algo? ¿Por eso se siente mal finalmente?
3: A ver, yo empatizo con Alex porque sí que es verdad que a mí, por ejemplo, no voy a decir el nombre, pero sí voy a decir a la persona a la que le afecta, que es a Claudia, mi mejor amiga. Su pareja siempre tergiversa las palabras de los demás y siempre se inventa todo y eso.
0: Pues yo creo que la empatía es una buena recomendación, empatizar con quien tienes enfrente y de alguna manera acercarte e intentar comunicar mejor. Sandra, ¿alguna situación parecida? ¿Algún consejo que quieras dejarnos?
1: Pues tratar de entender a la otra persona.
0: Claro. Alex, hay que seguir adelante y hay que comunicar bien.
2: Sí.
0: Y tú siempre expón tus argumentos desde la sinceridad y desde el cariño.
2: Y hay veces que incluso explicándolo a la persona en cuestión y tal, todavía sigue en su negativa.
0: Pues a veces es mejor.
2: Que no.

0: cuál sigue en CD.
1: Te iba a decir, a veces a mí cuando me ha pasado una situación así, lo mejor es coger una cierta distancia, dejar pasar un tiempo y luego, si hay un interés especial, volver a recuperar ese contacto, esa relación, esa conversación, porque a veces en el momento en caliente es muy complicado salir de ellas. Bueno, pues hemos soñado con nuestros veranos ideales, hemos hecho un resumen despidiendo al verano, vamos a ver el otoño. ¿Estación que más te gusta? Le he preguntado a Alex, perdona, a Andrés, que me decía que sí. ¿La tuya cuál es?
2: La primavera.
1: La primavera. Me lo suponía, fíjate. Pero te llena de energía, es así, sí. La primavera. Pues nada, vamos a avanzar hacia ella. Alex, ¿la que más te gusta a ti es?
0: Bueno, el verano y tal.
1: El verano. ¿No os gusta a ninguno el invierno?
3: A mí sí. A ver, a mí el invierno, aunque yo haya nacido en invierno... hace que me resfríe más, pero bueno.
0: Sí, bueno. A mí me gusta la Navidad, ver que anochece muy pronto, ver las luces de Navidad, muchos turistas, la lotería de Navidad, la Tardebuena, la carrera del pavo, la San Silvestre o la cabalgata.
1: ¿Pero el frío te gusta?
0: Bueno, un poco sí.
1: Sí, bueno. ¿Qué tal llevas tú el frío, Sandra?
2: Yo mal.
1: Vale. Yo me quedo con la primavera también, ¿eh? Es una época ideal, sin muchos excesos de temperaturas.
3: A mí el otoño me gusta porque está Halloween y me puedo disfrazar.
1: ¿Lo tienes preparado para este año?
3: Pues sí, porque como todavía me quedan 4 días de vacaciones sueltos, porque ya me cogí vacaciones en junio, en julio y en agosto, pues me he dejado 4 días sueltos. Uno de ellos va a ser Halloween y los otros 3 están reservados para diciembre.
1: Oye, estoy recordando, el año pasado nos disfrazamos aquí en el programa. Sí, yo creo que sí, ¿no?
4: Sí,
1: sí. Sí, trajimos alguna cosita, ¿no? Así que ya nos queda poco, habrá que ir pensando. Venga, son las 11:54, nos quedan tan solo 6 minutos para llegar a las 12 del mediodía. ¿Alguna recomendación, consejo tienes, Andrés? Y luego vamos con la música.
3: Que nos vayamos preparando para el 12 de septiembre del año que viene, que se viene la lanzada del juego que llevamos esperando 2 años.
1: Pues ya queda poquito, ya queda menos de un año.
3: Y eso que hemos estado 5 años desde que salió el último juego.
1: Y ya está bien, entonces, que aparezca. Bueno, pues para el año, estate atento durante esta temporada para irnos avisando. No vaya a ser que se abran listas de espera, como cuando uno va a comprar entradas y nos quedemos sin ello. Así que lo tendremos en cuenta. Alex, vamos con tu recomendación musical. ¿A quién nos has traído hoy?
0: Una canción titulada Take Me Back, de Charlotte Cardin.
1: Lo escuchamos.

0: cuéntanos algo de esta canción. ¿De dónde la has rescatado?
1: Pues de la lista de 40 hits, como todas las canciones que pongo en los últimos meses.
0: Bueno, pues la disfrutaremos estos últimos minutos. Ahí queda la recomendación y vamos con nuestra ronda de saludos, si os parece.
2: Vale, yo mando un saludo de recuperación a Héctor, porque quiero que se recupere pronto. Y porque quiero que Mario y todos los que somos allegados a Héctor, pues que vuelva pronto.
0: Se va a poner bien enseguida, ¿no?
2: Sí.
0: Sí. Sandra, ¿mandamos un saludo con ese cariño y emoción a alguien?
3: Yo voy a mandar un saludo a todas las personas a las que les ha afectado los cambios en los horarios y las quitadas, paradas de autobuses.
0: Quería preguntarte por si te ha afectado a ti en concreto en alguna de las paradas.
3: Pues sí, me ha afectado un poco, sobre todo en el barrio de Nueva Segovia, que han quitado una parada y eso obliga a las personas a caminar mucho más y, según dicen, es para que no llegue tarde el autobús, pero va a acabar llegando igual.
0: Pues
2: ahí tienes razón, claro. Porque a mí, sobre todo cuando voy a la Nueva Segovia, me afecta bastante, por ejemplo, que ahora la línea 5 no pase por... directamente por el Felipe VI sin dar tanta vuelta, porque antes era ir Conservatorio, girar a Valle Inclán, Damaso Alonso, Perico Delgado y Felipe VI, y ahora tiene que dar aún más vuelta, y cuando va hacia, por ejemplo, Calderón de la Barca para volver hacia Colón, hay una parada, como dice Sandra, que ha desaparecido.
0: Pues esperemos que esas sugerencias que estáis haciendo lleguen. Ayer se lo decíamos al alcalde, si iba a haber un tiempo de ajuste, y nos dijo que iba a escuchar todas esas sugerencias, quejas. Lo sí, que pedís es que se hagan realidad, ¿no?
3: Yo espero que nos escuche a todos los vecinos y mejore realmente el servicio, porque está un poco mal el servicio de autobuses, sobre todo la línea 4.
0: Alex, ¿te ha afectado de alguna manera a ti este cambio?
1: No.
0: ¿A quién le quieres mandar saludos?
1: A toda la gente que vaya a ir este domingo a ver la procesión de regreso de la Virgen de la Fuencisla desde la catedral hasta su santuario.
0: ¿Vas a estar por allí?
1: Sí.
0: Pues como siempre, un placer estar con vosotros. Hasta aquí nuestro tiempo en Las Gafas Azules, en colaboración con Autismo Segovia. Andrés, muchísimas gracias.
2: Gracias a vosotros.
0: Muchas gracias, Sandra.
3: Gracias.
0: Ánimo con el trabajo, con los estudios y a seguir formándonos y creciendo cada día. Gracias por venir cada miércoles hasta aquí. Alex, adiós.
1: Adiós.
0: Gracias por la lotería, que ya tengo yo mis dos boletos. Recuerda el número, que diciendo el número al final conseguimos...
2: 49194.
0: ¿Y el objetivo a conseguir?
2: El centro de día de Autismo Segovia.
0: Gracias a todos. Minuto y medio llegarán las noticias. Será entonces el momento de dar paso a nuestros compañeros. También una buena selección musical y después llegará Vive Castilla y León.

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0: Nos vamos, ha sido un auténtico placer acompañarles desde esta mañana y este tiempo de mediodía. Les dejamos con los servicios informativos, las noticias que llegan a Vive Radio Segovia. Tendremos una hora de muy buena música para acompañarles y a partir de la una y hasta las tres nuestros compañeros de Vive Castilla y León. Nosotros volvemos a las dos y a las tres con un avance de las noticias más cercanas aquí en Segovia. Un saludo de quien les habla, de Alberto Guerrero. Son las 12.
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2: Son las 12 de la mañana. 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
3: Buenos días. Los grupos Popular y Vox se han opuesto hoy en el Pleno de las Cortes de Castilla y León a las recetas en materia de vivienda que recogía una moción del Grupo Socialista que ha defendido la procuradora Ana Casado, quien se ha referido al desahucio en Madrid de Mari Carmen, una anciana de 87 años con discapacidad, cuyo desahucio es inminente al no poder pagar el alquiler que le pide un fondo de inversión, así como a la españolidad de jugadores de fútbol como Lamine Yamal y Nico Williams, tras la alusión de Vox a la denominada prioridad nacional. Y relacionado con el desahucio de Mari Carmen y la situación de la vivienda, les contamos que la Organización de Consumidores y Usuarios ha advertido de las dificultades para acceder a una vivienda de alquiler en Madrid y Barcelona y ha reclamado políticas que permitan aumentar la oferta de vivienda asequible. La OCU señala que en ambas ciudades una persona con empleo estable e ingresos de 2.000 euros netos encontraría serias dificultades para alquilar una vivienda en solitario. Según este análisis, solo hay 13 viviendas por debajo de los 700 euros mensuales en Madrid y 9 en Barcelona. El presidente del Partido Popular, Alberto Núñez Feijóo, ha defendido a través de un mensaje en la red social X la españolidad de Ceuta y Melilla y ha recalcado que la integridad de ambas ciudades no es una cuestión abierta a la negociación. Un total de 54 menores que entraron en Ceuta en julio han sido reagrupados con sus familias en la península por procedimiento de urgencia, tal y como ha confirmado el Ministerio de Juventud e Infancia. En este momento se encuentran abiertos más de 300 expedientes de reagrupamiento familiar en la península que están siendo estudiados por el área de menores de la ciudad de Ceuta tras la realización de las entrevistas. La portavoz de Interior del PP en el Congreso, Ana Vázquez, ha advertido de que volverá a llevar a la Cámara el bote de gas pimienta las veces que haga falta, aunque hoy la presidenta de la institución, la socialista Francina Armengol, le haya instado a salir del Pleno pidiéndole que entregara el bote en la comisaría por considerarlo un arma. En los pasillos del Congreso, Vázquez ha insistido en que el bote de gas pimienta estaba vacío. En clave internacional, el presidente de Estados Unidos ha asegurado que un acuerdo con las autoridades iraníes para poner fin al conflicto en Oriente Próximo tendrá lugar justo después de las elecciones de medio mandato. Es todo. 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
1: Muy buenas, amigas y amigos. Hoy vamos a tener por delante un programa con mucho acento aragonés, con jóvenes que ya están haciendo historia y con la emoción de quienes viven la pesca desde dentro y desde fuera de la competición. Vamos a viajar desde Aragón a León, pondremos rumbo a Gran Canaria y volveremos a las orillas del mar de Aragón, todo ello sin soltar la caña ni apagar los micrófonos. Comenzaremos dando una merecida enhorabuena a la Federación Aragonesa de Pesca. Estará con nosotros su presidente, José Antonio Rodríguez, para celebrar esos éxitos conseguidos en el Campeonato de España de Salmón y Dos Mosca Juventud, celebrado en León, Aragón. Campeón de España por selecciones. Y queremos también escuchar a quienes lo han hecho posible. Hablaremos con Alba y con Michelle. También nos acompañará alguien que en esta casa tenemos especial cariño, Mateo Broginés, que ya ha pasado por nuestros micrófonos, ha estado también nominado y hoy regresa como su campeón de España individual clasificado para el Campeonato del Mundo. Mateo, qué alegría volver a encontrarnos con tan buenas noticias. Seguidamente tomará el relevo Cesario Martín, que nos llevará micro en mano hasta la 13ª edición del concurso de truchas grandes Trofeo Diputación en el Coto Puente Romano. Y de las aguas del río nos vamos a marchar al Atlántico, gracias a Leonardo de la Fuente y a Dulce María Rojo, del programa Terrazón, que nos ceden su entrevista para compartirla con todos vosotros. Vamos a escuchar a Cristian Marrero, Pipo, tras la victoria del barco Cata de Gran Canaria en ese 6º Open Internacional de Pesca de Altura en Gran Canaria. Y bueno, pues para completar el recorrido, regresamos a Aragón con nuestro corresponsal Marcos Víctor Calleja, que nos espera en Chiprana, donde acaba de inaugurarse un nuevo refugio para pescadores en el paraje de Casablanca. Así que venga, preparados, afina el oído y dejad que os acompañemos aquí. Una captura es una historia.
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1: Y hoy recibimos en Río de la Vida a José Antonio Rodríguez, presidente de la Federación Aragonesa de Pesca. Desde que comenzó su mandato en diciembre del año 2024, acerca este deporte a los jóvenes. Y yo creo que ha sido uno de sus grandes objetivos. Y ahora Aragón celebra su segundo oro consecutivo por selecciones en el Campeonato de España de Salmónidos Mosca Juventud. José Antonio, bienvenido a Río de la Vida.
3: Hola, buenas, Óscar, gracias.
1: Oye, lo primero, enhorabuena por este nuevo título y además cuando asumiste la presidencia hablaste de acercar la pesca a la juventud. Este es el éxito, yo creo, el reflejo de lo que buscáis desde Federación, crear cantera y dar oportunidades a los jóvenes.
3: Sí, nosotros entendemos que de eso se trata, en Salmónidos y en Agua Dulce, donde tenemos competiciones de niños, y en los dos la verdad que nos va excelentemente bien.
1: No me extraña, no me extraña. Hacéis un trabajo estupendo. Siempre que se trabaja con niños, aparte de ser, bueno, yo creo que más gratificante, siempre es bueno y positivo para lo que nos viene más tarde. Y tú bien lo sabes esto, José Antonio.
3: Pues sí, es que además para todo esto necesitas la implicación, pues, de los propios padres, que estén dispuestos a llevar a los chicos a entrenar, a aprender, los capitanes que tienes que tener. Es decir, en el caso de la Escuela de Pesca Mosca de Juanma García, contamos con una cantera muy, muy importante de niños que nos van creciendo. Cuando digo niños, me refiero a niños y niñas. Nosotros no distinguimos. De hecho, una de las mejores lanzadoras que tenemos, por encima, creo yo, de todos los participantes que hay hoy en el campeonato de mosca, es Alba.
1: Qué bueno, Qué bueno.
3: Una chica maravillosa, se te cae la baba cuando la ves lanzar.
1: La vamos a conocer, la vamos a conocer. Oye, en esta, creo que es 29 edición del Campeonato de España en León, en el río Órbigo, os puso las cosas difíciles. Muy poco caudal, mucho calor. Como capitán, ¿cuál crees que era la clave del equipo para llevar de nuevo el oro a Aragón?
3: Pues voy a nombrar otra vez los padres y capitanes porque nos fuimos unos días antes a entrenar. Nos fuimos desde el... Si el campeonato era viernes y sábado, desde el lunes ya estábamos allí, probando el río en las zonas libres, viendo a ver qué conclusiones sacábamos. Y ahí opinamos todos, capitanes y participantes, para encontrar la receta mágica y poder usarla.
1: Oye, ¿quién disfruta más? ¿Los papis o los niños cuando hacen este tipo de viajes?
3: Pues mira, yo es la primera vez que he vivido el estar fuera viendo a tu hijo participar y se sufre una barbaridad viendo a tu hijo participar, pero una barbaridad, ¿eh? Más que cuando estás dentro.
1: Hoy también nos acompaña Alba y Michelle. Antes de escucharlas, preséntanosla. ¿Qué destacarías de cada una y sobre todo de su actuación en este campeonato con esa trucha, por ejemplo, de Alba, ¿no? Y el ascenso de Michelle a alta competición?
3: Pues sí, esta vez tocaba que puntuaran cuatro aragoneses. En este caso, Alba estaba dentro del equipo. Y ya sabes cómo van pues las rotaciones. A veces a uno le tocan los mejores tramos, a otro no. Pero sobre todo, los que defienden y consiguen librar los ceros son los que nos dan las medallas y sobre todo el color. Y Alba tuvo que sufrir mucho en esa última manga, pero gracias a esa pintona que consiguió capturar, pues nos dio el metal y por suerte fue el oro. La verdad es que muy, muy contentos. Contentos por Alba y contentos por el oro, todos.
1: Sí, y por Michel, ¿no? Que llega también a alta competición.
3: Sí, correcto. Michel también era la primera vez que iba a un campeonato y consiguió pues librar todas las mangas cogiendo algún pez. O sea, que muy, muy bien. Para primera experiencia no se puede pedir más.
1: Pues vamos, con las verdaderas protagonistas de esta entrevista, que son Alba y Michel y de este equipo. Bienvenidas a Río la Vida. Enhorabuena por ese oro. ¿Qué tal estáis, Alba?
4: Hola.
1: Hola, Michel.
4: Hola.
1: Enhorabuena, a las dos.
4: Gracias.
1: Alba, gracias. ¿Conocías el río Órbigo o era tu primera vez pescando allí? ¿Qué te pareció?
4: No, ya había estado... estuve unos días... estuve una semana en junio y luego estuve una semana en julio también con un amigo que tenemos allí, que también fue campeón de España, que es Israel Martínez. Y la verdad es que el río me gusta mucho a mí.
1: Qué bueno. El León en general, me imagino. El Órbigo es una pasada, sí, ¿eh? Sí. Pero bueno, yo creo que León, todas las oportunidades que te da, es increíble. Michel, ¿qué río te gusta más? Ahora dirás que el Órbigo, claro.
5: Sí, ahora ya estamos más acostumbrados al Órbigo. Entonces, pues tendría que decidir ese.
1: Sí, lo que pasa es que habéis cogido o he escogido unos días con muy poco agua, mucho calor. Que además, no sé, yo creo que es complicado pescarlo así, fíjate, el Órbigo, porque se complican las picadas. ¿Qué fue lo que mejor te funcionó para conseguir esas capturas?
5: Bajó de repente mucho el caudal y tuvimos que probar diferentes tipos de moscas, diferentes tipos de pesos y al final pues fue dar con la clave y seguir intentándolo muchas veces hasta que conseguimos sacar algunos peces.
1: Alba, esa última trucha tuya fue decisiva para ganar, ya lo hemos dicho. ¿Cómo viviste ese momento? Cuéntanos desde el primer minuto y cómo la capturaste.
5: Bueno, en esa última manga la verdad es que yo, la bajada de caudal a mí me afectó bastante porque yo me había acostumbrado a otro tipo de río con un caudal mucho más alto y en el que El tipo de pesca que se adaptaba mejor al río era otro tipo de pesca, pero pues al final en esa última manga opté por utilizar más la ninfa, que era lo que estaba funcionando más a lo largo del campeonato, y al cabo de media hora, 40 minutos de empezar la manga, en una postura donde el capitán me dijo que insistiera bastante, pues al final conseguí clavar el pez y... durante un momento de tensión, pues poder sacarlo y muy contenta.
1: ¿Qué se te pasa por la cabeza cuando sabes que es una trucha que puede ser definitiva y va a entrar a la sacadera, verdad?
5: Sí, la verdad es que me puse bastante nerviosa, pero bueno, la supe mantener bien y con tranquilidad supe aguantar bien la trucha y finalmente pues la saqué sin mucho problema.
1: Sí. Oye, pregunta para las dos. ¿Qué tipo de pesos llevabais? Porque claro, con un caudal tan bajo, ¿ya ibais a bolas de 1,5, de 2, incluso menos?
5: Yo por mi parte llegué a usar alguna ninfa de 2, pero por lo general 2,5, 2,8, 3.
1: Muy bien, Michelle, ¿qué llevabas también de peso?
6: Sí, también un poco más de peso para ir rascando el fondo por si quería salir alguna, pero eso, lo que dice Alba, 2,5 así.
1: El golpe y color, no sé si podéis decir, si ibais con plata, con oro, con bronce.
6: Salieron a varios colores.
1: Por si acaso. Dice, yo rasco el fondo, pero rasco con todo lo que puedo.
5: Yo probé de todo.
1: Claro, es también. Que estos días es para ellos. Nunca sabes, muy bien, aunque ellos te digan, nunca sabes, la trucha al final es muy selectiva y sobre todo en el río Órbigo. Michelle, ¿cuál crees que fue la clave, aparte de esa trucha que ya hemos dicho, para que Aragón ganara el campeonato?
6: Pues ya haber practicado durante todos los meses anteriores, incluso esta semana en el río, y pues confiar en que podíamos hacerlo. Y pues hacer caso a los capitanes y todo lo que nos decían, porque al final ellos ya han estado en el río y lo conocen bastante bien. Entonces eso, seguir lo que nos iban diciendo y pescar como mejor sabíamos.
1: Sí, y Alba, después de este oro, ¿qué te gustaría conseguir ahora en la pesca?
5: Pues nada, seguir consiguiendo medallas por equipo y a ver si el año que viene... pues con un poco más de suerte puedo conseguir un mejor resultado individual.
1: Estoy convencido de ello. Además, se te ve pausada y tranquila, que esto para la pesca viene muy bien. Michelle, ¿ya has logrado subir a alta competición? ¿Qué es lo que más ilusión te hace ya de esta nueva etapa?
6: Pues mucha ilusión por todo. No solo pues por haber participado, sino que por el hecho de haber subido y estar con los mejores dentro de esa categoría ya es una gran recompensa personal.
1: José Antonio, ¿vienen con la lección bien aprendida?
3: Sí, la verdad que son buenas y...
1: Ha sido a gusto.
3: En el río y como personas.
1: Correcto. Madre mía, si es que se ve. Escuchando, hablarlas, se ve. Yo creo que entrenar y estar con ellas en el río tiene que ser una auténtica gozada, porque tú desde atrás puedes decir qué es lo que crees oportuno y yo creo que estas chicas reciben absolutamente todo. Sobre todo, os voy a dar la enhorabuena porque nosotros nos volvemos locos para conseguir mujeres pescadoras, para que vengan a las siguientes galas nacionales de pesca. Así que, Michelle y Alba, oye, que el próximo año os hemos echado el ojo ya, o por lo menos el anzuelo, para que vengáis también a la próxima gala nacional de pesca.
6: Perfecto, muchas gracias.
5: Gracias.
1: José Antonio, gracias. Un abrazo.
3: También, Oscar, una cosilla. La verdad que en el equipo se llevan bien, da igual que sea Iker, Mateo, Timmy... Michelle, Alba, entre ellos congenian muy bien, se van contando todo y eso hace que para mí siempre un oro en selecciones es porque comparten, si no, no se puede.
1: Estoy completamente de acuerdo. Y de hecho, grandes campeones del mundo que han estado por Río de la Vida siempre han dicho lo mismo, Neuwar no tenía secretos y esos son los que realmente ganan.
3: Vale, pues muchas gracias, Oscar, y gracias por invitarnos y por darnos voz en nuestro deporte, que ya sabes que nos hace falta.
1: Un saludo, chicas, un abrazo fuerte.
5: Adiós.
6: Gracias, adiós.
5: Gracias.
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1: Con solo 10 años ya estuvo con nosotros en Río de la Vida. Hoy Mateo Brock regresa como campeón de España por selecciones con Aragón, su campeón individual y primer clasificado de alta competición con plaza directa a ese Mundial 2027 en Eslovaquia. Mateo, bienvenido una vez más a Río de la Vida y enhorabuena.
7: Muchas gracias.
1: Oye, ¿cuántos años tienes ya? ¿12, 13?
7: Este año he cumplido 13.
1: Madre mía, cómo pasa el tiempo, Mateo. Y segundo oro, además, consecutivo con Aragón, plata individual y plaza para ese Mundial. Oye, cuando terminó el campeonato, ¿qué fue lo primero que se te ha pasado por la cabeza?
7: lo primero que se me ha podido pasar por la cabeza, pues no sé, sobre todo en practicar y ponerme a entrenar ya para el mundial, preparar todo, preparar moscas, investigar un poco a ver cómo son allí los ríos y un poco de todo, ¿no? Preparar mi equipo de pesca y estar preparado.
1: Madre mía, qué bien vas, Mateo, de verdad. Siempre te lo dijimos aquí en Regla de Vida. Oye, el Órrigo es un río mítico para la pesca mosca, pero os encontráis además con poquito caudal, muchísimo calor y las truchas un poco activas. ¿Qué te funcionó para conseguir capturas en esas condiciones?
7: Pues en estas condiciones de río lo que me funcionó muy bien era una mosca seca, así más pequeñita, para pescar al agua en un 16. Y luego así en un poco, en las posturas que cubría un poco más, echar alguna ninfa, pero sobre todo era la seca así pequeña.
1: Una sí, seca pequeña. Qué bien. Oye, funciona. Ya me pasarás una, Mateo.
7: Sí, sí.
1: Yo,
7: vale.
1: Sí que, yo suelo ir al Órbigo, además. Llegaste tercero a la última manga y sacaste 5 truchas que te llevaron hasta La Plata. Cuéntanos, ¿cómo fue esa manga?
7: Pues la última manga fue que nada más empezar la manga vi una trucha cebar y le tiré y a la primera pues me subió y hacía medida, entonces eso ya me dio muchas fuerzas, ¿no?, para seguir. Pero luego al cabo de unos 5 o 10 minutos me subieron 2 muy muy grandes, truchas muy grandes, y las fallé y yo ya iba pues un poco del revés, ¿no?, digamos, iba un poco fuscado, pero luego en un momento con las ninfas saqué 2 y luego cuando acabé el tramo bajé corriendo al principio del tramo y antes de que acabara la manga conseguí sacar 2 truchas más de medida seca.
1: Qué bueno. Oye, vivisteis un momento en el campeonato muy igualado, pero ahí hay una trucha, ¿no?, la de Alba, que os dio un poco, yo creo que el triunfo por selecciones, ¿verdad?
7: Sí, sí.
1: ¿Cómo es pescar ahí con tus compañeras?
7: Pues muy, muy chulo, porque somos la única selección que llevamos 2 compañeras y pues es un orgullo para nosotros que cada vez vaya viendo más chicas y aparte nos llevamos muy bien.
1: Sí, sí, sí. Las vamos a entrevistar también, además, de hecho. Hay un mensaje en el que agradeces mucho siempre a tu familia, esas horas con tu padre entrenando. De hecho, está a tu lado, le das un abrazo de mi parte. Y además, eso, montando moscas. ¿Qué parte de esa preparación que vas a, cuando vas a los torneos, crees que te ha ayudado más para este campeonato?
7: Pues mi padre pues es el que más me ayuda a montar moscas. Bueno, básicamente es el que monta las moscas porque yo estoy aprendiendo, estoy empezando a montar, pero él es el que me ayuda, me da consejos y también a pescar.
1: Bueno, la que le salga mal para su hijo, para Mateo, dile a Fernando que esas me las quedo yo.
7: Vale.
1: Oye, además de La Plata, has quedado también primero en alta competición y tienes plaza directa para ese Mundial 2027 en Eslovaquia. ¿Cómo te imaginas vivir esa experiencia? O no sé si vas a querer mejorar hasta llegado a ese momento.
7: Hombre, pues esa experiencia yo creo que me imagino que va a ser una experiencia inolvidable y sobre todo pues hay que mejorar muchas cosas y sobre todo practicar un montón de cara al Mundial porque hay que estar en muy buena forma física y hay que saber mucho.
1: Sobre todo mentalmente, que tú lo tienes, Mateo, ya te lo digo yo, el físico se ve, pero porque eres además un niño todavía, pero mentalmente vas muy sobrepasado a lo que es una edad, habitual para lo que tienes tú. Oye, Mateo, te conocimos con 11 años y también has pasado por esta Gala Nacional de Pesca junto a los grandes pescadores de España. No sé si hay algún consejo de aquellos encuentros que hayas recordado estos días compitiendo por León o cuando has estado en la gala con estos grandes pescadores que puedas dar a otros niños que además te siguen en redes sociales.
7: Pues no lo sé, pero a lo mejor un buen consejo es que me han dado mucha gente, es que si cuando empiezas, por ejemplo, una manga de pesca y no te pican, no desesperarse, porque hay que continuar hasta el final y se puede sacar una trucha en cualquier momento.
1: Efectivamente, claro que sí, claro que sí. Oye, que creo que estás de fiesta, ¿verdad?
7: Sí, sí.
1: No sé qué tenías ahora, que me había dicho papá.
7: Las carrozas de Alcañiz.
1: Pues venga, hay que darle duro también a eso, que también el disfrutar también es pesca. Mateo, gracias por compartir con nosotros la emoción de este campeonato. Enhorabuena a ti y a toda la selección aragonesa. Mucha ilusión para ese mundial y nos vemos en los ríos. Un abrazo para papá también.
7: Vale, muchas gracias.
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1: Y ahora escuchamos a nuestro corresponsal, Cesario Martín, que se ha acercado hacia el Coto Puente Romano, donde se ha celebrado la 13 edición del concurso Truchas Grandes, Trofeo Diputación. Y arrancamos con entrevistas al campeón Roberto Díaz Reolid, seguidamente a la dama, a la mujer pescadora, que además reclama más asistencia entre las mujeres a asistir a este tipo de eventos, que es Pilar Mateo Sauquillo, y a esa trucha mayor de Diego Romero Martínez con 4.795. Y acabamos con el diputado provincial de la Diputación Provincial de Cuenca, Carlos Arteche Andrés, que ejerce además como alcalde de Carboneras de Guadazaún. Así que, Cesario, adelante.
8: Nos encontramos a orillas del río Júcar, en el coto intensivo de pesca Puente Romano, a 10 minutos de Cuenca, capital, donde acaba de celebrarse el 13º concurso de truchas grandes Trofeo Diputación. El alma mater de la organización es Javier López, vigilante de pesca. Javier, ¿puedes darnos detalles de cómo ha sido hoy el campeonato?
9: Sí, buenos días. Pues el campeonato ha sido una jornada extraordinaria, donde las capturas han sido bastante cuantiosas, en torno a unas 400 truchas han salido en el cómputo general, unos 75 participantes, y hemos tenido algunas capturas de que se han aproximado los 5 kilos. Por lo tanto, pues entendemos que ha sido un día extraordinario de pesca, el tiempo ha acompañado, la gente ha colaborado y ha salido todo extraordinariamente.
8: ¿Los pescadores todos son de Cuenca o de dónde más o menos pueden venir?
9: No, principalmente hay de Cuenca, pero la mayor parte son de provincias limítrofes y no tan limítrofes. Pues han venido de Albacete, de Murcia, de Castellón, de Segovia, de Barcelona. Tenemos pescadores pues prácticamente de todo el territorio nacional.
8: Javier, ¿cómo es el proceso de participación? ¿Es social, local, abierto, libre?
9: No, es como bien he dicho antes, es un concurso libre para todo aquel que quiera participar, tanto socio como no socio, y por ello pues tiene la aceptación que tiene.
8: Se han soltado días antes truchas grandes, más, menos grandes, más grandes, para el concurso del domingo, procedentes de la piscifactoría del Río Mundo de Albacete. ¿Sabes las que habéis soltado? ¿Sabes qué pesos tenían los ejemplares para el concurso de hoy?
9: Sí, pues había truchas que tenían, pues lo que he dicho, como las que han sacado, de unos 5 kilos, luego había de 3, de 2, de 1,5, prácticamente esa es la más pequeña, la de 1,5 kilos. Pero vamos, mayormente la media entre 3, 3,5.
8: Después de un buen almuerzo en el camping Caravaning, en el término de Cuenca, a orillas del río Júcar, se proclamaron los ganadores. Javier, ¿nos puedes dar la clasificación?
9: Sí, bueno, pues os digo que el primer clasificado en la lista general ha sido Roberto Díaz Reolid, en cuanto a infantiles, Saúl García Toledo, y damas, Pilar Mateo Sauquillo.
8: Pues vamos a por el ganador del 13º concurso de truchas grandes 2026 en el coto intensivo Puente Romano de Cuenca. Roberto Díaz, primero, enhorabuena.
10: Muchas gracias.
8: ¿De dónde vienes?
10: Pues de aquí, de Cuenca.
8: De Cuenca. ¿Qué te parece el coto de pesca Puente Romano? Porque lo conocerás, sabes mínimamente.
10: Pues que tenemos uno de los mejores cotos de toda España.
8: Estos...
10: Gracias a la directiva, que está haciendo un trabajo excepcional, y Javi, el guarda, que vamos, está ahí siempre y es el que cuida todo.
8: ¿Has participado más veces en este concurso de truchas grandes?
10: Sí, algunas veces más.
8: ¿Qué tal has quedado?
10: Bien.
11: Pero pasamos a primero no has llegado, ¿no?
10: Alguno habrá por ahí.
11: ¿Ah, sí?
10: Sí.
11: Cuéntanos el lance de esa trucha. ¿Qué más te ha costado para echarla a tierra? ¿Cómo ha sido?
10: Pues la verdad es que he cogido una que me ha dado muchos problemas porque la he cogido en toda la corriente y he tenido que salir para abajo, el río a través, para abajo, hasta que he conseguido un sitio y allí la he podido matar al final.
11: ¿Cuántas truchas has cogido en total?
10: Pues han sido 34 al final.
11: ¿Y esa te acuerdas de cuánto ha pesado?
10: Pues creo que hasta en 11 kilos...
11: No, sí. la grande.
10: La grande, no sé si ha sido un kilo y medio por ahí.
11: O sea, que son señoras truchas ya, ¿no?
10: Sí, sí.
11: ¿Qué te gusta más, pescar o comer las truchas arcoíris?
10: Pescarlas.
11: Pues te repito, enhorabuena y muchas gracias.
10: Gracias a vosotros y a toda la directiva por el gran concurso que han hecho.
11: Pues eso es todo desde Cuenca. Cesario Martín para el programa Río de la Vida. ¿Cómo te llamas?
12: Diego.
11: ¿Dónde estás?
12: Pues aquí en el camping, en el concurso de truchas.
11: De truchas grandes.
12: De truchas grandes.
11: Puente Romano.
12: De Puente Romano, eso es.
11: ¿Y tú qué pasa? Que has cogido la más pequeña, ¿no?
12: Sí, la más pequeñita.
11: ¿Cuánto ha pesado?
12: 4,795 kilos.
11: Dinos, ¿cómo lo has conseguido?
12: Pues venga a lanzar, estaban difíciles hasta que ha llegado la gorda y la ha conseguido clavar.
11: ¿Se puede saber qué caña y qué señuelo has usado?
12: Pues una caña de spinning y con masilla.
11: ¿Te ha hecho ilusión?
12: Sí, hombre.
11: ¿Habías venido más veces a este concurso?
12: Sí, al concurso no, a lo que es el coto sí.
11: ¿Y has cogido alguna grande fuera de concurso?
12: Sí, sí, sí, he sacado unas cuantas.
11: ¿De qué tamaño más o menos?
12: Pues de 3,5 kilos, cosas así.
11: ¿Lo recomendarías este coto?
12: Sí, sí, sí, de hecho he traído ya unos cuantos amigos.
11: ¿Cómo te llamas?
13: Pilar Mateoso que yo.
11: ¿Y dónde estamos? ¿Qué haces aquí?
13: Pues estamos en Cuenca, en el coto Puente Romano, el mejor.
11: ¿Y qué se celebraba hoy? ¿Qué concurso era este?
13: Pues el concurso de truchas gordas de la Diputación de Cuenca, lo mejorcito que hay.
11: Además, yo creo que eres de lo mejorcito cogiendo truchas grandes. ¿Hoy cómo se ha dado?
13: Fenomenal, hoy 15, pero no tengo competencia. Quiero a ver si alguna mujer, por favor, se anima más para que tenga alguna boca de competencia, porque esto es imposible. Yo siempre gano, pierdo y todo.
11: Pero sueles coger grandes, hoy no has cogido grandes, ¿no?
13: Hoy he cogido dos grandecitas, de kilo y medio, o sea, también medio, cuentan,
11: bueno,
13: ¿eh?
11: Bueno. ¿Ya qué vas a hacer? ¿Las llevas a la pescadería o para cocinar o qué haces con las truchas?
13: Bueno, ahora regalo a los amigos, otras las cocino y lo que surja.
11: Bueno, pues nada, enhorabuena.
13: Muchas gracias.
11: Javier, organizar esto desde luego da trabajo. Hay que emplear mucho tiempo, pero también cuesta, porque 80 pescadores casi y 100 y pico comensales. ¿Tenéis colaboradores? ¿Tenéis patrocinadores? ¿Cómo funciona este concurso?
9: Sí, como bien tú dices, efectivamente, si no es por el apoyo de las subvenciones de Diputación, no sería posible realizar este evento que realizamos dos veces al año. Y, pues bueno, ¿quién mejor que puede contarlo nuestro diputado provincial, Carlos Arteche, que está aquí con nosotros?
11: Carlos, buenos días.
14: Hola, buenos días, Cesario.
11: ¿Cómo ve la Diputación la pesca y este concurso en concreto?
14: La caza junto con la pesca es uno de los deportes que en la provincia de Cuenca tiene mucha aceptación y tiene mucha participación y además repercute en la actividad económica de la zona y en la economía local.
11: Además falta hace porque hay que ayudar a los pueblos, precisamente con el turismo y con las aficiones de actividades en la superficie, ¿no? Como puede ser la caza o la pesca.
14: Sí, porque el turismo es un turismo estacional, básicamente julio y agosto, el resto del año es una actividad menor, entonces se complementa el resto del año con la pesca y con la caza.
11: ¿Hay mucha afición de pescadores en Cuenca?
14: Sí, hay mucha afición por el tema de que somos una provincia con muchos ríos, entonces la gente siempre ha tenido afición y se lo van transmitiendo de padres a hijos.
11: Es una pena aquellos cotos tradicionales que había de trucha común, que había unas truchas aquí preciosas, y eso se va perdiendo, hay otros captura y suelta, y solamente quedan para los mayores los cotos intensivos, para usar de la forma tradicional con cebo natural.
14: Sí, cada vez menos, pero bueno, la gente se está adaptando a la nueva moda de este tipo de cotos que hay.
11: Sí, las normativas.
14: Normativas. Entonces, pero la gente se adapta.
11: Pues muchas gracias, en tu nombre Carlos, y a la Diputación, transmíteselo.
14: Muchas gracias a vosotros por haber estado aquí dándole publicidad a este evento.
15: Pues todos los campeonatos tienen su campeón, y Atenazón tiene al campeón de este sexto Open de Pesca de Altura de Gran Canaria, a Christopher Marrero. Christopher, lo primero, enhorabuena.
16: Muchas gracias, muchas gracias.
15: Vaya acento gallego que tienes, ¿eh?
16: Sí, bueno, más o menos, más o menos. Gracias.
15: Oye, el vencedor de este campeonato in extremis prácticamente, porque...
16: Sí, en el último minuto dimos la campanada, ¿eh? Íbamos, ayer cogimos uno y hoy, quedando una hora, cogimos el segundo, y ya quedando 15 minutos cogimos el tercero. La verdad que tuvimos mucha, mucha suerte.
15: Tres Marlin, dos de ellos en una hora. Yo ayer estuve 10 horas navegando, sí, no rascamos escama.
16: Esto es lo que tiene la pesca esta. La pesca esta, el 99% es la suerte. Sí. Y el 10% es saber un poco del tema de la pesca y ya está.
15: La habilidad luego, sí, para sacarlo, porque un marlin,
16: sí, señor, bueno,
15: da trabajo.
16: Sí, los de hoy no eran pescados tan grandes, los dos de hoy, a lo mejor pescaditos de 120 kilos y otro de 130. Y los cogimos el primero en 11 minutos y el otro en 9 minutos.
15: Uy, sí, bien. Ver, o sea que rematasteis el tercer marlin dentro del tiempo reglamentario, sí, que era hasta las 5 y media de la tarde.
16: Eso, en 9 minutos le dimos ahí leña.
15: Ayer hubo barcos que se tiraron una hora con un marlin.
16: Sí, mi hermano hoy, por ejemplo, tuvo un pescado muy grande, el Blue Marlin 3, tuvo un pescado muy grande. Pescadito rozando los 300 kilos y estuvo casi 2 horas con él. Pescado.
15: ¿Y lo sacó?
16: Sí, lo sacó.
15: 300 kilos. Sí. Yo recuerdo ver uno en Fuerteventura, en Gran Tarajá, de 301 kilos, y eso es, sí, impresionante.
16: Eso sí, esas competiciones sí eran muy bonitas, las de Gran Tarajá, en ese entonces.
15: Uh-huh. El Cata Gran Canaria, tu embarcación, ¿es un barco charter?
16: Sí, un barco charter, pertenecemos a Lopezán, al campo de Go Melonera. Y estamos ahí empezando, llevamos 2 añitos con el tema del charter, y la verdad que mira, se nos ha ido bien, se nos ha ido muy bien.
15: Yo estoy alojado en un hotel de Lopezán, en la Bora Buenaventura, y sé que están muy contentos los jefes de Lopezán, porque oye, joder, habéis derrotado a 42 embarcaciones más.
16: Sí, la verdad que sí, me alegro. Me alegro mucho por ello, y sobre todo llevar el nombre de Lopezán, que son unas grandes personas, harto, de donde sea, llevarlo harto.
15: ¿Tú tienes el barco atracado?
16: En Pasito Blanco,
15: en
16: sí.
15: Pasito Blanco. Y si yo mañana te mando a 4 amigos a pescar a Pasito Blanco, que vengas de Valladolid, ¿pescan contigo?
16: Sí, sí, sin problema ninguno. Ya tú tienes mi número, me llamas y lo sacamos a los amigos y todos los que vengan. Aquí estamos para eso.
15: Orientativamente, ¿qué puede salir una jornada de pesca contigo?
16: Pues mira, pues los precios la verdad que están súper bien, porque nosotros solo trabajamos con charter, no trabajamos con clientes sueltos. Uh-huh. Los charters los tenemos 6 horas, 750 euros, con todo incluido, comida, material, gasoil y todo. Y después hacemos también saliditas de 3 horas y media y salen 450, también con lo mismo, todo incluido, comida, caña, gasoil y todo incluido. Solo tienes que venir e intentar pescar.
15: Y intentar pescar, pero sobre todo ir a pescar con el campeón de esta sexta edición. Hostia, menudo trofeazo, sí, te vas a llevar, ¿eh?
16: Sí, la verdad que sí, estamos súper contentos, la tripulación y todos nosotros. Y bueno, así es la suerte de la pesca, así es la suerte de la pesca, esto es como una lotería. Vale,
15: chicos, el teléfono no te dejo de sonar, felicidades, sí, has tenido un montonazo,
16: sí,
15: ¿eh?
16: Sí, la verdad que sí, estoy muy, muy contento, la verdad.
15: Oye, me han dicho que te ha hecho el charter del barco para esta competición nada menos que un lituano, Danius.
16: Sí, señor, Danius, la verdad que ya él ha sido cliente... ¿Sí? Cliente mío de hace 3 o 4 años en la otra empresa que yo trabajaba, con Perico, el Fisón.
15: Ajá.
16: Y sí, con nosotros en el otro barco cogió un atún y su primer marlin, su primer atún y su primer marlin. Y mira, hoy viene su primera competición de Pasito Blanco y tuvo la suerte de ganar.
15: Eso es una promoción buenísima, sí, para la competición, el que bueno, que ahora llegue este hombre Darius a Lituania, digamos, que he ido a Gran Canaria, sí, y me he llevado un premiazo. Sí. El premio es para la embarcación, para ti.
16: Sí, el premio para la tripulación, el cliente se llevará trofeo, da igual, y estamos ahí.
15: ¿Y la chaqueta que os van a entregar, quién se la lleva? Porque
16: eso se la damos al jefe.
15: Tú eres ancho, ¿eh?
16: Eso se la damos al jefe.
15: ¿Al jefe?
16: Sí, hombre.
15: Bueno, pues seguro que la cuelgan por ahí en alguno de los hoteles.
16: Sí, seguro, hasta el año que viene.
15: Hasta el año que viene. Pues, amigos, no sé si quieres añadir algo más. Los que han quedado en Subway, un magnífico barco, sí, con dos Marlin, el Nice, ya, un gran canario de Fuerteventura, Ignacio, que ganó el año pasado. Tercero, sí, qué bien, bueno,
16: sí,
15: bueno.
16: La verdad que sí, nada, yo añadí, como siempre, agradecer a toda la... a toda la gente que hace que esto se haga realidad y siempre mejorando. La verdad que muy contento del campeonato de Pasito Blanco.
15: Con récord de capturas. Sí, porque yo he venido a las 6 ediciones, la que más, estando aquí, era de 21 Marlin, han sido 24, ha sido una, sí, una pasada.
16: La verdad que sí, y si llega a ser una semana antes, hubiera sido una barbaridad, porque había pescado por un tubo, había un montón de pescado.
15: Me han dicho que la semana pasada hubo algunos barcos que cogían 5 en una jornada.
16: 4, 5 pescados, 6 pescados. Wow. La verdad que ha habido bastante pescado este año. A ver si sigue así la cosa.
15: Un destino paradisíaco para venir a pescar, sí, en Canarias.
16: Llevamos todo el mes de agosto así, con pescado.
15: Bueno, amigos, pues te damos la enhorabuena de nuevo, ¿eh? Y que sepas que estamos muy contentos de que se lo haya ganado tu barco, de que te haya llevado sobre 20.000 euros, os lleváis la chaqueta y os lleváis nuestro agradecimiento por habernos atendido. Así
16: muchas
15: que,
16: gracias, siempre es un placer atender.
15: Le pasamos también este reportaje a nuestro amigo Óscar Arratia del programa Río de la Vida. Me lo pidió y para allá que le va, él no ha podido venir a esta edición, pero yo le mando este...
16: Le esperamos el año que viene, te esperamos el año que viene, Óscar.
15: Venga, un saludo.
16: Un saludo.
15: Gracias.
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1: Y ahora nos acercamos hasta Chiprana, en la provincia de Zaragoza, donde se ha inaugurado recientemente un refugio para pescadores en el paraje de Casablanca. Un antiguo edificio de desuso se ha transformado en un espacio de servicio y estancia gracias a una inversión superior a los 147.000 euros, que por supuesto para nosotros nos parece hasta poco. Pero para conocer más detalles de esta actuación, saludamos a nuestro corresponsal en Aragón, Marcos Víctor Calleja. Muy buenas, Marcos, ¿cómo estás?
17: Un saludo a todos los oyentes de tu programa.
1: Bienvenido una vez más, y vamos a descubrir qué supone este nuevo refugio para los pescadores y para el municipio. Pero, oye, antes de comenzar, cuéntanos, sí, cómo ha ido la pesca en el Mar de Aragón en este verano, porque me da la sensación, o por lo que dicen, no ha ido muy bien.
17: Pues vayamos por partes. Lo que fue el inicio de la temporada, digamos, lo que fue en marzo y abril, fue espectacular. Fue espectacular porque el pantano estaba prácticamente a 95%, la fresa de los peces se desarrolló perfectamente y todo pintaba que iba a ser, bueno, una maravilla. De hecho, a finales de abril, principios de mayo, los días que yo fui a pescar, es que estaba atestado de alevines, millones de alevines por las orillas. Aquello daba gloria verlo. Pero ay, señor, en que llegó junio y empezó a calentar Lorenzo, el sol, ya me entiendes. Sí, sí, sí, sí. Aquello se volvió un auténtico horno. Un auténtico horno hasta el extremo de que yo en julio y en agosto he ido 3 veces a pescar y he desistido. Ya. Porque o pescabas de antes de salir el alba hasta que salía, sí,
1: la primera
17: el sol,
1: hora y a última, y
17: tenías y ahí a lo mejor una hora de actividad, pero es que en cuanto calentaba el sol y se hacían las 9 de la mañana, las 8 y media, las 9, se iban al fondo, se dormían, y es que era imposible. Y luego uno lleva ya pues casi 60 años pescando ahí, ¿sabes? Y no es la primera vez que lo he visto. ¿Qué sucede? Pues sucede que yo veía que era imposible, no hay quien pesque en el Mar de Aragón entre las 11 y las 2 de la tarde a 40 y a 45 y hasta un día 46 grados, ¿quién aguanta eso? Y además, se puede aguantar si pican, pero es que estaban inactivos. Ha ido bien la cría, ha ido bien la fresa. Tenemos un nivel de agua a fecha de hoy maravilloso, porque estar a 11 de septiembre y tener 62,5% de nivel en el pantano, eso es una gran cosa. Y me huelo me huelo, que las temperaturas han bajado esta semana y ya me han llamado algunos amigos. Oye, que ya están entrando, oye, que ya he sacado Lucio Percas, oye, que he sacado un bass de 2 kilos. Mi amigo Alejandro Lavaila, un pescador que un día le tienes que hacer una entrevista, que es un forofo del carp fishing, y saca unos barbos, unos siluros y unas carpas excepcionales. Me llamó el otro día, oye, que están picando, y me mandó unas fotos con carpas de 14, 15 kilos. Es decir, que mueven otra vez y puede ser un octubre espectacular. Pero a grandes rasgos ha habido una entrada muy buena, un stop total en agosto y en julio de agosto, y ahora parece que se está animando. Ese es en breve resumen lo que ha sucedido.
1: Sí, bueno, muy bien lo sabrá Oriol Castelló, nominado en esta casa.
17: Sí, por supuesto, otro fuera de serie.
1: Oye, Marcos, Víctor, esto, claro, para habría que preguntarse a Oriol, lógicamente, ¿no? Pero pregunta a ti, para un guía de pesca, tener un verano así tiene que ser
17: horroroso, porque sí.
1: Conociendo a Oriol, que quiere que todo el mundo se vaya contento.
17: Sí. Mira, entre las muchas facetas mías, me río hasta yo de mí mismo, porque entre las muchas facetas que he desarrollado en el mundo de la pesca, que no son pocas, una de ellas ha sido los últimos 5 años en la empresa, hacer de guía de pesca. Es decir, hicimos una asociación con el gerente de Siluro Mundi, con Joaquín Lafaja, un experto en ciprínidos y en siluros, y yo era el experto en depredadores, en bass, Lucio Perca, Perca. Y entre los dos, pues hicimos una asociación, un acuerdo, y estuvimos pues casi 5 años. Y la verdad es que ser guía de pesca es muy duro.
1: Sí, sí, sí.
17: Muy duro porque...
1: Sí, porque la pesca es muy caprichosa. Y entonces,
17: exactamente.
1: Justamente, cuando haces una guía, porque a lo mejor estás esperando una semana para que te vengan, sobre todo gente de fuera, porque es la que suele coger guías.
17: Sí, sí, sí.
1: Los españoles somos más reacios, todavía no nos creemos que para ir al Mar Aragón hace falta un guía. Ya os decimos nosotros que sí.
17: Pues
1: ¿qué es lo mejor que pueden hacer?
17: Hicimos 5 años de guía y tuvimos aventuras verdaderamente espectaculares. Con la del embajador, no sé si te la he contado, el embajador de Eslovaquia en España, que tuvo que venir 3 veces para sacar el siluro. Y ese, la segunda vez se llevó a Joaquín, al embajador, y a la lancha se llevó 4 kilómetros río arriba un siluro de más de 100 kilos y luego lo perdieron en un bosque. Y el pobre Jan Skoda, que ahora es embajador en Chipre, vino con una cara, el pobre, de difunto que pa' qué. Pero era constante y es constante. Y al año siguiente vino y sacó un siluro de 90 kilos y 2 metros, creo que eran 2 metros 20 o por ahí, en Escatrón, y ahí culminó su carrera, el sueño. Bueno. Es decir, que tengo anécdotas de esas un montón. Pues hacer de guía era muchas veces tener una satisfacción muy grande porque el cliente sacaba los peces, y no hay nada más agradable para mí que hacer un trabajo y ver que el cliente ha sacado el pez de su vida, el pez de sus sueños, y luego le haces unas buenas fotos y se las mandas. Es un recuerdo para toda la vida. Pero hay, señor, cuando el pez cierra la boca.
1: Efectivamente.
17: Ya puedes ser el más experto, ya puedes ser el que te pienses que sabes más del mundo, que los peces te ponen en tu lugar. Cuando no pican, no pican, están inactivos, y hay temporadas en las que te volverás loco y hay otras. ¿Sabes cómo se le llama a mequinenza?
1: ¿Cómo?
17: Mequinfierno. ¿No lo sabías eso?
1: No.
17: Pues no es ninguna broma, ¿eh? No es ninguna broma, porque se han hecho hasta camisetas y hay guías de pesca.
1: Madre mía.
17: Juan Velasco, en paz descanse, un íntimo amigo mío, un fuera de serie, que murió el pobre hace 2 años, en plenitud de facultad, hacía poco se había jubilado, era un fuera de serie pescando, y estaba jubilado y llevaba mucha gente a pescar, y llevaba una camiseta que ponía Mequinfierno.

0: yo ya te lo he dicho antes, te lo he adelantado, que podemos tener un mes de octubre inenarrable, porque lo he vivido otras veces. Lo he vivido otras veces. Recuerdo a Martín Patilla, un chico que vino a hacer de guía, esas gordas. Es un chico de ahí de Mejora, de al lado de Madrid, al lado de Alcalá de Henares. Sí. Y es un chaval que trabaja en recambios de coches, neumáticos y tal. Y no había pescado en su vida. Y vino a pescar y me contrató. Y me llamó y me dice, oye, y normalmente los guías intentamos llevar siempre a tres, porque así salen las cuentas mejor, ¿me comprendes? Porque no es lo mismo llevar a una persona de 100 euros que llevar a tres, que son 300 euros, porque claro, los gastos son los mismos. Pero bueno, el hombre lo vi tan interesado y lo vi tan así que le dije, pues venga, mañana por la mañana te espero en el Mar de la Punta. Y va y coge la caña. Y lanza, cuando coge un novato la caña y lanza y se le enreda el hilo y el señor lo tira un metro de la barca. Y yo no dije nada. Volvió a, conforme Dios le dio a entender, volvió a recoger, volvió a lanzar y la misma operación. Y yo me lo quedo mirando y digo, tú has pescado un poco, ¿verdad? Dice, yo no he pescado nunca. ¿Cómo te lo cuento? No. Digo, no te preocupes, Martín, no te preocupes.
1: Para eso estamos.
0: Mira, que un guía no solamente te tiene que hacer pescar, también te tiene que enseñar. Con que le cojo la caña, le pongo una cosa que pesará mucho, un plomo de 25 gramos, y le digo, mira, coge la caña así, aprieta el hilo, suelta el pick-up. Ah, esto se llama pick-up, sí, esto se llama pick-up. Y tú apunta al cielo y tira tan fuerte que puedas. Con que le dio un latigazo y tiró 50 o 60 o 70 metros de hilo, no sé, se fue volando aquí. Pues mira, bien. Digo, ahora párate. ¿Cómo que me pare? Sí, espérate, cierra el pica. Y ahora espera que llegue al fondo. Y me suelta. Pues si llega al fondo se va a enganchar y lo vamos a perder. Digo, pues si vamos a la Lucio Pesca, si no vas al fondo no pescarás. Con que una vez se destensó el hilo, le digo, ahora dale un toquecico. Y hace pam. Digo, recoge el hilo, dale otro toquecico. Dice, ya he enganchado. Digo, no, llevas un pez.
1: No es un pez.
0: ¿No ves cómo se cimbrea? ¿No ves cómo se cimbrea la punta? Mira, si hubieras visto aquel chico, nervioso, estaba fuera de sí el tío que había pescado un pez a la primera lanzada. Pues bueno, aquel día sacó 32 luciopercas.
1: Sí, bueno, claro, pilló ahí el cúmulo de pelos de percas juntas, pues ya está, pero a disfrutarlo, claro.
0: Pero claro, pero uno que no había
1: que pescado.
0: ¿Tú sabes lo que es para mí llevar a una persona y ese día que no había pescado nunca, estaban, y era un mes de octubre, igual que pues ahora había habido.
1: Imagínate para él cuando llegue a casa. Lo que
0: él me tiene a mí, le digo, oye, que cualquiera te hubiera podido enseñar, que no, Marcos, y se compró una barca, pesca en el pantano este de los dos o tres pantanos que hay al lado de Madrid, se ha comprado sonar, se ha comprado motor eléctrico y me manda de vez en cuando y saca unos lucios en Entre Peñas, buen día, volar, y
1: bien,
0: unas luciopercas. Pero es que es meterle el veneno a uno y hacerle sacar un pez, no es más, ¿me comprendes? Sí, sí, sí. Pues eso es una gran satisfacción, pero también está la otra cara. Imagínate que te vienen tres holandeses o tres alemanes o tres rumanos y cebas y pones los peles y sabes que están allí los peces porque el sonar te los ha dado y los tíos están dormidos y no comen.
1: Pasa mucho.
0: Y pasa
1: mucho
0: una hora y pasa dos horas. ¿Y qué sucede? Imagínate después de haber pagado un dinero venir del otro lado de Europa y que lleves allí un día y que no hayan pisado.
1: Bueno, pues lo que pasa es que la pesca es caprichosa. Si eres pescador,
0: claro,
1: lo vas a entender.
0: Oye, que yo me he ido al otro lado del mundo y en Argentina ha venido una depresión atmosférica y allí no picaban ni los mosquitos.
1: Claro, y sabes que hay peces, así que bueno. Oye, Marcos, sitúanos el paraje de Casablanca donde se encuentra este nuevo refugio y cómo es el entorno que lo rodea.
0: Pues bueno, mira, yo te diré, yo estoy el coto de pesca Mar de Aragón, el coto de pesca que es el pantano, el embalse de Mequinenza, comprende cinco pueblos que son Escatrón, Chiprana, Caspe, Mequinenza y Fayón. Pues bueno, en el paraje está situado entre el pueblo de Escatrón y el pueblo de Caspe, en el centro, entre medio.

0: Y es una zona de meandros, ¿sabes? Que serpentea el Ebro, hace curvas y hace meandros. De hecho, Chiprana está en uno de esos meandros, en la misma orilla de un cortado de piedra ubicada. ¿Qué sucede? Pues que el Coto Mar de Aragón tiene una comisión gestora y una comisión asesora de la que soy miembro desde que se fundó el Coto. Entonces, todos los años hacemos una reunión en Caspe y viene el director general de Caza y Pesca en Aragón, viene gente del gobierno y luego los alcaldes de la zona y los de los clubes de pesca, los que representan a los de la náutica, y yo estoy allí representando a los profesionales, a las tiendas y a la gente de comercio, ¿me entiendes? ¿Qué pasa? Pues que estamos, se destinan unos fondos para diferentes cosas, para repoblación, para señalización, para mejora de orillas, para limpieza. Para limpieza se gasta muchísimo dinero
1: Sí.
0: porque se ensucia mucho por... Ahora no hay tanto, pero es que antes cuando se empezó había toneladas, toneladas. Yo recuerdo que cuando se hizo el campeonato del mundo de pesca de siluro en Chiprana, yo estuve allí como voluntario con muchísima más gente y sacamos, me parece que fueron 47 toneladas de basura.
1: Madre mía. Oye.
0: 47.
1: Sí,
0: E
1: sí, sí.
0: imagínate, ahora está muy limpio y los alcaldes de la zona nos vamos a centrar en el de Chiprana, que es Javier Nicolás, amigo personal y un profesional como la copa de un pino en lo que se refiere a gestión del municipio, porque lleva, no sé, son 24 años de alcalde y ahora también es presidente de la comarca Bajo Aragón Caspe. Entonces, de las diferentes inversiones que se han hecho en todos los pueblos, el alcalde de Chiprana, Javier Nicolás, vio una masía, un edificio abandonado, a la orilla mismo de nada, a 100 metros de la orilla del pantano. Hay un puente que cruza el meandro y al otro lado, pues en la partida esta que has dicho, de Casablanca, había un edificio abandonado como si fuera que este tiró una alquería o una masía vieja. Entonces, los fondos que tenían destinados y algunos más que ha sabido él encontrar en la Diputación y en el Gobierno de Aragón, pues ha rehabilitado un espacio que nos quedamos parados cuando lo vimos.
1: Hombre,
0: Entonces, el 10.
1: son 147.000 euros. Nosotros como pescadores, lógicamente diríamos que, bueno, oye, si fuera más, lo único que sí que he leído por ahí en prensa, que 120.000 proceden de los recursos generados por el propio Coto Deportivo del Mar Aragón.
0: Y
1: Fíjate.
0: claro, pero es que ya te he dicho muchas veces que hemos hablado de esto en otras ocasiones, que el Coto Mar de Aragón, en temporada alta, cuando hay movilidad que pican los peces, entran los pescadores extranjeros a miles.
1: Pero esto es increíble, porque es que lo que ha conseguido es que ese dinero vuelva al municipio de una forma en servicio.
0: Claro, pero de esto tendríamos que hablar más largo y tendido
1: Sí,
0: otro
1: sí,
0: día,
1: sí, sí, sí, sí,
0: porque
1: sí.
0: mira, la gestión del Coto Deportivo Mar de Aragón ha sido un acierto fenomenal, pero increíble. ¿Qué sucede? Pues que el Mar de Aragón estaba siendo expoliado por rumanos, por gente del este que venían y con redes, había hasta una red mafiosa de venta de pescado.
1: Sí, lo sé.
0: De
1: Bueno,
0: venta, pero de, pero. Pero
1: salió el equipo
0: toneladas.
1: de investigación, ahí tuvimos allá una compañera que estaba corriendo detrás, que
0: Sí,
1: digo, bueno,
0: sí, sí.
1: cuidado, cuidado, porque al final esto es peligroso.
0: Era peligroso porque era una mafia. ¿Qué sucedió? Que se creó el Coto, se puso una guardería, hace ya 3 años se compró también una barca con un 90 caballos, una neumática semirrígida, con un 90 caballos para el Seprona. Y el furtivismo no se eliminará jamás, porque el furtivismo siempre, pero no es lo mismo que haya un furtivo con una red y pille media docena de carpas, o uno que va y no lleve licencia y pesque por la noche así, a que haya una red de mafiosos con lanchas, con redes de 1,5 kilómetros de largo y camiones que se llevaban a toneladas los peces. Eso ya era. Ahora esto se ha eliminado. Y ahora pues hay una gestión, hay una comisión asesora y cada año se reúnen y ahí hay unos fondos, unos que se reparten para la federación, otros que se reparten para el gobierno, otros que se... Es decir, hay una gestión. Y dentro de esa gestión, el Javier Nicolás, ahí se ha colgado un tanto, pero se ha colgado una buena medalla, porque eso, si vieras, además, está rehabilitado y por la parte de adentro está en plan rústico. con unas jácenas de madera, un techo, pero fantástico. Y luego, eso está hecho para refugio de pescadores y para atraer turismo, y ahí podrás, pues que te diré, hacerte una barbacoa fuera del edificio, y dentro tienes mesas, tienes un refugio.
1: Sí,
0: en
1: que
0: toda...
1: más allá de los aficionados a la pesca, que cualquier persona que quiera hacer turismo y pase por allí, pues también tiene esa casa disponible.
0: Exactamente. Además de esto, Javier Nicolás hace unos años también sacó fondos e hizo una rampa para embarcaciones fenomenal en el paraje que se denomina
1: Da gusto escuchar
0: la
1: esto,
0: casa
1: Marcos
0: del barquero.
1: Víctor Calleja.
0: Que se está trabajando, que se está funcionando, y luego, pues el día de la inauguración, ya sabes que como he sido siempre reportero, Marcos, ¿nos harás tú las fotos o qué? Y yo, si te das cuenta, no aparezco ninguna, pero bueno.
1: Las tengo aquí además, ¿eh? O sea,
0: sí, pues no me verás porque cuando se acaba la función resulta que, hombre, me hice una foto con, mira, vinieron personalidades muy, muy importantes. Por ejemplo, un gran amigo que me tiene mucha amistad y hace muchos años que nos conocemos, y es un gran profesional, es el actual director general de Caza y Pesca en Aragón, que es Alberto Fernández Arias. Alberto Fernández Arias, te puedo hablar en primera persona, que lo conozco bien, es un profesional que lleva prácticamente toda su vida en este mundo de la gestión forestal, de la caza y de la pesca. Y te puedo decir que no podíamos tener en Aragón un director general mejor que él.
1: Da gusto.
0: Tanto profesional como persona, que persona sí. también tenemos un trato muy fluido, y cuando necesita cualquier cosa, Marcos, que tengo un apuro, ¿qué te pasa, Alberto? Oye, ¿tú no tendrás una foto de una pesca europea, la primera que se pescó y dónde se pescó? Porque necesitan a veces información, y claro, yo a veces pues las tengo y se las paso, ¿cómo no se las va a pasar?
1: ¿Pero qué no va a tener Marcos Víctor Calleja en ese fondo de armario de ordenador, que no sé cuántos discos duros tendrás por ahí?
0: No lo sé,
1: Marcos, muchísimas gracias por acercarnos esta novedad desde Chiprana y por ayudarnos a conocer mucho mejor la actualidad de la pesca en Aragón. Un abrazo muy fuerte. Y pasaremos por ese refugio en el paraje de Casablanca.
0: Ya sabes que me debes una visita.
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4: Hola, ¿qué tal? Muy buenas tardes, bienvenidos, bienvenidas a Vive Castilla y León. 1:00 p.m, es miércoles, es 23 de septiembre de este año 2026. Hoy, como cada día, les vamos a acompañar hasta las 3. 2 horas tenemos por delante para contarles todo lo que está pasando y todo lo que va a ocurrir en el día de hoy aquí en la comunidad. 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Lo decimos, es miércoles, es 23 de septiembre y estamos completando las primeras horas, el primer día del otoño. Esta pasada madrugada hemos cambiado de estación, se ha terminado el verano y, como decimos, comienza un otoño caluroso, al menos durante estos primeros días. Nada ha cambiado el tiempo respecto a la jornada de ayer martes, con temperaturas por encima de los 30 grados en toda la comunidad, en toda Castilla y León. Y así va a ser al menos hasta el fin de semana. La EMET, la Agencia Estatal de Meteorología, que ayer hacía balance del verano y pronosticaba también lo que nos va a esperar durante los próximos meses durante el otoño, habla de que este 2026 va camino de ser el año más caluroso de toda la serie histórica, con un otoño en el que el 70% de los días también vamos a tener calor. Y de las precipitaciones no se atrevían a vaticinar nada, pero tampoco se esperan muchísimas precipitaciones durante el próximo trimestre. Hablaremos de ello durante los próximos días aquí en Vive Radio, en Vive Castilla y León. Tenemos muchos temas preparados para las dos próximas horas. Precisamente el tiempo, las lluvias, el calor, es algo que también preocupa al sector primario de la comunidad, a los agricultores y ganaderos de Castilla y León. Se está celebrando en las Cortes Autonómicas, en el Parlamento, el segundo pleno ordinario de la presente legislatura, y precisamente las ayudas al campo, las ayudas a los profesionales del sector primario, ha sido una de las principales cuestiones a tratar. Cruce de acusaciones en el debate entre el equipo de gobierno y la oposición. El presidente de la Junta, Alfonso Fernández Mañueco, ha reiterado y lo ha recordado tanto ayer como hoy que Castilla y León va a comenzar a pagar, va a comenzar a abonar desde la jornada de este miércoles los casi 600 millones de euros de anticipo de la PAC, de la Política Agraria Común, a más de 50.000 agricultores y ganaderos de Castilla y León. Y ha sacado pecho el presidente de la Junta recordando que precisamente Castilla y León es la primera comunidad en adelantar esta cuantía y que lo hace antes que nunca. Precisamente este debate ha tenido ese cruce de acusaciones entre el equipo de gobierno, especialmente en la figura del presidente Fernández Mañueco y del consejero Joaquín Antonio Pino, que han sido respondidas por el líder de la oposición del Partido Socialista en Castilla y León, Carlos Martínez, que se refería también a esos 150 millones de euros que ha anunciado el gobierno central para ayudar a los agricultores y ganaderos en referencia a la PAC, y decían los socialistas que por qué el gobierno de Castilla y León no iguala esos 150 millones que sí va a pagar el gobierno de España. También en las últimas horas el ministro de Agricultura, Pesca y Alimentación, Luis Planas, ha dicho, lo hizo ayer por la tarde, después del Consejo de Ministros, que el gobierno central va a prorrogar hasta el 31 de diciembre esas ayudas a los carburantes enfocadas al carburante agrícola, al sector agrícola, al gasóleo B. Esas ayudas todavía no se ha especificado en cuánto va a ser esa ayuda, lo conoceremos la próxima semana en el Consejo de Ministros del próximo martes, pero también es un anuncio que ha hecho el gobierno de Pedro Sánchez en las últimas horas. De todo ello, del reparto de menores migrantes, de la prioridad nacional, se ha hablado en ese pleno de las Cortes. Lo van a escuchar todo a partir de las 2:15 de la tarde. Antes, vamos a hablar de Fromago. Esta mañana hemos conocido el balance de la Feria del Queso que se celebra en Zamora. Ya les adelantamos que las cifras son espectaculares, récord absoluto, más de 400.000 visitantes. Es decir, una pasada, la feria con mayor número de visitantes en el mundo referente al sector quesero. Y ahora vamos a viajar hasta la provincia de Segovia porque allí se celebra este fin de semana, en el Real Sitio de San Ildefonso, una nueva edición, la novena, de Naturcil, la feria de ecoturismo de Castilla y León. Pasan 6 minutos de la 1 y hasta las 3 les vamos a acompañar en Vive Castilla y León.

0: Lanzamos el Ecuador de la semana, al menos en Vive Radio, en este programa de Vive Castilla y León, porque es miércoles, es 23 de septiembre. Yo le quería preguntar a Lucía Roales. Lucía, ¿cómo estás? Muy buenas tardes.
1: Muy buenas tardes.
0: Si tú has notado el cambio de estación, lo contábamos ayer.
1: Pues no.
0: Esta pasada madrugada se ha terminado el verano, ha comenzado el otoño, pero todo sigue igual, ¿no?
1: Sigue haciendo calor, ese es el resumen. Los cielos están despejados, no llueve.
0: Suben las temperaturas además, tenemos máximas entre los 30 y los 33 grados en Castilla y León.
1: Buena previsión para toda la semana además de temperaturas, o sea,
0: sí,
1: que bueno, otoño, pero no mucho.
0: Y eso decían además desde la EMET, que en el otoño va a hacer calor, no se atrevían a vaticinar cuántas precipitaciones va a haber, pero que calor seguro, y de hecho vamos camino de registrar este 2026 como el año más cálido de la historia. Bueno, estas temperaturas también nos invitan a salir de casa y a hacer algunos
1: sí,
0: planes, por ejemplo, conectar con la naturaleza, podría ser uno de ellos.
1: Eso es, desde luego, y creo que tenemos entre manos un muy buen plan para este fin de semana que tiene que ver con el turismo de naturaleza y que se va a ver favorecido, por supuesto, por la buena previsión meteorológica.
0: Yo estaba pensando en planes de fin de semana y para estos días, y claro, ¿este viernes vamos a poder escuchar Vive y Viaja o todavía no?
1: Todavía no. Van a tener que esperar un poco más nuestros oyentes. Arrancaremos el próximo viernes 2 de octubre. Arranca la nueva temporada de Vive y Viaja con nuevos colaboradores, con colaboradores ya más que fijos. Y bueno, hasta aquí puedo leer. Hablaremos de, bueno, pues de viajar, como siempre.
0: Qué bueno. Además, este próximo domingo, 27 de septiembre, es el Día Mundial del Turismo.
1: Sí,
0: así que también es una buena percha para comenzar ese Vive y Viaja, como dice Lucía, de la próxima semana. Antes, hoy, el protagonismo es para Naturcil, la Feria de Ecoturismo de Castilla y León, que se celebra este fin de semana, desde el viernes hasta el domingo. Naturcil es uno de los foros más importantes a nivel nacional, precisamente para la promoción del ecoturismo. Se trata de una cita anual, imprescindible para todos aquellos que quieren intercambiar ideas y oportunidades de negocio entre profesionales y amantes del ecoturismo y del medio rural en toda España. Y precisamente de medio rural aquí en Castilla y León sabemos bastante.
1: Sabemos bastante. La Feria de Ecoturismo de Castilla y León celebró su primera edición en 2018 y sin interrupciones se ha sucedido hasta la séptima edición en la pedanía de Ruesga, en la provincia de Palencia, en el Parque Natural Montaña Palentina. Pero en 2024, coincidiendo con la séptima edición de Naturcil, la feria cambió de ubicación. Se celebró en el municipio segoviano de La Granja, a las puertas del Parque Nacional Sierra de Guadarrama y en el corazón de la Reserva de la Biosfera del Real Sitio de San Ildefonso El Espinar. Este emplazamiento ya repitió en 2025 y este año vuelve a ser el lugar elegido para celebrar la novena edición de Naturcil.
0: Pues precisamente, durante los próximos minutos vamos a hablar de Naturcil aquí en Vive Castilla y León y lo vamos a hacer con el director de la Feria de Ecoturismo de Castilla y León, Carlos Sánchez. Buenas tardes.
1: Hola, Carlos.
2: Hola, ¿qué tal? Buenas tardes, ¿cómo estáis?
0: Bueno, Carlos, vamos a comenzar por el principio. Es verdad que son ya 9 ediciones con la que se celebra este fin de semana de Naturcil, la Feria de Ecoturismo de Castilla y León, primero en la provincia de Palencia, ahora ya desde hace varios años en la provincia de Segovia. Pero para aquellos oyentes que no conozcan la feria, que no sepan de lo que estamos hablando, cuéntanos. ¿Qué es Naturcil? ¿Qué se va a celebrar este fin de semana en el Real Sitio de San Ildefonso?
2: Pues Naturcil, como dice su propio nombre, es la Feria de Ecoturismo de Castilla y León. Pero aunque no es una feria regional, sino que es una feria nacional, tenemos expositores de toda España e incluso también bastantes de Portugal. Así que es como una feria ibérica de turismo de naturaleza, del mundo rural, de turismo activo, de ecoturismo. Bueno, todo lo que está relacionado con ese mundo es Naturcil.
1: ¿Cómo podríamos definir, Carlos, el ecoturismo?
2: Bueno, pues esto es una muy buena pregunta, porque sí, tiene ahí mucha, mucha importancia. El ecoturismo realmente es un viaje a un espacio natural, no quiere decir que sea un espacio natural protegido, o sea, a un área natural donde tengamos a alguien que nos guíe y nos interprete el paisaje o la actividad que estemos viendo y además deje un recurso económico local. Eso básicamente es el ecoturismo. O sea que es muy importante hoy en día para el desarrollo de muchísimos espacios naturales, de pueblos donde todo el problema que tenemos ahora mismo con la España esta que se nos está quedando un poquito despoblada, pues el ecoturismo no vamos a decir que es la única solución, pero es una gota más que ayuda a que haya actividad económica en el medio rural.
1: Bueno, como decíamos, este año Naturcil se celebra en el Real Sitio de San Ildefonso, un lugar absolutamente privilegiado. ¿Qué aporta, Carlos, este entorno a las puertas de la Sierra de Guadarrama y dentro de una reserva de la biosfera, a una feria dedicada, como decimos, al ecoturismo?
2: Pues exactamente, estamos a las puertas del Parque Nacional Sierra de Guadarrama y como bien dices, dentro de la Reserva de la Biosfera Sierra de Guadarrama, el Espinar, el Real Sitio de San Ildefonso, el Espinar. ¿Y pues qué aporta? Pues aporta primero un medio natural impresionante, pero no solo eso, sino que estamos también en un enclave con un patrimonio cultural excepcional, no solo en el Real Sitio de San Ildefonso, sino también con la ciudad de Segovia a escasos 10 kilómetros. O sea, el entorno es completamente privilegiado, es como la meca de un turismo de interior donde podemos pues compatibilizar turismo de naturaleza, senderismo y un montón de actividades al aire libre con el turismo cultural o de patrimonio histórico y además con una no gastronomía estupenda. Yo creo que esas tres patas son lo que realmente va buscando el viajero o el turista de interior y aquí se dan como pues en su máxima expresión.
0: El año pasado, en la octava edición, Carlos, más de 8.400 visitantes, 60 empresas expositoras, 2.000 metros cuadrados de exposición. Cuéntanos qué tenéis preparado para este fin de semana. No sé si incluso la previsión es superar estas cifras.
2: Bueno, los visitantes ya lo veremos, creo que sí, porque como bien sabéis, para entrar en Naturcil hay que sacar una entrada. Es una entrada gratuita, luego hablaremos de este tema, es una entrada gratuita, pero sí que obligamos a tener una entrada por tener un pequeño control de aforo y de seguridad y demás. Y entonces, pues lo que es no la venta, porque no es venta, porque es gratuita, pero vamos, todas las entradas que se están adquiriendo es muy superior al año pasado. O sea que todo apunta a que también los visitantes lo vamos a superar. Pero lo que sí que está superado ya es el número de expositores, que hemos pasado de 60 casi a 90. Y en metros cuadrados, pues también yo creo que hay como 1.000 o 1.500 metros cuadrados más de exposición en todo lo que es la feria. O sea que parece ser que nos espera un fin de semana estupendo. Además, el tiempo va a acompañar en este
1: Sí.
2: sentido. Y nada, deseando que todo el mundo pues venga a disfrutar y a aprender y a buscarse bien los destinos para organizar su agenda de viajes para los próximos meses.
1: Bueno, aprovechando el momento, Carlos, cuéntanos el tema de las entradas. ¿Cómo podemos conseguirla? ¿Dónde?
2: Pues mira, las entradas, lo más fácil es conseguirlas en la página oficial de Naturcil, que es naturcil.es, pero para que a toda persona que no quiera utilizar internet, que no tenga acceso o que no pueda, por cualquier motivo, en la propia entrada del recinto, pues se la podemos dar en papel, le escaneamos el QR y ya está. O sea que es de una forma muy sencilla. Y al igual que la entrada es gratuita, obviamente, absolutamente todas las actividades. Todas las actividades que desarrolla Naturcil, todas son gratuitas. O sea que, y hay un plantel de más de 100 actividades durante el fin de semana que incluyen pues, talleres, un ciclo de conferencias de primerísimo nivel, degustaciones, catas. O sea, yo creo que es una oportunidad muy grande para aprender, para pasarlo bien, que también es el objetivo, y para, como decíamos, pues ver destinos de naturaleza en el resto de España, en Castilla y León y también en Portugal, pues destinos pues muchas veces muy desconocidos y que son sitios muy apetecibles de visitar.
0: Son muchísimas actividades desde el viernes hasta el domingo, es decir, 3 jornadas para disfrutar de esta 9ª edición de Naturcil en el Real Sitio de San Ildefonso, en la provincia de Segovia. Este año, Carlos, el lema elegido es Territorios Vivos, el mundo rural como guardián de la naturaleza. Cuéntanos un poquito qué queréis transmitir con este mensaje y cuál es el objetivo en la edición de este año.
2: Pues sí, ese lema que es primero que es muy bonito, pero después tiene mucha intención. Este año queremos poner el foco realmente pues en este en reavivar un poco el mundo rural, esto, como decíamos antes, estos pueblos que se nos están quedando sin gente o con una economía pues muy pequeña. Pues ahí queremos poner el foco, ¿no? O sea, la conservación de un espacio natural, del medio rural, no es solo la conservación estrictamente del paisaje y las especies, sino tenemos un medio rural vivo y activo y donde viva la gente, perdón, y donde pueda desarrollar una economía y sentirse a gusto y que las próximas generaciones les apetezca vivir en el medio rural y no todo el mundo tenga que irse a la ciudad a buscarse la vida, pues en ese foco es donde vamos a poner en la revivación del medio rural.
1: Tal y como estás explicando, Carlos, no puede haber conservación de la naturaleza sin pueblos vivos y por eso es esencial poder conservar esos pueblos, esas zonas rurales, y esto puede ir de la mano con el tema del turismo de naturaleza, ¿no?
2: Pues sí, desde luego. Además, fijaros que este año, como el año anterior y como el anterior, pues los años que vivimos en verano tan preocupantes de grandes incendios, y estamos muy cansados de ver en todos los medios pues que es el abandono del medio rural, es que no se limpian las parcelas, es que no hay vida, es que donde había antes ganado ahora hay matorral. Entonces, realmente eso es la esencia, ¿no? El medio rural, si no está vivo, si no está habitado, que es compatible el que el ser humano habite el medio rural con la conservación de la naturaleza, ha venido ocurriendo así durante siglos. Entonces, esa compatibilidad de la economía en un medio rural pues es muy importante. Y el turismo de naturaleza y el ecoturismo pues es una gotita más para ayudar a que ese medio rural siga vivo, pero es muy importante porque los turistas de fin de semana pues ayudan a que el productor pues venda sus quesos mejor, o el aceite, o el vino, a que los restaurantes estén un poquito más llenos. Todo eso parece que individualmente no tiene importancia, pero al final teje una red importantísima de economía en este medio, que es pues realmente la supervivencia, ¿no? Y sobre todo que cuando el turista se vaya el domingo a las grandes ciudades y abandone el medio rural o el medio natural, pues la gente que permanece allí siga viviendo y siga teniendo actividad. Eso es muy importante.
0: Actividades económicas como pueden ser en estos pueblos vivos que está comentando Carlos, la agricultura, la ganadería, gestión forestal, el pastoreo, los usos tradicionales. Y en todo esto es donde aparece el ecoturismo, del que estamos hablando durante esta conversación con el director de Naturcil. No sé, Carlos, si el turismo de naturaleza puede convertirse también en una fuente de empleo y de oportunidades para estos pequeños municipios.
2: Bueno, yo creo que ya lo es. Además, mire, un ejemplo, sabéis que el viernes por la mañana lo dedicamos fundamentalmente, el viernes por la mañana en Naturcil lo dedicamos a dos temas muy importantes. Por un lado está la educación ambiental, que realmente traemos a más de 1,000 escolares de los pueblos de alrededor, pero por otro lado también tenemos la jornada profesional, el mercado de contratación entre empresas y turoperadores nacionales e internacionales. Este año hemos vuelto a batir el récord de empresas. Hay casi 120 empresas de ecoturismo inscritas en este mercado de contratación para tener relaciones comerciales con estos turoperadores que vienen de otros países. Quiere decir, son 120 empresas que se dedican a esto. Eso es generación directa de empleo y de economía. Así que, claro que ayuda, es una parte bastante importante.
1: Estoy revisando por encima, Carlos, el programa, que desde luego que es amplísimo. Hay que hacer mucho zoom para leer todo, porque hay un montón de, sí, de actividades. Claro, la gente tiene que saber, estamos hablando del ecoturismo, del turismo sostenible, del turismo de naturaleza. Antes has mencionado los 90 expositores que va a haber este año en esta edición, pero es que la gente tiene que saber que Naturcil es una feria muy completa, como decimos, porque hay un montón de talleres, hay charlas, también hay catas, hay, bueno, actividades para los más pequeños, sí, por supuesto. Hay de todo.
2: Sí, sí, sí, sí, sí, sí, sí. Bueno, eso es lo que pretendemos. Queremos que Naturcil no simplemente sea una feria al uso comercial, donde haya una exposición de diferentes expositores que muestren sus productos o sus destinos, sino queremos que siempre lo hemos, desde el primer año lo hemos tenido muy claro, que Naturcil tiene que ser algo más. Incluso también este año, con toda la cantidad de artículos que estamos escribiendo y poniendo con nuestra revista Naturcil, que ya está editada, que se podrá disfrutar ahora en la feria, pues queremos también dar este paso y ser un poco faro de lo que tiene que ser la conservación en el medio rural y lo que es el ecoturismo. Entonces, con esa guía, pues montamos este número de actividades, en realidad para todos los públicos, porque muy, muy centrado también para actividades para toda la familia. El ciclo de conferencias es muy importante. Viene, por ejemplo, Fernando Valladares, que es uno de los científicos más importantes de este país, sobre cambio climático y sobre medio rural. Y entonces va a tener una conferencia que va en esa línea. Será el domingo, pero el sábado también, en un horario de media mañana, tenemos a Joaquín Araujo, que también es un referente de pensamiento en el tema de la conservación. Pero luego tenemos muchos más expertos, expertos en turismo, también en proyectos de conservación. Hay un elenco de profesionales bastante importante, pero a la vez y paralelamente, pues tenemos talleres para que la gente pues se divierta o aprenda ambas cosas. Tenemos talleres de ornitología, tenemos talleres de polinizadores o de mariposas, talleres para identificar huellas y rastros en el campo. Luego, la otra parte, tenemos muchos talleres de artesanía, de lana, de cerámica, tenemos conciertos de música tradicional. Y en la parte gastronómica, no te puedo decir, porque es también multitud de degustaciones, de catas, de todo tipo de producto de Castilla y León y de otras partes, pues para testar también y testear y degustar un poco lo que es el territorio, ¿no? Así que sí, sí, yo creo que es un fin de semana súper divertido, súper aprovechable. También, como decíamos antes, en este enclave tan absolutamente maravilloso, sí. Así que yo digo a la gente que no solo venga un día, que venga los dos días o los tres días, porque creo que los va a llenar sin duda de actividad.
1: Hay algo también importante, pensando en los pequeños, en los niños, respecto a esta feria, yo creo, Carlos, que es acercarles, por supuesto, todo lo que tiene que ver con el turismo sostenible y la naturaleza, pero también con los oficios tradicionales, ¿no? Que en muchas ocasiones se están perdiendo por falta de relevo generacional, que lo hemos contado aquí muchas veces en Vive Castilla y León, y que está muy bien a poder acercárselo a los niños y a las niñas que se acerquen a la feria este fin de semana, y que a lo mejor incluso los descubran porque no los conocen.
2: Pues sí, la verdad es que sí, y este año sí que hemos hecho hincapié en todo el tema de artesanía y de oficios tradicionales, que, como bien dices, se están un poco perdiendo, o hay muy poquita gente que ya vaya pasando de generación en generación de esos saberes tradicionales que siempre hemos tenido en nuestro medio rural, y sí que nos apetece que se vayan cogiendo estos hábitos y estos talleres para ir incentivando un poco el aprendizaje de los saberes de antaño. El domingo va a haber un acto muy bonito, que lo hemos llamado el manto de los territorios, que durante estos meses atrás hemos artesanas, porque siempre son mujeres en este caso, las artesanas de los bordados, han ido trabajando unos bordados de diferentes regiones o comarcas de Castilla y León, una por provincia, una comarca por provincia, y han elaborado bordados tradicionales que llevaban antes, pues, o los pastores, o o personas que llevaban en sus trajes tradicionales. Y el domingo, esos bordados que han hecho de 9 comarcas de Castilla y León los vamos a unir en un manto único como una simbología realmente de que sea el manto del territorio, ¿no? El manto de Castilla y León. O sea, es como que eso simboliza un poco, pues eso, una reivindicación de nuestro mundo artesano y de nuestro mundo tradicional.
0: Estábamos preguntándonos, Carlos, Lucía y yo, cuando preparábamos también esta entrevista, esta conversación contigo, claro, estamos hablando mucho de turismo de naturaleza, de ecoturismo. Castilla y León tiene una enorme riqueza natural, un gran patrimonio, muchísimos visitantes, turistas que llegan cada año, que se mueven entre provincias y también desde otras zonas de nuestro país, también lógicamente turismo internacional. ¿Dónde está ese equilibrio, Carlos, entre atraer visitantes y a la vez proteger los lugares que precisamente queremos enseñar, para no caer tampoco en ese turismo masificado y en perjudicar a esos entornos naturales tan privilegiados que tenemos aquí en la comunidad?
2: Sí, es muy interesante ese tema. De hecho, ha sido uno de los últimos artículos que hemos publicado en el blog de Naturcil, que es como precisamente el slow tourist, que llaman, es el viajar despacio, ¿no? Queremos, obviamente, tener visitas. Todo el mundo quiere tener visitas porque es economía. Pero nosotros estamos más centrados en que las visitas sean de más tiempo para que conozca mejor el territorio. Visitas de más tiempo implican más estancias, más restauraciones y también viajar más despacio y menos masificación. Entonces, ese equilibrio yo entiendo que es difícil, sobre todo en algunos espacios que son muy conocidos y que la gente les tiene puestos en foco como para ir a visitarlos, pero tenemos que conseguir nuestro objetivo en las estadísticas de turismo no sea el número de visitantes y con eso nos sintamos satisfechos, sino cuántas jornadas está cada visitante entre nosotros. Ese dato es mucho más importante que el número final de visitantes, porque implica que es un turismo de más calidad, es un turismo siempre más respetuoso y además es un turismo que deja más economía. Así que ese trabajo es muy importante por parte de las administraciones y de todo el mundo implicado en el turismo rural y sobre todo en los espacios naturales, que no tenemos que olvidar que sí que son sensibles a la masificación y que muchas veces, y sitios muy concretos, pues hay que poner límites porque no pueden soportar tanta carga de puntual de personas visitando, ¿no? Pero yo siempre hago hincapié en eso, viajar más despacio, viajar más tiempo y que los espacios estén un poquito masificados. Ese es nuestro objetivo inmediato.
1: Carlos, ¿qué esperáis, pensando en todos los que se acerquen este fin de semana a Naturcil, qué esperáis que se lleven de la feria?
2: Bueno, pues primero que se lleven que se conciencien.
1: ¿Sí?
2: Eso, a mí me gustaría que eso fuera incluso el primer objetivo, ¿no? Que se conciencien de que tenemos un patrimonio natural extraordinario, pero extraordinario a nivel europeo, no solo a nivel nacional, que ya lo sabemos, a nivel europeo. De hecho, cada vez más vienen extranjeros a visitar nuestros espacios naturales, porque si tú te vas concienciado de que tenemos un patrimonio natural extraordinario, te vas también más concienciado de que tienes que conservarlo y que tienes que cuidarlo. Entonces, ese sería como mi objetivo principal, personal. Después, pues, tenemos otros objetivos, pues que la gente conozca, que la gente sepa lo que hemos hablado ahora, pues que asista a talleres, que se divierta también. Realmente no tenemos que olvidar que la gente cuando sale a la naturaleza, pues también es en su época o en sus días de vacaciones, de fin de semana, y la gente busca ocio. Entonces, pero un ocio responsable. O sea que esa concienciación tiene que ser importante para luego pues que no haya alguien y nos incendien los montes, o que alguien por una negligencia en una barbacoa pues produzca un desastre medioambiental. Y eso simplemente se consigue con conciencia. Y ese es nuestro trabajo importante.
0: Pues tiene una cita todo el mundo este fin de semana, desde el viernes hasta el domingo, en el Real Sitio de San Ildefonso, en la provincia de Segovia, con esta novena edición de Naturcil, la Feria de Ecoturismo de Castilla y León. Hemos hablado de ella hoy largo y tendido aquí en la sintonía de Vive Radio, pero lo iremos recordando durante el resto de la semana para que nadie se la pierda y pueda ser un éxito un año más. Carlos Sánchez, director de Naturcil, gracias por estos minutos en Vive Radio y mucho éxito para esta edición.
1: Gracias, Carlos.
2: Muchísimas gracias, os esperamos a todos.
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0: seguimos con el viaje por la comunidad, por Castilla y León, porque hay que moverse y hay que desplazarse por nuestro territorio autonómico. Fíjense el plan que les hemos propuesto para este próximo fin de semana, esa novena edición de Naturcil en la provincia de Segovia, en el real sitio de San Ildefonso. Y ahora tenemos que proponerles, bueno, no proponerles, sino hacer balance y también recomendarles un evento de masas que se celebra aquí en la comunidad y que habrá que esperar hasta el año 2028, concretamente hasta el mes de septiembre, para disfrutar de su cuarta edición. Antes, Lucía, tenemos que hacer balance, enseguida saludamos a la protagonista, de la tercera edición de Fromago, esa Feria Internacional del Queso, que se celebra cada dos años en Zamora Capital.
1: Tú has dicho que esta semana había que hablar de Fromago y de este barco no te baja nadie, ¿eh? Bueno, evidentemente hay que hacer balance de una Feria del Queso de reconocimiento internacional, cada vez con más peso en la industria, cada vez va mejor, cada edición suma más asistentes, mejores cifras, y es que el dato de esta edición, de este pasado fin de semana, es absolutamente reseñable. 400.000 personas han pasado por Fromago, que es una cifra, como decimos, espectacular.
0: No, es una locura, son 400.000 personas. Para que la gente sea consciente, la ciudad con más habitantes de Castilla y León es Valladolid, con 300.000. No hay ninguna otra capital de provincia que se le acerque. Zamora suma 60.000 habitantes. Bueno, pues más de 400.000 personas pasando por Zamora entre el jueves y el domingo es sin duda una locura. Así que si te parece, vamos a hacer balance con la presidenta de EILZA, de la Escuela Internacional de Industrias Lácteas de Zamora, porque venga, precisamente en la mañana de este miércoles 23 de septiembre, también desde EILZA, desde la organización de Fromago y desde la Diputación de Zamora, se ha hecho ese balance oficial de lo que ha sido esta tercera edición de Fromago. Vamos a saludar a nuestra protagonista, Sara Fregeneda. Buenas tardes.
1: Hola, Sara.
2: Muy buenas tardes. Pues muy contentos, la verdad.
0: Cuéntanos ese balance de Fromago 2026. Ya habíamos leído durante estos días que las expectativas eran bastante buenas, pero yo creo que incluso se han superado, ¿verdad, Sara?
2: Bueno, estamos todos sorprendidos con los números que han salido, con las cifras que nos han llegado de su delegación del gobierno y de policía local, de más de 400.000 personas que han pasado. Es una barbaridad.
0: Sí.
2: Han pasado por Zamora estos cuatro días, y también durante ayer pues estuvimos recogiendo los datos de ventas de todos los queseros y resto de productos, y bueno, pues en ventas directas en la feria han sido en torno a unos 6.600.000 euros y en kilos de queso 210.000. Así que una locura, pero muy contentos.
0: Vamos a pararnos un momento en estos datos, Sara, porque nos parecen espectaculares. Más de 400.000 visitantes, estamos hablando de Zamora, que tiene 60.000 habitantes, o sea, para que sea consciente la gente de lo que estamos hablando, casi siete veces la población de la capital zamorana, 6.600.000 euros en cuanto a ventas, o sea, es espectacular. Es que yo creo que era imposible imaginar estas cifras, y estamos hablando solo de tres ediciones de Fromago, una locura.
2: Desde luego, además, todos los queseros, bueno, todos los expositores en general con los que hemos hablado ayer para ver un poco retorno, nos decían todos que mínimo habían aumentado las ventas un 25%, un 30% y algunos hasta un 60%.
1: Qué bueno.
2: Es una barbaridad, es una barbaridad. Están todos súper contentos. Quieren ya que les guardemos plaza para 2028. Y sí, ya nos están preguntando, ¿cuándo abrís las inscripciones?
1: Ahora
2: tenemos ya muchas solicitudes.
1: Ahora te vamos a preguntar por la próxima edición, seguro, Sara, pero te voy a decir que quien ha dado buena cuenta también de Fromago y ha hecho muy buen balance es Iván, porque Iván volvió a la radio el lunes diciendo que había estado el sábado en Fromago y, palabras textuales, que había probado más de 100 tipos de queso.
0: Una locura.
1: Es que es fan número uno del queso, entonces volvió encantado. O sea que suscribimos tus palabras, suscribimos el balance que hacéis de ese éxito rotundo, Sara.
2: Sí, pues además recontamos también este año todas las variedades de queso, que como sabéis, las últimas ediciones pues estimábamos en unos 1.200 tipos de queso.
1: ¿Sí?
2: Y este año han estado 1.600 aproximadamente. O sea que todo sigue subiendo y todo sigue creciendo. y son cifras que nos tienen a todos asombrados.
1: Te dejaste 1.500 sin probar, Iván.
0: Madre mía, ¿no? Entonces sí. hubiera tenido que ir los 4 días para probar tantos.
2: Y aún así no sé si te habría dado tiempo.
1: Ya te digo. Sara, hablando de esa futura edición y de este éxito, ahora volvemos a lo que ha sido este Fromago este pasado fin de semana. Pero bueno, claro, me imagino que también, como nos decías ya, todos con la mirada puesta en el 2028.
2: Sí, ya, bueno, nosotros ya desde la organización el domingo y el lunes hemos tenido varias reuniones para ir anotando puntos de mejora, que siempre los tenemos, y ya viendo pues cómo enfocar un poco la edición de 2028, que también pues esta mañana con Javier Faúndez, con el presidente de Diputación, pues hemos firmado ese encargo, ¿no?, de organizar la edición de 2028 por parte de EILSA, para un poco para asegurar que podamos empezar a trabajar desde ya, aunque sea año de elecciones y que pueda cambiar diputación, pero sí, para nosotros pues es una ayuda y un desahogo, porque si no, organizar la feria en un año es inviable. Necesitamos más tiempo y necesitamos empezar desde ya, por lo que agradezco el que se tenga eso en cuenta, porque si no, pues sería un reto muy grande, claro, y sufriríamos mucho para poder llegar a tiempo.
0: Me imagino, como es lógico, que cuando hablamos de una feria de este tamaño, con esas cifras que nos comentaba Sara, iba a preguntarte, ¿cuál es el secreto del éxito? Bueno, lógicamente no va a ser solo uno, son muchos, mucho trabajo detrás, muchos productores que vienen desde diferentes países de todo el mundo, pero seguramente el hecho de que se celebre cada 2 años también le otorgue, bueno, pues esa exclusividad, ¿no? Que no es un evento que se hace todos los años, sino que tenemos, claro, que esperar hasta 2028. Esto también llama la atención de los visitantes, llama la atención de los vendedores, que les invita más a venir, que sí, es un acierto, ¿no? Desde el principio apostar porque se celebre cada 2 años.
2: Yo creo que sí. Primero, por las dimensiones de la feria, que, como sí, decía hace un momento, pues es muy complicado organizar una feria de estas dimensiones. Daros cuenta que es que hay que montar y desmontar absolutamente todo en la calle. Daba también esta mañana el dato de que hemos tenido que contratar desde la organización 34 puntos de luz y 2 generadores, cada uno con su contrato, y 20 puntos de agua, las 500 carpas que ya sabéis que hemos montado. Entonces, es una infraestructura complicada. Pero sí que el secreto del éxito, pues yo creo que es un poco que el sector se está convenciendo del potencial que tiene Fromago y Zamora también. Y al final estamos todos a una, todos apoyando, cada uno desde donde puede, pues por un lado las instituciones, por otro lado los queseros, los más de 70 voluntarios que hemos tenido, todos los expositores queseros y no queseros que vienen hasta Zamora durante estos días. Yo creo que es una suma de muchas cosas. Y después, desde la organización, pues yo creo que hemos conseguido hacer un equipo espectacular, que también vamos todos a una, que si tenemos que ponernos de gala, nos ponemos de gala, pero si tenemos que estar cargando cajas de queso o moviendo cosas o ayudando en una cata, lo que sea, al final estamos todos para sumar, y yo creo que es lo importante. Desde, pues hablábamos también esta mañana, todo el personal de Diputación, el equipo de la escuela, todos los voluntarios, pues es que estamos todos para lo mismo y queremos que todo salga bien. Entonces, yo creo que ese es el secreto del éxito. Y hacerlo cada 2 años, pues obviamente te dan más ganas de que llegue. Cuando llega, lo disfrutas más.
0: ¿Podemos decir, sin temor a equivocarnos, Sara, que Fromago ahora mismo es ya la feria de queso más importante del mundo, con las cifras que habéis recibido este año?
2: Con las cifras que tenemos actualmente, podemos decir que es la más grande del mundo. Sin lugar a dudas, en nivel de expositores y a nivel de queseros que están presentes en la feria. Como más importante del mundo, también lo decía esta mañana cuando hemos dado los datos, nos falta el profesionalizar, no en el sentido de organización, sino en el sentido de atraer hasta Zamora a los gurús del queso, a los profesionales del queso, que este año ya han venido muchos, que no habían venido en ediciones anteriores. Y conseguir que este año hayan venido a ver la feria, a conocerla, para en los próximos años poder venir con sus queserías o con sus negocios, es un punto muy importante y es lo que nos falta reforzar. Que conseguir lo que hemos conseguido en 3 ediciones, creo que ninguno nos lo esperábamos.
1: ¿Y qué hace falta para convencer a esos gurús del queso para que vengan a Fromago?
2: Pues ahí falta conseguir que sigan viniendo en las próximas ediciones. trabajo también pues de dar a conocer Fromago todavía más fuera de España, de ir a visitarles, que es lo que hemos hecho al final este año, de ir a verles a sus fábricas, de ir a verles a otras ferias en las que están presentes. Y allá pues es un labor un poquito de hormiguitas, de pico y pala, de poquito a poco, y de poder presentar pues todos los datos y las cifras que tenemos de este año, que es que son espectaculares.
0: Claro, se han celebrado también eventos muy importantes, más allá de esas carpas donde todo el mundo podía degustar y comprar quesos de todo el mundo, catas, la entrega también de los premios Cincho en el Teatro Ramos Carrión de Zamora, muchísimos representantes de los World Cheese Awards, y luego también ese vínculo que se ha empezado a crear entre la denominación de origen protegida de queso zamorano con la AOP Roquefort, en ese espacio que hay dedicado a los quesos internacionales, junto a la catedral, donde tenemos los quesos franceses, también los quesos de Suiza, muchísimos más. También es importante, ¿no?, que se establezcan esos vínculos, y fíjate, los quesos de Zamora con algo tan importante como ese queso Roquefort francés tan representativo que triunfa tanto. También hablando de esos gurús y de esos lazos de unión que se pueden establecer en Fromago entre los quesos de aquí y quesos de otras partes del mundo.
2: Todo eso, todo lo que has comentado va en la línea de lo que os decía antes, de poder profesionalizar en lo que es dentro del sector, ¿no? Al final, sí, tanto los premios Cincho como la Guilde Internacional de Escomallers, que han estado aquí entregando, entronizando, como dicen ellos, a diferentes personas de toda España relacionadas con el mundo del queso, todas las catas que hemos dado en el atrio con Enric Canut, con la AOP de Roquefort, que por cierto ya quieren hacer el Boulevard del Roquefort para la edición de 2028 y traer muchas más queserías. Pues al final todo eso son esos poquitos, ¿no?, que nos vamos trabajando cada año y que vamos consiguiendo traer aquí a Zamora y que van a ir marcando la diferencia para las próximas ediciones.
1: Sara, estamos hablando de lo que ha evolucionado Fromago en estas tres ediciones, que desde luego ha sido mucho y muy rápido. ¿Qué le pedís a la edición del 28?
2: Pues pedimos asentar. hemos oído mucho estos días, a mí me lo decían mucho, tener cuidado que no sea una feria que muera de éxito, tener mucho cuidado. Y bueno, pues lo que queremos es eso, es el asentar la feria, el conseguir que los datos, por lo menos repetirlos. No buscamos para la próxima edición más stands o más queserías. Los incrementos que tengamos pues van a ser pequeños, porque tampoco en extensión es que podamos crecer muchísimo más, ¿no? Las calles de Zamora pues nos dan para lo que habéis visto, un poquito más se puede crecer, pero con cabeza. Pero sobre todo buscamos esa parte de profesionalizar, de asentar y de mejorar las cosas que este año hemos visto, pues que tenemos que tener cuidado para la próxima edición, para que no nos vuelvan a suceder.
0: La verdad es que el entorno es espectacular, ese casco histórico de Zamora, desde la catedral hasta la Plaza de la Marina, pasando por la Plaza Mayor, por la Plaza de Viriato, prácticamente no hay un solo rincón sin una carpa para poder disfrutar del queso, y seguro que habrá oyentes que se pregunten o que digan directamente, bueno, pues es verdad que a mí el queso me gusta, pero tampoco me apasiona, o directamente puede que no me guste. Claro, ¿cómo me pueden convencer para ir a una feria del queso si no me gusta el queso? Bueno, pues también hay embutido, porque yo probé pinchos morunos, probé chorizo, probé salchichón. Había una cola espectacular en la zona de los food trucks para comer el lechazo, en una parrilla que era enorme y estaban preparando ahí lechazo para comer. Había hamburguesas, había pizzas. Es decir, que aunque no te guste el queso, que no te vale como excusa, que puedes acercarte a Zamora en 2028, del 14 al 17 de septiembre, para disfrutar de la cuarta edición de Fromago, porque aunque no pruebes queso, vas a comer y vas a disfrutar igual.
2: Totalmente. Yo creo que lo que más llama es el ambiente que hay en la ciudad. Además, este año, por todos los rincones, que es una de las cosas que hemos conseguido, que hubiera la misma afluencia de público entrando por la Marina y entrando por sí, la catedral y por el castillo. Queremos potenciar nosotros mucho la parte histórica de Zamora, que es la parte más bonita. Es además también donde están la mayoría de queseros pequeños, artesanos, y yo creo que lo hemos conseguido. Y es que el ambiente, yo con amigos míos también que han venido, con personas que vas hablando por la calle, lo que te decían es el ambiente. Me decían, es que por mucho que nos hayas enseñado, nos hayas hablado, hayamos visto vídeos, hasta que no vienes y lo vives, no eres consciente de lo que es y del ambiente que hay por todas las calles y por todas las zonas.
1: Yo no sé si de cara al 2028, Sara, tenéis pensado crear una figura, algo así como un embajador de Fromago, pero bueno, yo postulo a Iván porque, como ves, lo hace muy bien, ¿eh? Desde luego. Te iba a preguntar, ¿qué es lo que más os ha sorprendido en esta edición? No sé si la asistencia o algún otro aspecto.
2: Pues nos ha sorprendido sobre todo, a mí personalmente, la asistencia que hubo jueves y viernes, que, hombre, esperábamos gente, pero siempre pues el jueves es como un día entre semana, ¿no? Sí. De trabajo, más tranquilo, pero ya desde el jueves, yo cuando vi la cantidad de gente que venía el jueves andando desde la catedral hacia Viriato, dije, madre mía, no quiero imaginarme cómo va a estar esto el sábado.
0: Claro, hablando de esa organización, estaba pensando yo todo el trabajo que hay detrás.

0: de dónde está la entrada y también conduciendo a los vehículos hacia ese parking que hay habilitado para que la gente pueda aparcar, porque es una locura. Es que, claro, es lo que decimos, 400.000 personas en una ciudad donde viven 60.000, claro, el hecho de aparcar, de encontrar una ubicación. Y luego hay marquitas en el suelo de color negro que pone Fromago que te van indicando hacia dónde está la catedral para iniciar el recorrido. Es decir, bueno, es que es imposible perderse.
1: Claro, claro.
0: O sea, que también me llamó la atención. Sí,
1: respecto
0: sí.
1: al transporte, Sara, sí que te queríamos preguntar qué valoración hacéis de cómo se ha gestionado este tema, porque habla Iván de ese aparcamiento. Claro, mucha gente iba con los coches. También sabemos que mucha gente se acercó en Buscil desde otras provincias. Y también sabemos, hemos leído alguna queja por redes sociales, de que no hubo suficientes autobuses de Buscil para llegar a Zamora.
2: Pues es un tema que nosotros estamos preocupados desde el principio. De hecho, en la reunión de coordinación de seguridad que tuvimos, creo que fue el lunes o el martes previo, la semana anterior a Fromago, que se hizo en la subdelegación del gobierno, pues lo comentamos, porque nosotros como organización teníamos preparados los dos parking disuasorios, que como habéis dicho estaban señalizados con las flechitas en las farolas, igual todavía siguen puestas, pero bueno, es que el jueves ya estaban llenos, entonces
1: claro.
2: Sí que hablamos rápidamente con Diputación, que nos ofrecieron habilitar el parking de Ifeza para desahogar un poco toda la zona del centro, y es uno de los puntos que tenemos ahí anotados y subrayados para poder trabajar más de cara a la siguiente edición, porque por ejemplo con Renfe sí que estaban avisados de que estaba la feria, además estaba solicitado el descuento que ofrecen ellos para este tipo de eventos del 5%, pero claro, nosotros solicitamos, pero luego nuestra mano no está
1: claro.
2: que se pongan más trenes o más autobuses. El tema de los autobuses nos lo han comentado el otro día, lo tenemos también anotado para solicitarlo para la siguiente edición, y también el habilitar más parkings disuasorios que tendremos que coordinar con el ayuntamiento y con autobuses lanzadera para que vengan desde esos parkings hasta el centro. Y también autobuses lanzaderas desde una punta hasta la otra de la feria para la gente que deja el coche en un lado y luego tiene que volver al otro, pues claro. Que no tenga que hacerse otra vez el recorrido a pie, que yo creo que eso también va a desahogar bastante, bastante la zona centro. Son temas que nosotros desde la organización los tenemos identificados, que por nuestra parte hacemos todo lo posible por mejorarlo, pero claro que luego necesitamos esa ayuda o esa respuesta pues por parte de las instituciones de la que corresponda en cada caso para poder desahogar todo el tráfico.
0: ¿Y qué os ha comentado la gente, Sara? Porque estás hablando de la Diputación, del Ayuntamiento, esa colaboración también entre instituciones, destacábamos las cifras, pero muchas veces olvidamos la opinión de la gente, ¿no? Esos vecinos y vecinas de Zamora que viven en el centro, que durante 4 días pues ven pasar a tanta gente por la puerta de su casa, con carpas instaladas, comentabas antes esos puntos de agua, de luz, en definitiva muchísima actividad. No sé qué os ha llegado por parte de la gente. ¿También están encantados de recibir una feria así como Fromago, o quizás os sacan punta con algún aspecto que se podría mejorar para 2028?
2: Pues mira, te diré que con todas las carpas que hemos montado durante los días del montaje, creo que solamente nos ha llegado queja de dos vecinos, uno por ponerle una carpa delante de la ventana del bajo, y el otro también por un trus o algo así. O sea, yo me parece que la actitud de los tamaños es más que ejemplar, agradecidos totalmente, porque con 3 kilómetros de feria que hay montados, que solamente se haya recibido eso, yo creo que es espectacular, vamos, que la actitud y el cariño con el que los zamoranos acogen Fromago y acogen a todos los queseros que vienen, pues es que se merecen un aplauso, y todos los comentarios que hemos recibido ya durante la feria, que hemos visto, nos han dicho por la calle, por redes sociales, o que nos van mandando mensajes de WhatsApp, pues son de agradecimiento, de que no se creen que todo esto haya pasado en las calles de Zamora, y que están felices, y que por qué no lo organizamos todos los años, pero eso ya saben que no.
1: ¿Tenéis,
2: que no es viable.
1: ¿Tenéis datos, Sara, de dónde ha venido la gente a Fromago?
2: Pues hemos ido haciendo encuestas tanto en los stands de ILSA, de la escuela, en los 3 puntos de información que había, como en las catas también que se han ido organizando. Y pues, por ejemplo, en una de las catas que se hicieron, precisamente en la del queso zamorano con el Roquefort, que se hizo en el atrio de la catedral, hicimos ahí encuesta general, y había personas de prácticamente

0: de todas las comunidades autónomas de España. Si no recuerdo mal, creo que solo no había de Baleares.
1: Anda.
0: Y también de fuera de España.
2: Aviones, ¿eh? En 2028.
0: Hombre, que vengan aquí, directos a Zamora. Y después también, pues de fuera de España, pues ya el jueves había personas de Australia, de Asia, de toda Europa, de Estados Unidos. O sea, yo creo que cada vez va cogiendo más relevancia a nivel internacional y eso es muy bueno para todos.
1: Desde luego.
2: Qué bueno, pues te molestaremos de aquí a 2 años, Sara, tanto cuando llegue la edición como para conocer cómo van esos preparativos y si nos puedes adelantar alguna novedad de cara al 14 y 17 de septiembre de 2028. Además, también era curioso que según accedías a Fromago ya había un cartel que ponía "te esperamos en 2028". O sea que no solo para que disfrutases ahora, sino para que la gente vuelva dentro de 2 años. Nos alegramos mucho, Sara, también por la parte que te toca, por ser tan amable con nosotros, con los medios de comunicación y por todo el trabajo que hay detrás. Todo un éxito esta edición de Fromago, con más de 400.000 visitantes, lo recordamos, en una capital de provincia como Zamora, que suma 60.000 ciudadanos a lo largo de todo el año. Sara Fregeneda, presidenta de ILZA, gracias por estos minutos en Vive Castilla y León.
1: Y enhorabuena con la edición del 28.
0: Vamos a descansar unos días y luego ya nos ponemos manos a la obra. Y muchas gracias a vosotros también por toda la cobertura que ha hecho toda la prensa, que ha sido maravillosa y que espero que también hayáis estado a gusto y que también tenéis que descansar, que ha sido paliza para todos.
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0: 56 minutos sobre la una de la tarde. Enseguida se van a pasar por aquí los compañeros y las compañeras de Vive Radio con toda la última hora, con todas las noticias de las dos. Pero antes tenemos que contarles que en esta mañana de 23 de septiembre hemos estado pendientes, llevamos estando desde ayer por la tarde, del Pleno de las Cortes de Castilla y León, el segundo pleno ordinario de la presente legislatura, una sesión en la que se han abordado diferentes cuestiones, se ha hablado de educación, de carreteras, pero las cuestiones principales han versado sobre cuestiones como tiene que ver ese reparto de menores migrantes, la prioridad nacional, con un debate intenso, acalorado, cruce de acusaciones entre el equipo de gobierno, PP y Vox, y la oposición, principalmente el partido que lidera ese bloque de la oposición, el Partido Socialista de Castilla y León. Y también se ha hablado mucho sobre el sector primario, sobre las ayudas al campo. El Consejo de Ministros anunció ayer, lo hizo en voz del ministro de Agricultura, Pesca y Alimentación, Luis Planas, prorrogar previsiblemente hasta el mes de diciembre las ayudas al campo por el alza de carburantes, ese gasóleo agrícola que se ha disparado en los últimos meses, también los combustibles que afectan al conjunto de la población, son una de las principales reivindicaciones por parte de los profesionales del sector primario, algo que parece se va a hacer oficial la próxima semana, concretamente el próximo martes, después del Consejo de Ministros del Ejecutivo de Pedro Sánchez. Al respecto, el PSOE le ha pedido al Partido Popular y a Vox en Castilla y León que pasen de las palabras a los hechos, que igualen esos 150 millones de ayuda del Ejecutivo Central, y como respuesta el equipo de gobierno, en este caso el consejero de Agricultura, Ganadería, Medio Rural y Política Ambiental, Joaquín Antonio Pino, ha confirmado algo que anunciaba ayer por la tarde el presidente de la Junta, Alfonso Fernández Mañueco. Castilla y León se convierte en la primera comunidad autónoma en pagar la PAC para aportar liquidez ante el inicio de la sementera.
1: Que la consejería está al lado de los ganaderos y de los agricultores. Nosotros, hoy que se cumplen justo 100 días de gobierno, de lo que es la toma de posesión desde este consejero, hemos ordenado el pago de 575 millones de euros que van a llegar a cerca de 50.000 agricultores y ganaderos de toda Castilla y León. Somos la primera comunidad en pagar lo que son los fondos de la PAC, el 75%, y por lo tanto para dotar de liquidez a agricultores y ganaderos en un momento tan crucial como es este, especialmente para los agricultores porque comienzan los gastos de la sementera, y para dar, como digo, esa liquidez.
0: Palabras de esta misma mañana, de hace unos minutos, en la voz del consejero de Agricultura, Ganadería, Medio Rural y Política Ambiental de la Junta, Joaquín Antonio Pino. Enseguida vamos a ampliar esta y otras informaciones. Lo vamos a hacer a partir de las 2:15 en la sintonía de Vive Castilla y León. Ahora quedan 30 segundos para las 2 de la tarde, momento para los servicios informativos de Vive Radio con toda la última hora.

0: Son las 2 de la tarde.
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2: Saludos, buenas tardes. Rozando los 30 de media en la provincia a esta hora, en esta primera mañana de otoño y con margen para llegar seguro a los 32. En el día en el que la comunidad internacional conmemora el Día contra la Explotación Sexual y la Trata de Personas y poco más de 10 días después de la inauguración de la exposición Puntadas de Dignidad en el patio de columnas del Palacio Provincial, la Corporación de la Diputación ha celebrado un acto para reivindicar la lucha contra este tipo de violencia y dar altavoz a quienes alguna vez han sido víctimas de ella. La Diputación ha visibilizado junto a la Asociación para la Atención, Prevención y Reinserción de la Mujer Prostituida, APRAM, la dignidad de las mujeres víctimas de la trata y la explotación sexual, poniendo el foco en el trabajo común para erradicar los abusos. Una superviviente de trata sexual y la directora de la Asociación, Rocío Mora, han acompañado esta mañana al presidente Miguel Ángel de Vicente en el acto institucional convocado para conmemorar este día. Vamos a escuchar a Rocío Mora.
3: Estáis visibilizando una realidad que es invisible, que quiere seguir siendo invisible, para seguirlas utilizando, para seguir justificando que a través de un pago puedes destrozar la vida y puedes hacer con los cuerpos de las mujeres lo que les apetezca. Les apetezca esa demanda que también hay que visibilizar y que también hay que abordar sensibilizando, pero en muchas ocasiones también creo que son parte de que este negocio tan lucrativo exista.
2: Muy valorado sin duda ha sido el testimonio de Paula.
4: Mi nombre es Paula, yo llegué a España en 2021 luego de pandemia con falsas promesas de engaño, de trabajo, de un futuro mejor y fui captada a través de las redes sociales. Al llegar aquí a España me encontré con una realidad, con una parte de España que para mí es la más oscura. Una parte de España donde yo no tenía derechos. Yo no tenía derecho ni para nada. Cuando hablo de no tener derecho, para que se hagan una idea, no tenía derecho a dormir cuando tuviese sueño. No tenía derecho a comer cuando tenía hambre. No tenía derecho a decidir quién tocaba mi cuerpo y quién no. Yo pasé de ser una persona, de ser una mujer, una hija, una madre, a ser un producto, a ser una mercancía. De que quien tuviese dinero en ese momento tenía toda la autoridad de decidir sobre mí.
2: El acto ha supuesto el colofón de las actividades, incluida esa exposición Puntadas de Dignidad, puestas en marcha por la Unidad de Igualdad, Género y Diversidad desde la campaña del 25 de noviembre que llevó por título En la provincia de Segovia la igualdad es el único trato, ni violencias ni trata. Les contamos que el Ayuntamiento de Segovia ha dado un nuevo paso adelante para agilizar y simplificar los trámites administrativos necesarios para realizar obras y actuaciones urbanísticas en las áreas históricas reguladas por la normativa del Plan Especial de Áreas Históricas de Segovia. Para ello se ha puesto en marcha una instrucción que aclara en qué casos es necesaria la memoria de idoneidad técnica y qué contenido debe tener en función de la intervención que se quiera realizar en cada caso. La Agrupación Segoviana de Empresarios de la Madera, integrada en la Federación Empresarial Segoviana, y las organizaciones sindicales, Comisiones Obreras y UGT, han firmado ya el nuevo convenio colectivo provincial para las industrias de la madera de Segovia, que va a regular las relaciones laborales del sector durante el periodo 2026-2029. El acuerdo afecta a las empresas de Segovia y su provincia dedicadas a actividades de banistería, carpintería, tapicería, envases, carrocería, carretería, rematantes y aserradores, estableciendo el marco laboral de referencia para empresas y personas trabajadoras de estas actividades. Y terminamos contándoles que la Policía Nacional ha esclarecido una falsa denuncia de sustracción de documentos presentada por dos tripulantes de un buque extranjero que habrían aprovechado la escala del barco en un puerto español para entrar irregularmente en territorio nacional y permanecer en España con el objetivo de renovar sus pasaportes en el consulado de su país. La investigación se inició el 21 de agosto de este año después de que la Policía Nacional tuviera conocimiento de la posible falsedad de la denuncia presentada en la ciudad de Segovia. Hasta aquí las noticias más cercanas en Vive Segovia. Les dejamos ya con el resto de la información regional, nacional e internacional. Pasen una feliz tarde.

0: ¿Qué tal? Buenas tardes. Hace unos minutos ha terminado en las Cortes de Castilla y León la sesión plenaria en la que el gobierno, formado por PP y Vox, y el principal partido de la oposición, el PSOE, han mantenido un tenso cruce de acusaciones. El presidente de la Junta, Alfonso Fernández Mañueco, asegura estar al lado de la gente del campo y saca pecho al afirmar que su gobierno cuenta con el respaldo de los agricultores y ganaderos, mientras que los socialistas, según Mañueco, reciben su rechazo porque les abandonaron. En cambio, el portavoz del Grupo Socialista, Carlos Martínez, exige al líder del Ejecutivo Autonómico hechos y no palabras huecas para afrontar la crisis actual derivada del encarecimiento de los precios de los combustibles y los fertilizantes.
1: El campo exige más presupuestos y muchas menos palabras, señor Mañueco. El campo, los transportistas, los autónomos de Castilla y León ya saben que su palabra no vale absolutamente nada. Ya le han calado, señor Mañueco. Necesitamos hechos, porque saben que con palabras no se paga el gasoil, ni se pagan los fertilizantes, ni la semilla, ni los seguros.
2: Usted está con el ministro Planas, que dejó tirado a los agricultores y ganaderos con la sequía y con la enfermedad hemorrágica. Ha quedado todo bien claro. Usted con Planas, este gobierno con los agricultores y ganaderos.
0: Esto ha ocurrido después de que el ministro de Agricultura, Pesca y Alimentación, Luis Planas, asegurase ayer que el gobierno central va a prorrogar las ayudas al sector agroalimentario, incluida la compensación de los sobrecostes del gasóleo agrícola, previsiblemente hasta el 31 de diciembre. En clave autonómica, la Junta ya ha ordenado el pago de 575 millones de euros que van a llegar a más de 50.000 agricultores y ganaderos, lo que sitúa a Castilla y León como la primera comunidad en pagar los fondos de la PAC. Lo adelantó ayer Mañueco y lo ha recordado esta mañana el consejero de Agricultura, Ganadería, Medio Rural y Política Ambiental, Joaquín Antonio Pino.
3: Que la consejería está al lado de los ganaderos y de los agricultores. Nosotros, hoy que se cumplen justo 100 días de gobierno, de lo que es la toma de posesión desde este consejero, hemos ordenado el pago de 575 millones de euros que van a llegar a cerca de 50.000 agricultores y ganaderos de toda Castilla y León. Somos la primera comunidad en pagar lo que son los fondos de la PAC, el 75%, y por lo tanto para dotar de liquidez a agricultores y ganaderos en un momento tan crucial como es este, especialmente para los agricultores porque comienzan los gastos de la sementera, y para dar, como digo, esa liquidez.
0: En la sesión de control al Ejecutivo del Pleno de las Cortes también han debatido sobre la solidaridad de Castilla y León con los menores migrantes y la prioridad nacional. Carlos Pollán defiende que la igualdad en el acceso a las ayudas no es ausencia de requisitos, mientras que desde el PSOE responsabilizan a Mañueco de entregar estas competencias a Vox para fabricar miedo y enfrentar. Escuchamos al vicepresidente primero de la Junta y a la vicesecretaria autonómica socialista, Nuria Rubio.
4: Ninguna persona será discriminada en el acceso a las ayudas públicas por razón de su origen. Busque otro argumento para convencer a los muchos votantes socialistas que ya creen en la prioridad nacional.
5: ¿Quiénes son las personas para usted que no merecen ser tenidas en cuenta? Quizás personas que tengan diferente color de piel. Mire, quien vive aquí, trabaja aquí, cuida aquí y contribuye aquí, pertenece a Castilla y a León. No es menos de esta tierra por haber nacido en otro territorio.
0: Comisiones Obreras reclama a las empresas de Castilla y León que aceleren la elaboración de los planes de movilidad sostenible al trabajo, obligatorios para los centros con más de 200 trabajadores o 100 por turno. El plazo termina el 5 de diciembre y, según el sindicato, solo alrededor del 12% de los 426 centros afectados en la comunidad han iniciado este proceso. La Junta ya ha puesto en marcha las obras de emergencia en el Palacio de los Hurtado de Mendoza de Almazán, en la provincia de Soria, para garantizar su estabilidad. Es un palacio declarado BIC, bien de interés cultural, que ha sufrido varios derrumbes en las últimas semanas. Y la cooperativa Cor ha obtenido 645.000 euros de beneficio en el ejercicio 25-26 después de haber registrado unas pérdidas de 2 millones y medio de euros en el ejercicio anterior. Más información con Lucía Roales.

0: Buenas tardes. La comisión judicial encargada del lanzamiento de Mari Carmen ha ejecutado el desahucio de la anciana de 87 años del domicilio en el que ha vivido los últimos 70 en la calle Alcalde Sainz de Baranda de Madrid y del cual ha salido en torno a la una del mediodía en camilla hacia una ambulancia del SAMUR. Mari Carmen ha dejado obligada su vivienda en camilla, como decimos, y acompañada por efectivos sanitarios. A las puertas del edificio, su abogada Beatriz Duro ha explicado previamente que la propiedad Urbagestión no ha aceptado las propuestas existentes para llegar a una solución o aplazar la salida de la mujer del inmueble. La ministra de Juventud e Infancia, Sira Rego, ha considerado que este desahucio no es legítimo, al tiempo que ha cargado contra la decisión judicial que dice que se debe ir de su casa para que un fondo buitre, ha dicho, haga negocio.
1: Aquí hay responsabilidades, distintas responsabilidades, y hay que empezar a señalarlas. Uno de los problemas más graves que tiene nuestro país es la cuestión del acceso a la vivienda. En nuestro país hay fuerzas políticas que han decidido convertir la vivienda en un negocio, en un elemento de especulación. Y puede que sea legal, pero desde luego yo quiero decir claramente que no es legítimo.
0: Más asuntos. El expresidente del Gobierno, José Luis Rodríguez Zapatero, ha remitido un escrito al juez en el que informa de que las joyas que se hallaron en una caja fuerte de su despacho son un regalo del rey de Arabia Saudí de 2007, que aceptó por deferencia, asegura, y pide que reclame cooperación internacional al país para acreditarlo. Un total de 54 menores que entraron en Ceuta en julio han sido reagrupados con sus familias en la península por procedimiento de urgencia, tal y como ha confirmado el Ministerio de Juventud e Infancia. En este momento se encuentran abiertos más de 300 expedientes de reagrupamiento en península que están siendo estudiados por el área de menores de la ciudad de Ceuta tras la realización de las entrevistas. La ministra de Defensa, Margarita Robles, ha insistido en que Marruecos deberá asumir responsabilidad tras los recientes incidentes que dejaron más de 140 muertos en las fronteras compartidas entre España y Marruecos. Además, Robles ha destacado la importancia de mantener buenas relaciones con los vecinos, subrayando que la españolidad de Ceuta y Melilla es innegociable.
2: Las fronteras son las fronteras compartidas y, por tanto, Marruecos, lo dije en el primer día de mi intervención sobre estos temas, tendrá que asumir también las responsabilidades. Creo, y lo he dicho antes, que hay más de 140 muertos y, en ese sentido, dos países como Marruecos y España, que son vecinos, que tienen que tener las mejores relaciones, tienen un problema que es un problema importante.
0: La presidenta del Congreso, Francina Armengol, ha expulsado esta mañana del hemiciclo a la portavoz del PP en la Comisión de Interior, Ana Belén Vázquez, por mostrar en el Pleno un bote de gas pimienta al considerarlo un arma según la legislación vigente. La Comunidad de Madrid ha respondido a la ministra de Sanidad, Mónica García, que el Ejecutivo Regional está cumpliendo taxativamente con lo requerido por el Tribunal Superior de Justicia de Madrid sobre la creación del registro de objetores al aborto. Sara Villar, madre de Sandra Peña, la menor que se suicidó tras ser víctima presuntamente de acoso escolar, ha insistido en la multitud de errores cometidos por parte de Irlandesas Loreto, el centro en el que se encontraba escolarizada la menor, al no abrir el protocolo de actuación frente al acoso y no proteger a la joven, por lo que ha solicitado una respuesta contundente y ejemplarizante por parte de la Consejería de Educación de la Junta de Andalucía y, en concreto, por el presidente Juanma Moreno. En clave internacional, el presidente de Estados Unidos, Donald Trump, y la primera ministra de Japón han abordado las relaciones con China durante un encuentro mantenido en los márgenes de la Asamblea General de la ONU, que está teniendo lugar en Nueva York y poco antes de que el presidente chino Xi Jinping llegue a territorio estadounidense. Y Donald Trump y la presidenta encargada de Venezuela, Delcy Rodríguez, han celebrado un histórico encuentro a puerta cerrada, al margen también de esa Asamblea General de Naciones Unidas, en el que constituye el primer cara a cara entre ambos líderes desde la llegada de Rodríguez a Miraflores. Es todo, continúan escuchando Vive Radio. Buenas tardes.

0: 2:15 de la tarde, estamos de vuelta en la sintonía de Vive Radio, Vive Castilla y León, en este miércoles 23 de septiembre, en el que desde la una les estamos contando todo lo que está pasando en la comunidad. Tenemos ahora 45 minutos más por delante, hasta las 3, para seguir actualizando las noticias de Castilla y León. 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Noticias de este miércoles 23 de septiembre. Lucía Roales, buenas tardes.
1: Buenas tardes.
0: Las ayudas al campo, la prioridad nacional y la solidaridad de Castilla y León con los menores migrantes son las tres cuestiones que han centrado gran parte del debate político en las últimas horas en la comunidad. Desde ayer por la tarde se ha celebrado en las Cortes Autonómicas el segundo pleno ordinario de la legislatura, que ha terminado hace unos minutos y en el que el equipo de gobierno, formado por PP y Vox y el principal partido de la oposición, el PSOE, han mantenido un tenso cruce de acusaciones.
1: El presidente de la Junta, Alfonso Fernández Mañueco, asegura estar al lado de la gente del campo y saca pecho al afirmar que su gobierno cuenta con el respaldo de agricultores y ganaderos, mientras que los socialistas, según Mañueco, reciben su rechazo porque les abandonaron. En cambio, el portavoz del Grupo Socialista, Carlos Martínez, exige al líder del Ejecutivo Autonómico hechos y no palabras huecas, ha dicho, para afrontar la crisis actual derivada del encarecimiento de los precios de los combustibles y los fertilizantes.
2: El campo exige más presupuestos y muchas menos palabras, señor Mañueco. El campo, los transportistas, los autónomos de Castilla y León ya saben que su palabra no vale absolutamente nada. Ya le han calado, señor Mañueco. Necesitamos hechos, porque saben que con palabras no se paga el gasoil, ni se pagan los fertilizantes, ni la semilla, ni los seguros.
3: Usted está con el ministro Planas, que dejó tirado a los agricultores y ganaderos con la sequía y con la enfermedad hemorrágica. Ha quedado todo bien claro. Usted con Planas, este gobierno con los agricultores y ganaderos.
0: Esto ha ocurrido después de que el ministro de Agricultura, Pesca y Alimentación, Luis Planas, asegurase ayer que el gobierno central va a prorrogar las ayudas al sector agroalimentario, incluida la compensación de los sobrecostes del gasóleo agrícola, previsiblemente hasta el 31 de diciembre, ante lo que las organizaciones agrarias han respondido defraudadas y reclamando medidas de mayor alcance. En clave autonómica, la Junta ya ha ordenado el pago de 575 millones de euros que van a llegar a más de 50.000 agricultores y ganaderos, lo que sitúa a Castilla y León como la primera comunidad en pagar los fondos de la PAC.
1: Lo adelantó ayer Mañueco en el Pleno y lo ha recordado esta mañana el consejero de Agricultura, Ganadería, Medio Rural y Política Ambiental, Joaquín Antonio Pino, que ha sacado pecho tras ordenar el pago de la Política Agraria Común.
4: Que la consejería está al lado de los ganaderos y de los agricultores. Nosotros hoy, que se cumplen justo 100 días de gobierno, de lo que es la toma de posesión desde este consejero, hemos ordenado el pago de 575 millones de euros que van a llegar a cerca de 50.000 agricultores y ganaderos de toda Castilla y León. Somos la primera comunidad en pagar lo que son los fondos de la PAC, el 75%, y por lo tanto para dotar de liquidez a agricultores y ganaderos en un momento tan crucial como es este, especialmente para los agricultores porque comienzan los gastos de la sementera, y para dar, como digo, esa liquidez.
0: Palabras de Pino esta mañana en el aniversario del concurso subasta de raza avileña negra ibérica. El titular de la consejería también afirmaba ayer que desde su departamento estudian otras vías de ayudas al sector primario.
1: El consejero respondía a la interpelación formulada por el Grupo Socialista en voz del procurador Miguel Ángel Blanco, que insiste en pedir un fondo de 150 millones de euros, equivalente a los recursos destinados por el Gobierno central para hacer frente al incremento de los precios de los fertilizantes y los carburantes, como piden las organizaciones agrarias. Ante esta petición, el consejero ha reiterado que se habilitará una línea de 30 millones financiada con 10 millones de la Reserva Agrícola y otros 20 de la comunidad tras una reorganización de partidas.
4: Mañana vamos a abonar 575 millones de euros del anticipo de las ayudas directas
5: de la PAC 2026. Ya está dada la orden de pago. Llegarán a 48.600 beneficiarios, más del 90% de los potenciales perceptores. Castilla y León será la primera comunidad autónoma en anticiparlas y nunca se había adelantado tan pronto.
6: ¿Están al lado del campo? Pues dígale al señor Mañueco que se reúna con las organizaciones agrarias. 150 millones pone el gobierno. ¿Están ustedes dispuestos a poner los 150 millones que les corresponde y que les están exigiendo las organizaciones agrarias? No enreden con más cuestiones.
0: En la sesión de control al Ejecutivo del Pleno de las Cortes también han debatido sobre la solidaridad de Castilla y León con los menores migrantes y la prioridad nacional. Carlos Pollán defiende que la igualdad en el acceso a las ayudas no es una ausencia de requisitos, mientras que desde el PSOE responsabilizan a Mañueco de entregar estas competencias a Vox para fabricar miedo y enfrentar.
1: El vicepresidente primero de la Junta de Castilla y León pide al Grupo Parlamentario Socialista que no confunda ni intente confundir la prioridad nacional establecida en el pacto de gobierno entre PP y Vox y la gestión de la atención de los menores migrantes no acompañados ante el recordatorio de los socialistas al gobierno autonómico de que no son expedientes, ni cifras, ni mercancía política, sino niños vulnerables. Así lo ha defendido la vicesecretaria autonómica socialista, Nuria Rubio, tras preguntar a Pollán si la Junta garantiza que ninguna persona será discriminada en el acceso a las ayudas públicas por razón de su origen.
7: Ninguna persona será discriminada en el acceso a las ayudas públicas por razón de su origen. Busque otro argumento para convencer a los muchos votantes socialistas que ya creen en la prioridad nacional.
8: ¿Quiénes son las personas para usted que no merecen ser tenidas en cuenta? Quizás personas que tengan diferente color de piel. Mire, quien vive aquí, trabaja aquí, cuida aquí y contribuye aquí, pertenece a Castilla y a León. No es menos de esta tierra por haber nacido en otro territorio.
0: Renfe asegura que la recuperación del denominado tren madrugador entre Zamora y Madrid no es viable por motivos operativos y por demanda insuficiente. La operadora ferroviaria desmiente que la reimplantación de este servicio, suprimido durante la pandemia, dependa de una decisión política.
1: Es la respuesta de Renfe a las palabras del alcalde de Zamora, Francisco Guarido, y del concejal de Obras, Pablo Novo, acerca de la reunión mantenida el pasado 14 de septiembre en la capital de España con el presidente de Renfe, Álvaro Fernández, y el gerente de Servicios Comerciales Norte, Ignacio González. Desde la operadora puntualizan que no se indicó en ningún momento que dependa de una decisión política, sino técnica del Ministerio de Transportes y Movilidad Sostenible, que es el titular del servicio y no Renfe.
0: En la actualidad, la oferta ferroviaria de trenes de servicios comerciales en Zamora está ajustada a la demanda y cuenta con 10 servicios diarios de alta velocidad en sentido Madrid y 11 en sentido Galicia, distribuidos en diferentes franjas horarias de mañana, mediodía y tarde, garantizando, según Renfe, distintas alternativas de viaje durante toda la jornada.
1: La operadora sostiene que en la petición del Ayuntamiento de Zamora se confundió la oferta de los servicios comerciales con el de un servicio Avant, por lo que no se solicitó un tren madrugador, sino un nuevo servicio Avant con trenes físicos destinados exclusivamente al trayecto Madrid-Zamora. En este contexto, Renfe indica que la solicitud de un nuevo servicio Avant Zamora-Madrid requiere la aprobación por parte del Ministerio de Transportes al tratarse de un servicio público y recuerda que dentro de la oferta de servicios de obligado cumplimiento deben cumplirse unos requisitos de ocupación, distancia y demanda que no se cumplen en la actualidad.
0: Las mismas fuentes insisten en que en la actualidad ya existe un tren madrugador con un tiempo de recorrido de 1 hora y 40 minutos gracias a las plazas para recurrentes que se ofrecen en el servicio ABLO y aseguran que en los últimos años, el uso de ese tren madrugador ya existente ha disminuido en un 50%, 46 personas de media, cuando el tren es un transporte público colectivo de alta capacidad.
1: Respecto a la petición de un servicio más en el corredor de media distancia Valladolid-Puebla de Sanabria, Renfe explica que es un servicio que utiliza una media de 35 personas al día.
0: Comisiones Obreras reclama a las empresas de Castilla y León que aceleren la elaboración de los planes de movilidad sostenible al trabajo obligatorios para los centros con más de 200 trabajadores o 100 por turno. El plazo termina el 5 de diciembre de este año 2026 y según el sindicato, solo alrededor del 12% de los 426 centros afectados en la comunidad han iniciado el proceso.
1: El sindicato destaca que el 60% de los desplazamientos laborales rurales en Valladolid se realizan en vehículo privado, porcentaje que llega al 68% en los polígonos de Argales y San Cristóbal y al 94% en los desplazamientos desde el Alfoz. Comisiones Obreras considera necesario reducir esta dependencia por motivos de sostenibilidad, seguridad y también para garantizar el acceso al empleo a quienes no disponen de coche. Berta Garrido, coordinadora de Medio Ambiente en el sindicato.
9: En lo que respecta a la movilidad laboral, la ley marca unos hitos muy claros y es que las empresas de más de 200 personas trabajadoras o 100 por turno tienen que contar con un plan de movilidad sostenible al centro de trabajo. Y el plazo termina este 5 de diciembre de este año, con lo cual digamos que estamos ya en la cuenta atrás de este plazo. Pero además, una cuestión muy importante es que la ley también marca la obligatoriedad de negociar estos planes de movilidad sostenible al trabajo con la representación legal de las personas trabajadoras de esos centros de trabajo. Ya digo, está la obligación de negociar esos planes de movilidad sostenible.
1: Entre las medidas que proponen figuran lanzaderas y transporte colectivo de empresa, flexibilidad horaria, mejores conexiones de transporte público, aparcamiento para bicicletas, incentivos al uso de esta y al coche compartido. También reclaman la implicación de las administraciones y, en el caso de Valladolid, señalan como zonas prioritarias los polígonos de San Cristóbal, Argales y Escaparate, además del entorno de Río Sopin. Raúl García, delegado del sindicato en Valladolid.
10: Líneas de ayudas para la adquisición de bicicletas, trabajar en los carriles bicis para que realmente hubiera una movilidad segura, rápida y totalmente accesible para poder llegar con bici a través de carriles bicis que no estén inconexos como están en la actualidad. Medidas para incentivar el transporte público, definir paradas más cercanas a los centros de trabajo, colaborar con los municipios también de la Alfoz para solucionar los problemas de esa congestión de movilidad laboral. No sé, es mucho trabajo que podíamos haber adelantado que no se ha hecho por la falta de responsabilidad, en este caso del alcalde. Y bueno, pues aquí poner también en foco lo que de alguna forma trabajamos ayer en Medina del Campo, también es uno de los espacios que desde el sindicato estamos trabajando en ese futuro polígono del Escaparate, donde bueno, pues ya desde la Junta lleva una inversión muy potente para fomentar este polígono.
0: La Junta ya ha puesto en marcha las obras de emergencia en el Palacio de los Hurtado de Mendoza, de Almazán, en la provincia de Soria, para garantizar su estabilidad. Es un palacio declarado BIC, Bien de Interés Cultural, que ha sufrido varios derrumbes en las últimas semanas.
1: Los primeros trabajos sobre el terreno han comenzado hoy con el acopio de material auxiliar y puntales estructurales para iniciar el apeo de los forjados de la Galería de los Arcos. La Junta asume directamente la actuación ante el grave riesgo que presenta el inmueble después de que, tras el primer derrumbe del 1 de septiembre, los titulares no hubieran iniciado las obras de estabilización requeridas por la Administración. Tras el nuevo derrumbe producido el pasado 20 de septiembre y ante el grave riesgo estructural existente, el consejero Alberto Díaz Pico anunció el lunes la intervención directa de la Junta en este Palacio de los Hurtado de Mendoza.
0: Y se ha acabado el verano, ¿lo han notado? No, ¿verdad? Es lógico, porque el tiempo, pese al cambio de estación, sigue exactamente igual. El otoño ha comenzado esta pasada madrugada y lo ha hecho con una nueva jornada calurosa, cielos despejados y temperaturas en ascenso en toda Castilla y León.
1: Los termómetros alcanzan hoy los 30 grados en Ávila y Burgos, 31 en León, Segovia y Soria, 32 en Palencia y en Salamanca, Valladolid y Zamora, 33 grados de máxima. Las temperaturas seguirán subiendo mañana con valores hasta 7 grados por encima de lo habitual para estas fechas. Por tanto, el inicio del otoño anticipa lo que se viene en los próximos meses. La EMET pronostica un trimestre cálido con una probabilidad cercana al 70% de temperaturas por encima de lo habitual.
0: Alcanzamos las 2:30 de la tarde. 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

0: 31 minutos pasan de las 2 de la tarde en este miércoles 23 de septiembre. Llega el momento de repasar ahora en la sintonía de Vive Castilla y León todo lo que ha dado de sí la actualidad política de la jornada de hoy. Para ello tenemos que pasar por las Cortes Autonómicas, en las que hace escasos minutos ha terminado la segunda sesión, el segundo pleno de la presente legislatura. Un pleno que arrancó ayer por la tarde con la sesión de control al presidente de la Junta. Cuéntanos, David Alonso, buenas tardes.
1: Buenas tardes, Iván. Un pleno que, a diferencia del primero de hace 15 días, esta vez sí ha terminado y podemos contarlo todo aquí en Vive Castilla y León. Empezamos, como siempre, con ese cara a cara entre el presidente de la Junta y el líder de la oposición, que volvió a abrir la sesión. Y es que la interminable crisis que arrastra el sector primario se convirtió ayer en terreno abonado para la contienda entre Alfonso Fernández Mañueco, presidente de la Junta, y Carlos Martínez, líder y portavoz del Grupo Parlamentario Socialista. De hecho, se convirtió en una pugna por ver quién de los dos abandera la defensa del sector primario en la comunidad en medio de la crisis por los precios de los carburantes y la negociación de la futura PAC. Y cada uno pues sacó sus propios argumentos. Por ejemplo, Fernández Mañueco puso sobre la mesa los 170 millones de euros detraídos de las arcas autonómicas por las rebajas del impuesto a los hidrocarburos y la luz, además de los 600 millones de euros de anticipos de la PAC que hoy se han abonado a 50.000 agricultores de la comunidad.
2: ¿Sabe usted que el 66% de la rebaja del impuesto de hidrocarburos lo paga la Junta de Castilla y León? ¿Sabe usted que el 100% de la rebaja del impuesto de electricidad lo paga la Junta de Castilla y León? Es la Junta de Castilla y León quien ayuda a los agricultores, a los ganaderos, a los transportistas, a otros sectores, a las familias de Castilla y León. 164 millones de euros desde marzo, señoría.
1: Una intervención en la que el presidente de la Junta cargó contra el socialista por estar, dijo, del lado del ministro Planas y no de Castilla y León, momento en el que logró colar una crítica a la gestión del gobierno central por la situación de Ceuta.
2: Usted está con el ministro Planas, que dejó tirado a los agricultores y ganaderos con la sequía y con la enfermedad hemorrágica. Usted está con el ministro Planas, que estaba de fiesta en la embajada de Marruecos cuando Ceuta estaba siendo invadida. Ha quedado todo bien claro. Usted con Planas, este gobierno con los agricultores y ganaderos.
1: Por su parte, el líder socialista criticó al presidente de la Junta, que qué parte del grito lanzado por el campo no entiende, y le recordó que el precio del gasóleo ha subido un 40% y el de los fertilizantes más de un 20%. Esto, dijo, supone que para una explotación de 250 hectáreas, unos 8.000 euros de sobrecostes cada año. Además, Carlos Martínez recriminó al presidente de la Junta la oposición del PP en el pasado pleno a ese fondo de 150 millones para el campo que propone el PSOE y le afeó que su palabra no vale absolutamente nada.
3: El campo exige más presupuestos y muchas menos palabras, señor Mañueco. El campo, los transportistas, los autónomos de Castilla y León ya saben que su palabra no vale absolutamente nada. Ya le han calado, señor Mañueco. Necesitan que calle usted, que calle sus consejeros, que calle su gobierno en esa casa de los líos que han convertido la Junta de Gobierno y que hable el boletín oficial del Estado, el boletín oficial de Castilla y León. Necesitamos hechos, porque saben que con palabras no se paga el gasoil, ni se pagan los fertilizantes, ni la semilla, ni los seguros.
1: Después, durante el turno de Pedro Pascual, procurador de Por Ávila, Fernández Mañueco anunció que el gobierno autonómico mantiene contactos, dijo, al máximo nivel con la comunidad vecina para coordinar la posible conversión en autovía de la M501, algo que en su opinión puede facilitar ese desdoblamiento de la CL501 en la provincia de Ávila.
0: Esto es todo lo que dio de sí el turno de preguntas al presidente de la Junta, y tras esto tocó el turno, David, de los consejeros y de ambos vicepresidentes.
1: Sí, es que como explicamos ayer, los dos vicepresidentes de la Junta tuvieron que dar cuentas ante la oposición y además ambos sobre la misma temática, sobre los menores migrantes. En primer lugar, el vicepresidente primero de la Junta, Carlos Pollán, fue el primero en responder al Grupo Socialista, al que pidió que no confunda ni intente confundir la prioridad nacional establecida en ese pacto de gobierno entre PP y Vox en la comunidad con la gestión de la atención de los menores migrantes. Antes, la procuradora del PSOE, Nuria Rubio, había acusado al Ejecutivo Autonómico de decidir quién merece ayuda y quién no, según sus prejuicios y sus odios, y de utilizar, dijo, a los menores vulnerables para fabricar miedo. Les escuchamos.
4: Ninguna persona será discriminada en el acceso a las ayudas públicas por razón de su origen. Busque otro argumento para convencer a los muchos votantes socialistas que ya creen en la prioridad nacional.
5: ¿Quiénes son las personas para usted que no merecen ser tenidas en cuenta? Quizás personas que tengan diferente color de piel. Mire, quien vive aquí, trabaja aquí, cuida aquí y contribuye aquí, pertenece a Castilla y a León. No es menos de esta tierra por haber nacido en otro territorio. Una ayuda pública significa poder llegar a fin de mes, pagar un alquiler, la factura de la luz o la compra de la semana. Jugar con ese derecho no es gobernar, es decidir quién merece ayuda.
1: En la segunda cuestión, la procuradora socialista Patricia Gómez Urbán criticó el cambio en la política de acogida de menores migrantes por parte de la Junta al señalar que su capacidad está sobrepasada con 164 niños, cuando, recordó, hace 4 años se abrió la puerta a recibir a más de 250 menores ucranianos. En su respuesta, la vicepresidenta segunda, Isabel Blanco, culpó al Ejecutivo Central de la crisis en Ceuta y respondió que Castilla y León sigue siendo tierra de acogida, para lo que recurrió a los datos de la afiliación extranjera.
6: Sí, señora Gómez Urbán, Castilla y León es una tierra de acogida. Cualquier persona que quiera venir a trabajar, a integrarse, a formar una familia, a cuidar, como decía su compañera, tiene una oportunidad en Castilla y León. La ha tenido estos años, llevamos mucho tiempo trabajando. Mire, permítame un dato. El número de afiliaciones de personas extranjeras en Castilla y León es de 121.517, el 3,42% del total nacional. En términos mensuales, este dato que lo hemos conocido hace apenas unos días, aumenta un 2,1% frente al 1,1% nacional. Y en términos anuales, aumenta un 19,67% frente al 15,7% de la media nacional. Luego, sí, señora Gómez Urbán, Castilla y León es una tierra de acogida.
7: Gracias, presidente. Señora Blanco, estoy de acuerdo. Castilla y León sí que es una tierra de acogida. Los castellanos y leoneses y las castellanas y leonesas somos solidarios y una tierra de acogida. ¿Saben quiénes lo son? Usted y su gobierno. Y fíjese, hasta para usted le va a resultar difícil blanquear a este gobierno autonómico.
1: Un pleno en el que la situación del campo estuvo muy presente, como hemos escuchado antes, y que sirvió para que el consejero de Agricultura, Joaquín Antonio Pino, avanzara que hoy se iban a abonar esos 575.600 millones de euros de anticipos de los fondos de la Política Agraria Común a unos 50.000 agricultores y ganaderos de la comunidad. Así lo hizo después de que el socialista Miguel Ángel Blanco reclamara a la Junta ese fondo de 150 millones de euros, equivalente a los recursos destinados por el gobierno para hacer frente a ese incremento de los precios de fertilizantes y carburantes.
8: Hablemos de PAC. Mañana vamos a abonar 575 millones de euros del anticipo de las ayudas directas de la PAC 2026. Ya está dada la orden de pago. Llegarán a 48.600 beneficiarios, más del 90% de los potenciales perceptores. Castilla y León será la primera comunidad autónoma en anticiparlas y nunca se habían adelantado tan pronto. No es una cuestión de calendario administrativo. Ahora hay que sembrar, comprar semillas, fertilizantes y gasóleo y suplementar la alimentación del ganado ante el agostamiento de los pastos.
9: ¿Están al lado del campo? Pues dígale al señor Mañueco que se reúna con las organizaciones agrarias. ¿Están al lado del campo? Pues doten de partida suficiente para alcanzar los 150 millones que las organizaciones agrarias les están pidiendo. ¿Por qué no lo hacen? Muy fácil de entender. Porque no estamos en periodo electoral. Los 150 millones, ¿sí o no? No hay otra contestación. 150 millones pone el gobierno. ¿Están ustedes dispuestos a poner los 150 millones que les corresponde y que les están exigiendo las organizaciones agrarias? No enreden con más cuestiones. Es que no hay que hacer nada más que decir, mire, Partido Socialista, organizaciones agrarias que me han tendido la mano para llegar a un acuerdo de 150 millones donde se establezcan, como se ha establecido esta mañana, un aumento de las condiciones en las ayudas de los fertilizantes, un aumento hasta 31 de diciembre de ayuda al gasoil, o que se establezca un fondo de contingencias para el sector ganadero o para el sector del cereal que está en quiebra. Eso es lo que le han dicho las organizaciones agrarias, esa es la propuesta del Partido Socialista.
0: Una doble sesión plenaria que, como comentábamos, arrancó ayer por la tarde y ha terminado esta mañana, hace apenas unos minutos, con el debate de las mociones y las proposiciones no de ley que vamos a repasar ahora, David.
1: Sí, empezamos si quieres con el hecho de que la falta de acuerdo político ha impedido leer una declaración institucional del del PSOE con motivo de la celebración hoy, 23 de septiembre, del Día Internacional contra la Explotación Sexual y la Trata de Mujeres, Niñas y Niños. Y es que Vox planteó incorporar una mención a la situación de Ceuta, algo que no fue aceptado por el PSOE, por lo que se bloqueó esta declaración institucional. Ya en el terreno de las PNLs, vamos primero, si quieres, con las aprobadas, que son evidentemente las dos propuestas por el PP, ya que cuenta con esa mayoría en el Parlamento junto a su socio de gobierno, Vox. Así, las Cortes de Castilla y León han dado luz verde a la proposición no de ley del PP para que la Junta inste al gobierno central a que renuncie al nuevo sistema de financiación autonómica. Una propuesta que ha salido adelante con los votos de PP, de Vox y del Grupo Mixto y solo con el voto negativo de la bancada socialista. Casi el mismo resultado tuvo la PNL, también del PP, que insta al gobierno a retirar su sectaria maniobra de dotar con 90 millones a las comunidades que hayan declarado zonas de mercado tensionadas. Esta iniciativa fue apoyada por el PP, por Soria Ya, por Ávila y por Vox, que este último planteó una enmienda que contemplaba la aplicación de la prioridad nacional, algo que el PP no aceptó porque, dicen, desviaba el foco del asunto. Y ahora vamos con las que han sido rechazadas. En primer lugar, se ha tumbado una PNL del Grupo Socialista que reconocía el papel de las ONGs que trabajan con la población migrante y especialmente con los menores no acompañados. Tampoco ha salido adelante la PNL socialista para cambiar el modelo de la convocatoria de esa gratuidad de la primera matrícula universitaria, porque según el PSOE, los alumnos tienen la incertidumbre de no saber si tendrá o no la ayuda ni cuándo la cobrará por parte de la Junta de Castilla y León.
0: Hasta aquí todo lo que ha dado de sí este Pleno de las Cortes de Castilla y León, el segundo pleno ordinario de la presente legislatura. Y antes de despedir a David Alonso, tenemos que contarles a los oyentes, David, que ya pueden leer en los periódicos de Promecal una noticia que además está abriendo la página web, que la Junta de Castilla y León mejora su previsión de crecimiento este año al 2,7%.
1: Sí, así se lo ha remitido a la AIREF en ese informe sobre el cuadro macroeconómico que acompañará el presupuesto de Castilla y León del año que viene, en el que la Junta actualiza del 2,2 al 2,7 su previsión de crecimiento del PIB para este año, es decir, la mejora en 0,5 puntos y también, gracias a este informe, sabemos la previsión que tiene la Junta de Crecimiento Económico para el año que viene en Castilla y León, que en este caso es del 2,3, con lo cual Castilla y León continuará creciendo el año que viene, también habrá en el 2028-2029, para lo que la Junta estima un 2,1% de crecimiento, pero bueno, en este informe que ha remitido la Junta con el cuadro macroeconómico a la AIREF, que ha sido además avalado por AIREF sin ningún tipo de recomendaciones, queda plasmado esa mejora o esa actualización al alza de la previsión de crecimiento para este año, que se queda en el 2,7, algo que ya más o menos había dejado entrever que haría el propio consejero de Economía, porque recordemos que en los dos trimestres que llevamos con datos de la contabilidad regional, Castilla y León ha crecido casi un 3% en este año, con lo cual ese 2,2 estimado inicialmente ya se iba a quedar muy corto. Y la otra noticia es que la Junta estima que el año que viene la economía de la comunidad va a crecer un 2,3%.
0: Bueno, pues esta noticia que pueden leer de manera completa, con todos los datos, todas las cifras, como decimos, en la página web de los periódicos del Grupo Promecal. David Alonso, compañero, muchísimas gracias, un abrazo.
1: Un fuerte abrazo.
0: 44 minutos pasan de las 2 de la tarde.
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0: La cooperativa Accor ha obtenido 645.000 euros de beneficio en el ejercicio 2025-2026 después de haber registrado unas pérdidas de 2 millones y medio de euros en el ejercicio anterior, Lucía.
1: Estos buenos resultados llegan en un momento en el que el azúcar no para de caer de precio, algo que sin duda está afectando a la cooperativa, tal y como ha manifestado el presidente de Accor, Jesús Posadas.
2: El negocio del azúcar, Accor le ha supuesto este ejercicio económico unas pérdidas de 22 millones de euros y han sido debidas fundamentalmente o casi únicamente al precio del azúcar, que repito, en 2 años ha bajado en torno al 40%. Todos sabemos que el azúcar va a subir, además de lo que es el desastre de campaña de remolacha, tenemos también el tema del Super Niño, etcétera, etcétera. Lo que no sabemos es cuándo. Y lo que sí que sabemos es que queda mucho azúcar aún en las existencias en Europa por consumir.
1: Con unas pérdidas tan grandes en el apartado de la remolacha, la clave para que la cooperativa haya podido presentar beneficios está en los ingresos por la venta de los certificados de ahorro energético, los CAEs. Escuchamos al director general de Accor, José Luis Domínguez.
3: Indudablemente es el factor determinante y que viene a explicar el resultado final, que han sido los ingresos obtenidos por la venta, por la valorización de los certificados de ahorro energético, que provienen principalmente del proyecto ya ejecutándose del secado solar de la pulpa, y que son indudablemente, y creo que es un poco la idea que debemos, con la que nos debemos quedar, es el resultado de la apuesta de Accor por la sostenibilidad y por una política y una estrategia energética responsable, sostenible y eficiente.
1: Jesús Posadas ha afirmado que la cooperativa rentabiliza la sostenibilidad, un concepto que para muchas empresas es un problema y que en Accor se ha convertido en un negocio. El presidente ha detallado cómo se consigue ese beneficio de 19 millones de euros con los CAEs que han salvado el ejercicio.
2: El ahorro que ha generado energético, el gas, dejar de gastar gas y pasar a un secado solar y viento, es lo que ha supuesto, creo que recordar que eran 156 millones de CAEs. Esos se han vendido a la empresa Repsol y es lo que ha ingresado en la cooperativa en la cuenta de resultados. Se ha reducido el consumo de gas natural y ha supuesto un ahorro energético de 155,9 gigavatios hora y evita la emisión de 28.000 toneladas de CO2. Eso supone es el equivalente del consumo energético anual de todos los hogares de la ciudad de Soria.
0: El sindicato CESIF, como ya ha hecho en los últimos años, no acudirá mañana, 24 de septiembre, a los actos institucionales de celebración del Día de la Merced, festividad de las prisiones, en protesta por el olvido que sufren sus trabajadores por parte de la Secretaría General y por la dejación de la dirección del centro de Mansilla de las Mulas en la provincia de León.
1: Son múltiples los motivos que nos llevan a tomar esta decisión, afirman desde el sindicato, quienes lamentan que las agresiones siguen aumentando día a día debido a la política de falso buenismo que se ejerce, sostienen, desde la Dirección de Ejecución Penal. Mientras que, aseguran, la falta de personal es manifiesta debido a unas relaciones de puestos de trabajo inadecuadas a las funciones actuales de los trabajadores.

0: Tenemos que hablar ahora de una noticia que conocíamos en las últimas horas y que vamos a profundizar durante los próximos minutos aquí en Vive Castilla y León. Los trabajadores autónomos de la comunidad alertan del cierre de negocios en el medio rural. Cuéntanos, Diego Rivera, buenas tardes.
1: Hola Iván, ¿qué tal? Buenas tardes. Sí, yo creo que es algo que palpamos todos en los pueblos, en los distintos municipios de Castilla y León, pero que la Asociación de Autónomos ATA ha trasladado a datos. En este caso se ha centrado en la provincia de Valladolid, pero hemos charlado con Leticia Mingueza, que es la presidenta de ATA en Castilla y León, y nos ha explicado, ahora vamos a ir escuchándole, que es una situación que se da en las 9 provincias de Castilla y León, que no hay muchas diferencias entre ninguna de ellas y que evidentemente pues hay aspectos que están costando mucho, como ese relevo generacional que hablamos tanto de él en muchos sectores, pues aquí, por supuesto, en el sector de los autónomos es algo que también tiene a ATA muy, muy preocupados. Hablamos de no grandes negocios, porque en municipios pequeños de Castilla y León no necesariamente hay instaladas grandes empresas, más bien todo lo contrario. Explicaba Leticia Mingueza, pues, ¿qué tipo, en este caso, de autónomos pueden ser? Pues algo tan importante como la tienda del pueblo, el bar del pueblo, este tipo de negocios que están en peligro porque hay jubilaciones próximas y ese relevo generacional no está garantizado.
2: Negocios que se van a cerrar en un corto periodo de tiempo y que van a dejar sin ese servicio que esté prestando su titular, pues que habitualmente son sectores tradicionales, sectores necesarios, ¿no? En nuestros pueblos, pues como puede ser la hostelería, el bar del pueblo, el taller mecánico, la peluquería, la farmacia, la tienda de alimentación, pues que van a desaparecer de esos municipios, y todos sabemos lo importantes que son ese tipo de negocios, ¿no? Que cuando se cierra el bar del pueblo, pues el pueblo comienza a caer en picado, ¿no? Porque ya no solamente prestan un servicio esencial a los vecinos, sino que sirven de un lugar de encuentro de que da vida al pueblo.
1: Y entre las posibles soluciones, Leticia Mingueza habla de que hay que impulsar, además de una serie de políticas contra todo el colectivo de los autónomos, o a favor, mejor dicho, del colectivo de los autónomos, hay que tratar de terminar con esa brecha de género, porque si hablamos de que la situación es compleja a nivel general, aún se acrecenta más dentro del colectivo femenino.
2: Tenemos que seguir impulsando políticas que favorezcan el emprendimiento femenino, porque en muchas ocasiones la mujer pues es una herramienta de fijación de población. ¿Qué me explico? Cuando una mujer emprende en el mundo rural, cuando abre su negocio en el mundo rural, es habitual que la familia se establezca en ese municipio. Entonces, pues pone de manifiesto que sigue siendo necesario pues que las ayudas, las subvenciones impulsen también el emprendimiento femenino.
1: Pues precisamente hacia las administraciones también va el siguiente mensaje de la presidenta de ATA en Castilla y León, para que ayuden no solo a los que van a dejar un negocio y están ya próximos a jubilarse, sino también a los que, ¿por qué no?, se pueden hacer con él y darle ese relevo generacional al mismo.
2: Por un lado, queremos sensibilizar, ¿no? A las administraciones, poner sobre la mesa pues estos datos, porque son nubarrones en el horizonte. Al fin y al cabo, pues queremos anticiparnos, ¿no?, antes de encontrarnos con ese problema de lleno, porque al final pues gran porcentaje de nuestros autónomos está cerca de los 50 años o llegando, ¿no? Y esto quiere decir que de una manera u otra, en un plazo de 10-20 años, un porcentaje muy importante de los autónomos que actualmente están en actividad van a darse de baja por causa natural, que es la jubilación, ¿no? Ese merecido descanso que esas personas van a tener, pues porque ya han llegado a la edad de jubilación, no queremos que se convierta en el fin de esos negocios tan importantes en los pueblos. Es necesario que se tome el relevo, ¿no? Que nuevas generaciones pues tomen el relevo de esos negocios que en la mayoría de los casos son viables y rentables. Por eso insistimos mucho en que el apoyo tiene que ser, por un lado, al que deja el negocio para que pueda dejar la actividad con garantías y pueda transmitir también ese conocimiento.

0: miento al que toma el relevo y, por otro lado, pues facilitar el camino a los que vienen.
1: Esa era la problemática que exponía Leticia Mingueza, la presidenta de ATA en Castilla y León, pero le preguntábamos también por las causas. ¿Por qué cuesta tanto garantizar ese relevo generacional en Castilla y León?
0: Uno de los temas principales es esa percepción, ese mantra que nos repetimos continuamente, ¿no? Como que emprender es una locura y que nos lo estamos implantando mucho en la sociedad. Estamos percibiendo también entre la gente joven mucha tendencia a opositar, a la seguridad, ¿no? A buscar la seguridad. El emprendimiento al final es todo lo contrario, es la incertidumbre. Entonces creo que tenemos que trabajar mucho desde los cimientos, en las escuelas, en los colegios, en la formación profesional, para que la gente joven valore el emprendimiento pues como una salida más, ¿no? al mundo laboral, que muchas veces descartan simplemente pues por eso, porque no tienen esa percepción, ¿no? Entonces, creo que eso es uno de los puntos que tenemos que trabajar mucho con la gente joven para acercarles el emprendimiento. Insisto, no es ningún camino de rosas, pero sí que en muchas ocasiones no es tan complicado o a veces hay negocios que se pueden abrir simplemente con un ordenador, ¿no? Que no hace falta una inversión muy grande. Entonces, bueno, pues y hay medidas también que favorecen ese emprendimiento.
1: Y Leticia Mingueza ponía números sobre la mesa en cuanto a pérdida de trabajadores autónomos en Castilla y León.
0: Ya entrando un poco en datos de Castilla y León, en los últimos 10 años han perdido 20.000 autónomos. Estamos hablando pues de una media de 2.000 autónomos al año. No es solo un problema de la provincia de Valladolid, ¿no? Nos afecta a la comunidad autónoma completa. Por eso hay que sensibilizar.
2: Gracias, compañero Diego Rivera. Hasta mañana.
1: Adiós.
2: Vamos con el tiempo.
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2: Daniel Angulo, cuéntanos, buenas tardes.
4: Hola, muy buenas tardes, amigos oyentes de Vive Radio y Vive Castilla y León. Hola, Iván. Bueno, estamos ya en otoño. Comenzaba esta pasada madrugada a las 2:06 esta nueva estación. Y sin embargo, el ambiente pues continúa veraniego. Hoy incluso suben las temperaturas con respecto a ayer. En los cielos estamos observando, eso sí, mucha nubosidad de tipo alto que va a estar presente durante toda la jornada. El amanecer, pues fresco, como corresponde a esta época del año, con grandes amplitudes térmicas entre las temperaturas de primeras horas de la mañana y luego las del mediodía. Esto ocurre siempre que hay estabilidad y están los cielos despejados. 10,6, por ejemplo, ha sido la mínima de León, 12,2 en Zamora, 10,2 en Salamanca, 12,4 la mínima de Ávila, 15,5 la más alta en Segovia, 13,7 en Valladolid, 9,5 en este caso en Palencia, 8,5 en el aeropuerto de Burgos Villafría, 9 en el centro de la capital, 10,2 ha sido la mínima esta pasada madrugada en Soria. Y bueno, si nos vamos ya fuera de lo que son las capitales de provincia, por ejemplo en Aguilar de Campo, que suele hacer siempre fresco por esta época, han tenido una mínima de 5 grados, pero en Villablino, en el norte de León, 3,7. Y en Baño Baret, en Salamanca, 3,8. Bueno, pues hoy las máximas, como digo, suben un poco con respecto a ayer, van a estar rondando los 30 grados en prácticamente todas las capitales de provincia, se esperan incluso 33, las más altas que se registran en las zonas, en las capitales donde están más bajas, de menor altitud, en Valladolid y en Zamora. Calor, hoy, como digo, en las horas centrales del día, con esa fuerte amplitud térmica. Y si hoy vemos un cielo con nubes altas, mañana va a ser un día muy bonito, la verdad. Mañana va a estar despejado totalmente, un día claro, con mucha luminosidad, la luz tan bonita que prefieren los fotógrafos ahora de septiembre va a estar presente en la jornada de mañana 24, con cielos despejados prácticamente durante todo el día. Por la tarde podría aparecer alguna nube alta, pero nada más, en el norte de León y nada más. Y mañana, atención, porque suben las temperaturas, claro, al tener más sol, mañana ya en León, por ejemplo, se alcanzarán los 32 grados, también en Burgos y en Ávila, y en Valladolid y Zamora, e incluso en Salamanca pueden alcanzar los 34 grados, en el resto entre 32 y 33 grados. El viernes también va a ser una jornada calurosa, pero irán entrando nubes a medida que avance la jornada, nubes altas, nubes medias, sobre todo por el norte de León y norte de Palencia. Este día las temperaturas máximas pues serán muy parecidas a las del jueves, sobre 33-34 grados, calor. Y ya si fuésemos un poquito hacia el fin de semana, veríamos que llegan cambios a partir del domingo, sobre todo, incluso podrían llegar lluvias el domingo por la tarde, pero eso lo vamos a ir contando y detallando en los próximos días. De momento, a disfrutar en esta primera jornada del otoño de este ambiente agradable, suave, que tenemos para la época. Un saludo y buena tarde.
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2: Se pasan por aquí los servicios informativos de Vive Radio para contarles la última hora. Nosotros volvemos mañana a partir de la 1 con un nuevo programa de Vive Castilla y León. Pasen buena tarde y sean felices. Hasta mañana, adiós.

0: Son las 3 de la tarde.
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2: Saludos, buenas tardes. Rozando los 30 de media en la provincia a esta hora, en esta primera mañana de otoño y con margen para llegar seguro a los 32. En el día en el que la comunidad internacional conmemora el Día contra la Explotación Sexual y la Trata de Personas y poco más de 10 días después de la inauguración de la exposición Puntadas de Dignidad en el patio de columnas del Palacio Provincial, la Corporación de la Diputación ha celebrado un acto para reivindicar la lucha contra este tipo de violencia y dar altavoz a quienes alguna vez han sido víctimas de ella. La Diputación ha visibilizado junto a la Asociación para la Atención, Prevención y Reinserción de la Mujer Prostituida, APRAM, la dignidad de las mujeres víctimas de la trata y la explotación sexual, poniendo el foco en el trabajo común para erradicar los abusos. Una superviviente de trata sexual y la directora de la Asociación, Rocío Mora, han acompañado esta mañana al presidente Miguel Ángel de Vicente en el acto institucional convocado para conmemorar este día. Vamos a escuchar a Rocío Mora.
3: Estáis visibilizando una realidad que es invisible, que quiere seguir siendo invisible, para seguirlas utilizando, para seguir justificando que a través de un pago puedes destrozar la vida y puedes hacer con los cuerpos de las mujeres lo que les apetezca. Les apetezca esa demanda que también hay que visibilizar y que también hay que abordar sensibilizando, pero en muchas ocasiones también creo que son parte de que este negocio tan lucrativo exista.
2: Muy valorado sin duda ha sido el testimonio de Paula.
4: Mi nombre es Paula, yo llegué a España en 2021 luego de pandemia con falsas promesas de engaño, de trabajo, de un futuro mejor y fui captada a través de las redes sociales. Al llegar aquí a España me encontré con una realidad, con una parte de España que para mí es la más oscura. Una parte de España donde yo no tenía derechos. Yo no tenía derecho ni para nada. Cuando hablo de no tener derecho, para que se hagan una idea, no tenía derecho a dormir cuando tuviese sueño. No tenía derecho a comer cuando tenía hambre. No tenía derecho a decidir quién tocaba mi cuerpo y quién no. Yo pasé de ser una persona, de ser una mujer, una hija, una madre, a ser un producto, a ser una mercancía. De que quien tuviese dinero en ese momento tenía toda la autoridad de decidir sobre mí.
2: El acto ha supuesto el colofón de las actividades, incluida esa exposición Puntadas de Dignidad, puestas en marcha por la Unidad de Igualdad, Género y Diversidad desde la campaña del 25 de noviembre que llevó por título En la provincia de Segovia, la igualdad es el único trato, ni violencias, ni trata. Les contamos que el Ayuntamiento de Segovia ha dado un nuevo paso adelante para agilizar y simplificar los trámites administrativos necesarios para realizar obras y actuaciones urbanísticas en las áreas históricas reguladas por la normativa del Plan Especial de Áreas Históricas de Segovia. Para ello se ha puesto en marcha una instrucción que aclara en qué casos es necesaria la memoria de idoneidad técnica y qué contenido debe tener en función de la intervención que se quiera realizar en cada caso. La Agrupación Segoviana de Empresarios de la Madera, integrada en la Federación Empresarial Segoviana, y las organizaciones sindicales, Comisiones Obreras y UGT, han firmado ya el nuevo convenio colectivo provincial para las industrias de la madera de Segovia, que va a regular las relaciones laborales del sector durante el periodo 2026-2029. El acuerdo afecta a las empresas de Segovia y su provincia dedicadas a actividades de banistería, carpintería, tapicería, envases, carrocería, carretería, rematantes y aserradores, estableciendo el marco laboral de referencia para empresas y personas trabajadoras de estas actividades. Y terminamos contándoles que la Policía Nacional ha esclarecido una falsa denuncia de sustracción de documentos presentada por dos tripulantes de un buque extranjero que habrían aprovechado la escala del barco en un puerto español para entrar irregularmente en territorio nacional y permanecer en España con el objetivo de renovar sus pasaportes en el consulado de su país. La investigación se inició el 21 de agosto de este año después de que la Policía Nacional tuviera conocimiento de la posible falsedad de la denuncia presentada en la ciudad de Segovia. Hasta aquí las noticias más cercanas en Vive Segovia. Les dejamos ya con el resto de la información regional, nacional e internacional. Pasen una feliz tarde.

0: ¿Qué tal? Buenas tardes. En la jornada de hoy se ha celebrado la segunda sesión del Pleno Ordinario de las Cortes de Castilla y León, en el que el equipo de gobierno, formado por PP y Vox, y el principal partido de la oposición, el PSOE, han mantenido un tenso cruce de acusaciones. El presidente de la Junta, Alfonso Fernández Mañueco, asegura estar al lado de la gente del campo y saca pecho al afirmar que su gobierno cuenta con el respaldo de los agricultores y ganaderos, mientras que los socialistas, según Mañueco, reciben su rechazo porque les abandonaron. En cambio, el portavoz del Grupo Socialista, Carlos Martínez, exige al líder del Ejecutivo Autonómico hechos y no palabras huecas para afrontar la crisis actual derivada del encarecimiento de los precios de los combustibles y los fertilizantes.
1: El campo exige más presupuestos y muchas menos palabras, señor Mañueco. El campo, los transportistas, los autónomos de Castilla y León ya saben que su palabra no vale absolutamente nada. Ya le han calado, señor Mañueco. Necesitamos hechos, porque saben que con palabras no se paga el gasoil, ni se pagan los fertilizantes, ni la semilla, ni los seguros.
2: Usted está con el ministro Planas, que dejó tirado a los agricultores y ganaderos con la sequía y con la enfermedad hemorrágica. Ha quedado todo bien claro. Usted con Planas, este gobierno con los agricultores y ganaderos.
0: La Junta ya ha ordenado el pago de 575 millones de euros que van a llegar a más de 50.000 agricultores y ganaderos, lo que sitúa a Castilla y León como la primera comunidad en pagar los fondos de la PAC. Lo adelantó ayer Mañueco en el Pleno y lo ha recordado esta mañana el consejero Joaquín Antonio Pino.
3: Que la consejería está al lado de los ganaderos y de los agricultores. Nosotros, hoy que se cumplen justo 100 días de gobierno, de lo que es la toma de posesión desde este consejero, hemos ordenado el pago de 575 millones de euros que van a llegar a cerca de 50.000 agricultores y ganaderos de toda Castilla y León. Somos la primera comunidad en pagar lo que son los fondos de la PAC, el 75%, y por lo tanto para dotar de liquidez a agricultores y ganaderos en un momento tan crucial como es este, especialmente para los agricultores porque comienzan los gastos de la sementera, y para dar, como digo, esa liquidez.
0: En la sesión de control al Ejecutivo también han debatido sobre la solidaridad de Castilla y León con los menores migrantes y la prioridad nacional. Carlos Pollán defiende que la igualdad en el acceso a las ayudas no es ausencia de requisitos, mientras que desde el PSOE responsabilizan a Mañueco de entregar estas competencias a Vox para fabricar miedo y enfrentar. Escuchamos a Carlos Pollán, vicepresidente primero de la Junta de Castilla y León, y a la vicesecretaria autonómica socialista, Nuria Rubio.
4: Ninguna persona será discriminada en el acceso a las ayudas públicas por razón de su origen. Busque otro argumento para convencer a los muchos votantes socialistas que ya creen en la prioridad nacional.
5: ¿Quiénes son las personas para usted que no merecen ser tenidas en cuenta? Quizás personas que tengan diferente color de piel. Mire, quien vive aquí, trabaja aquí, cuida aquí y contribuye aquí, pertenece a Castilla y a León. No es menos de esta tierra por haber nacido en otro territorio.
0: Comisiones Obreras reclama a las empresas de Castilla y León que aceleren la elaboración de los planes de movilidad sostenible al trabajo, obligatorios para los centros con más de 200 trabajadores o 100 por turno. El plazo termina el 5 de diciembre y, según el sindicato, solo alrededor del 12% de los 426 centros afectados en la comunidad han iniciado este proceso. La cooperativa Cor ha obtenido 645.000 euros de beneficio en el ejercicio 2025-2026 después de haber registrado unas pérdidas de 2 millones y medio de euros en el ejercicio anterior. Estos buenos resultados llegan en un momento en el que el azúcar no para de caer de precio, algo que sin duda está afectando a la cooperativa. La Junta ha puesto en marcha las obras de emergencia en el Palacio de los Hurtado de Mendoza, de Almazán, en la provincia de Soria, para garantizar su estabilidad. Es un palacio declarado BIC, Bien de Interés Cultural, que ha sufrido varios derrumbes en las últimas semanas. Los primeros trabajos sobre el terreno han comenzado hoy con el acopio de material auxiliar y puntales estructurales para iniciar el apeo de los forjados de la Galería de los Arcos. Más información en Vive Radio con Lucía Robales.

0: Buenas tardes. La comisión judicial encargada del lanzamiento de Mari Carmen ha ejecutado el desahucio de la mujer de 87 años del domicilio en el que ha vivido los últimos 70 en la calle Alcalde Sainz de Baranda de Madrid y del cual ha salido en torno a la una del mediodía en camilla hacia una ambulancia del SAMUR. Mari Carmen ha dejado obligada su vivienda en camilla, como decimos, y acompañada por efectivos sanitarios. A las puertas del edificio, su abogada Beatriz Duro ha explicado previamente que la propiedad Urbagestión no ha aceptado las propuestas existentes para llegar a una solución o aplazar la salida de la mujer del inmueble. La ministra de Juventud e Infancia, Sira Rego, ha considerado que el desahucio de Mari Carmen no es legítimo, al tiempo que ha cargado contra la decisión judicial que dice que se debe ir de su casa para que un fondo buitre, ha dicho, haga negocio.
1: Aquí hay responsabilidades, distintas responsabilidades, y hay que empezar a señalarlas. Uno de los problemas más graves que tiene nuestro país es la cuestión del acceso a la vivienda. En nuestro país hay fuerzas políticas que han decidido convertir la vivienda en un negocio, en un elemento de especulación. Y puede que sea legal, pero desde luego yo quiero decir claramente que no es legítimo.
0: El expresidente del Gobierno, José Luis Rodríguez Zapatero, ha remitido un escrito al juez en el que informa de que las joyas que se hallaron en una caja fuerte de su despacho son un regalo del rey de Arabia Saudí de 2007 que aceptó por deferencia y pide que reclame cooperación internacional al país para acreditarlo. Un total de 54 menores que entraron en Ceuta en julio han sido reagrupados con sus familias en la península por procedimiento de urgencia, tal y como ha confirmado el Ministerio de Juventud e Infancia. En este momento se encuentran abiertos más de 300 expedientes de reagrupamiento familiar en península que están siendo estudiados por el área de menores de la ciudad de Ceuta tras la realización de las entrevistas. La ministra de Defensa, Margarita Robles, ha insistido en que Marruecos deberá asumir responsabilidades tras los recientes incidentes que dejaron más de 140 muertos en las fronteras compartidas entre España y Marruecos. Robles ha destacado la importancia de mantener buenas relaciones con los vecinos, subrayando que la españolidad de Ceuta y Melilla es innegociable.
2: Las fronteras son las fronteras compartidas y, por tanto, Marruecos, lo dije en el primer día de mi intervención sobre estos temas, tendrá que asumir también las responsabilidades. Creo, y lo he dicho antes, que hay más de 140 muertos y, en ese sentido, dos países como Marruecos y España, que son vecinos, que tienen que tener las mejores relaciones, tienen un problema que es un problema importante.
0: La presidenta del Congreso de los Diputados, Francina Armengol, ha expulsado del hemiciclo a la portavoz del PP en la Comisión de Interior, Ana Belén Vázquez, por mostrar en el Pleno un bote de gas pimienta al considerarlo un arma según la legislación vigente. Además, la policía ha decidido precintar varias dependencias del Congreso, incluyendo una de las cafeterías, al detectarse gas pimienta supuestamente de un spray vaciado en un baño, tal y como informan fuentes parlamentarias. Zara Villar, madre de Sandra Peña, la menor que se suicidó tras ser víctima presuntamente de acoso escolar, ha insistido en la multitud de errores cometidos por parte del irlandés Loreto, centro en el que se encontraba escolarizada la menor, al no abrir el protocolo de actuación frente al acoso y no proteger a la joven, por lo que ha solicitado una respuesta contundente y ejemplarizante por parte de la Consejería de Educación de la Junta de Andalucía y en concreto por el presidente Juanma Moreno. En clave internacional, el presidente de Estados Unidos, Donald Trump, y la primera ministra de Japón han abordado las relaciones con China durante un encuentro mantenido en los márgenes de la Asamblea General de la ONU que está teniendo lugar en Nueva York y poco antes de que el presidente chino Xi Jinping llegue a territorio estadounidense. Y también Donald Trump y la presidenta encargada de Venezuela, Delcy Rodríguez, han celebrado un histórico encuentro a puerta cerrada al margen de esa Asamblea General de Naciones Unidas, en el que constituye el primer cara a cara entre ambos líderes desde la llegada de Delcy Rodríguez a Miraflores. Ampliaremos estas y otras informaciones en próximos boletines. Continúan ahora escuchando Vive Radio. Buenas tardes.

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1: ¿Qué tal? Buenas tardes. La comisión judicial encargada del lanzamiento de Mari Carmen ha ejecutado el desahucio de la mujer de 87 años del domicilio en el que ha vivido los últimos 70 en Madrid. A la una de la tarde ha salido en camilla hacia una ambulancia del SAMUR. La ministra de Juventud e Infancia, Sira Rego, ha considerado que este desahucio no es legítimo al tiempo que ha cargado contra la decisión judicial. Además, el expresidente del gobierno, José Luis Rodríguez Zapatero, ha remitido un escrito al juez en el que informa que las joyas que se hallaron en una caja fuerte en su despacho son un regalo del rey de Arabia Saudí en el año 2007, que aceptó por deferencia y pide que se reclame cooperación internacional al país para acreditarlo. Un total de 54 menores que entraron en Ceuta han sido reagrupados con sus familias en la península por procedimiento de urgencia, según ha confirmado el Ministerio de Juventud e Infancia. Y además, el presidente de Estados Unidos, Donald Trump, y la primera ministra de Japón han abordado las relaciones con China durante un encuentro mantenido en los márgenes de la Asamblea General de la ONU. Continúa la programación aquí en Vive Radio.

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1: ¿Qué tal? Buenas tardes. La comisión judicial encargada del lanzamiento de Mari Carmen ha ejecutado el desahucio de la mujer de 87 años del domicilio en el que ha vivido los últimos 70 en Madrid. A la 1 de la tarde ha salido en camilla hacia una ambulancia del SAMUR. La ministra de Juventud e Infancia, Sira Rego, ha considerado que este desahucio no es legítimo al tiempo que ha cargado contra la decisión judicial. Además, el expresidente del Gobierno, José Luis Rodríguez Zapatero, ha remitido un escrito al juez en el que informa que las joyas que se hallaron en una caja fuerte en su despacho son un regalo del rey de Arabia Saudí en el año 2007, que aceptó por deferencia y pide que se reclame cooperación internacional al país para acreditarlo. Un total de 54 menores que entraron en Ceuta han sido reagrupados con sus familias en la península por procedimiento de urgencia, según ha confirmado el Ministerio de Juventud e Infancia. Y además, el presidente de Estados Unidos, Donald Trump, y la primera ministra de Japón han abordado las relaciones con China durante un encuentro mantenido en los márgenes de la Asamblea General de la ONU. Continúa la programación aquí en Vive Radio.

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0: Son las 6 de la tarde. 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
1: ¿Qué tal? Buenas tardes. La comisión judicial encargada del lanzamiento de Mari Carmen ha ejecutado el desahucio de la mujer de 87 años del domicilio en el que ha vivido los últimos 70 en Madrid. A la una de la tarde ha salido en camilla hacia una ambulancia del SAMUR. La ministra de Juventud e Infancia, Sira Rego, ha considerado que este desahucio no es legítimo al tiempo que ha cargado contra la decisión judicial. Además, el expresidente del Gobierno, José Luis Rodríguez Zapatero, ha remitido un escrito al juez en el que informa que las joyas que se hallaron en una caja fuerte en su despacho son un regalo del rey de Arabia Saudí en el año 2007, que aceptó por deferencia, y pide que se reclame cooperación internacional al país para acreditarlo. Un total de 54 menores que entraron en Ceuta han sido reagrupados con sus familias en la península por procedimiento de urgencia, según ha confirmado el Ministerio de Juventud e Infancia. Y además, el presidente de Estados Unidos, Donald Trump, y la primera ministra de Japón han abordado las relaciones con China durante un encuentro mantenido en los márgenes de la Asamblea General de la ONU. Continúa la programación aquí en Vive Radio.

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1: Buenas tardes, Vives. Un placer, como siempre, estar a vuestro lado compartiendo temazos como este mítico Walk of Life directamente desde los años 80 con la música de Dire Straits. Vive lo tuyo, vive tu radio, vive tu tarde.

Está siendo un mes de septiembre bastante agitadito, ¿verdad? Tanto climatológicamente como con muchos conceptos. Bueno, pero la vuelta al cole ya está completamente certificada y nosotros ya lo que estamos pensando son en las próximas vacaciones de Navidad. Escuchábamos a Earth, Wind & Fire, seguidamente por Black Keys con Lonely Boy. Vive lo tuyo, vive tu radio, vive tu tarde con Robin Cousin.

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nunca se pierda la esencia de la música rock, que en cualquier momento siempre te viene arriba y hace que disfrutes plenamente a todo volumen de los mejores decibelios del panorama internacional. Ellos son Tridelli, así deben suena esta semana nuestro Vive de la Semana. Disfrútalo.

0: El mejor momento del día, sin duda, es cuando escuchamos tu voz, cuando nos mandas un mensajito de audio al 615-617-621. Es en el momento en el que escuchamos tus peticiones musicales, la canción que tú quieres oír y a quien tú se la quieres dedicar. Con lo cual nosotros, pues bueno, escuchamos, procedemos y disfrutamos contigo. Buenas tardes, Viver.
1: Hola, Robin. Soy Stichu desde Miranda y desde aquí quería mandarte un fuerte abrazo y un saludo enorme y darte las gracias por alegrarnos tanto todos esos días con esta música que nos das. Me gustaría que me pusieras la canción Die on this Hill de Sina Spiro para dedicársela a mi niña Martina y con un beso para todos los oyentes. Muchísimas gracias.

0: Son las 7 de la tarde. 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
1: ¿Qué tal? Buenas tardes. El expresidente del gobierno, José Luis Rodríguez Zapatero, ha remitido un escrito al juez en el que informa de que las joyas que se hallaron en una caja fuerte de su despacho son un regalo del rey de Arabia Saudí del año 2007, que aceptó por deferencia y pide que reclame cooperación internacional al país para acreditarlo. Además, el presidente del Partido Popular, Alberto Núñez Feijóo, ha defendido la españolidad de Ceuta y Melilla y ha recalcado que la integridad de ambas ciudades no es una cuestión abierta a negociación. La Comisión Judicial encargada del lanzamiento de Mari Carmen ha ejecutado el desahucio de esta mujer de 87 años del domicilio en el que ha vivido en los últimos 70 años en Madrid. Mari Carmen ha dejado obligada su vivienda en camilla y acompañada por efectivos sanitarios del SAMUR. Y además, en clave internacional, el presidente de Irán ha acusado a Estados Unidos e Israel de cometer actos terroristas en la guerra contra su país en un discurso ante la Asamblea de la ONU en el que presentó a la República Islámica como una víctima de las agresiones exteriores. Continúa la programación en Vive Radio.

Recuerda que vayas donde vayas y estés donde estés, como siempre tenemos la mejor selección musical para ti, porque tenemos muchas ganas de ti y por eso estamos compartiendo contigo grandes canciones como esta. Sabrina Carpenter, Expreso. Introducimos siempre en la coctelera las mejores canciones para ofrecerte el mejor de los vermuts musicales.

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Venga, coge el teléfono y mándanos un mensaje de audio al 615-617-621. Estaremos encantadísimos de recibirte para poder compartir contigo las canciones que tanto te gustan. Mientras tanto, Melocos, Cuando me vaya de aquí, qué bonita balada. Seguidamente por este tema fresquito de Manuel Carrasco, Salitre. Vive lo tuyo, vive tu radio, vive tu tarde con Robin Cutsi.

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flipan. Somewhere Someday. Ellos son Tridel y así de bien suena la buena música rock en la cinta de Vive Radio. Y esta semana están en lo más alto de nuestra selección. Son nuestro Vive de la semana. Disfrútalo.

0: mensajes de audio que nos llegan al 615-617-621. Amigos por todas partes y sobre todo en cualquier rincón de nuestra región. Por ejemplo, lo que nos pide nuestro siguiente Viver en la Sinto de Viver Radio, una canción que además suena bastante, bastante bien. Buenas tardes, Viver.
1: Hola, Robén. ¿Qué tal? Pues mira, me llamo Alberto y estaba aquí escuchando Viver Radio y me he enterado que estáis pidiendo, pues eso, que dediquemos canciones. Y oye, esto de recuperar este momentazo de la radio nos encanta a mí y a toda mi familia. Y bueno, pues queríamos pedirte una canción para ver si nos la pones esta tarde. Aquí somos muy fans de Kylie Minogue, entonces no sé, pues nos gustaría que nos pusieras, por poner tu ejemplo, Padam Padam, que es así como muy de corazón, muy de, como lo que vosotros hacéis cada tarde, enamorarnos. Un beso y un abrazo. Hasta luego.

Y así nos vamos. Un placer como siempre. Muchísimas gracias una tarde más por estar ahí. Vive lo tuyo, vive tu radio, vive tu tarde. Con Robin Cooksy. She's just a girl and she's on fire. Cuídate mucho. Nos vemos. Chao.

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0: Son las 8 de la tarde. 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
1: ¿Qué tal? Buenas tardes. El expresidente del gobierno, José Luis Rodríguez Zapatero, ha remitido un escrito al juez en el que informa de que las joyas que se hallaron en una caja fuerte de su despacho son un regalo del rey de Arabia Saudí del año 2007, que aceptó por deferencia, y pide que reclame cooperación internacional al país para acreditarlo. Además, el presidente del Partido Popular, Alberto Núñez Feijóo, ha defendido la españolidad de Ceuta y Melilla y ha recalcado que la integridad de ambas ciudades no es una cuestión abierta a negociación. La Comisión Judicial encargada del lanzamiento de Mari Carmen ha ejecutado el desahucio de esta mujer de 87 años del domicilio en el que ha vivido en los últimos 70 años en Madrid. Mari Carmen ha dejado obligada su vivienda en camilla y acompañada por efectivos sanitarios del SAMUR. Y además, en clave internacional, el presidente de Irán ha acusado a Estados Unidos e Israel de cometer actos terroristas en la guerra contra su país en un discurso ante la Asamblea de la ONU en el que presentó a la República Islámica como una víctima de las agresiones exteriores. Continúa la programación en Vive Radio.

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